es no solamente donde están los títulos físicos que ellos han dado, porque dieron unos títulos en los 2000, el Instituto Nacional Agrario, porque creían, no había, creían que todo era agrario, y ese es como un punto bien importante. Los territorios ancestrales no solo son agrarios, o sea, lo agrario es como una pequeña parte para lo cual utilizamos los territorios para sembrar, pero ese territorio también, de ahí salen los materiales para la espiritualidad, o sea, es un pueblo indígena, un pueblo negro indígena que necesita los tambores. O sea, ¿dónde salen los tambores? Los tambores no se compran en los supermercados, los tambores se tienen que hacer de el territorio, de ahí se sacan los materiales, es de madera y es de cuero, o sea, entonces se saca de ahí mismo. Todas las casas ceremoniales se tienen que hacer, hay materiales establecidos para hacerlas. Entonces, cuando ya no hay territorio, eso desaparece. Y la desaparición de esas particularidades culturales, identidades importantes para un pueblo, también desaparece un pueblo. Entonces, ¿qué es lo que ellos no solo hacen el despojo físico, sino también un despojo sistemático para que las comunidades ya no puedan vivir en esos territorios y no puedan vivir su espiritualidad, su identidad, su cultura? Entonces puedan emigrar hacia las ciudades, San Pedro Sula, que es una de las ciudades más importantes donde hay industria, y también en Estados Unidos, que ahora tenemos una población grandísima en Estados Unidos, producto de ese mismo despojo. Entonces, esa ley es una ley nefasta, aun cuando ellos, mire, nosotros lo habíamos dicho cuando estaban en aprobación, que violentaba la convención. Y todas esas sentencias interamericanas que hemos ganado, que son cuatro, pero también ahora ellos le pusieron una salvaguarda en uno de sus artículos, artículo 1, y pusieron una que no iba a ser aplicada a los territorios ancestrales y que cumplirían el convenio 169 de la OIT. Pero nosotros dijimos, eso es pura retórica para mandar un mensaje hacia el exterior, hacia los países internacionalmente, porque no saben mucho lo que pasa aquí en Honduras, entonces va a decir, no, pero el Congreso le puso una salvaguarda. Sí, pero si esa era una ley que ellos sabían que podía ser aplicada a las comunidades garífunas, indígenas, o todas las comunidades negras o del país, ¿por qué no la consultaron con las comunidades? O sea que una ley que afecta, y eso mismo dice la sentencia, el primer punto de la sentencia es la falta de una de las condena al Estado su responsabilidad internacional por violación al derecho a la consulta libre, previa e informada. ¿Por qué el Estado no consultó esa ley? Entonces ahí partimos. Y el otro elemento importante es que esa ley lo que le da es un cheque en blanco, que llamamos nosotros, un arma a los policías, a los militares que puedan actuar y que pueden asesinar, ¿verdad? Porque también esa ley, hay otras reformas que hicieron paralelas, que por ejemplo está la casa segura. La casa segura significa que en una propiedad tuya, entre comillas, o sea que tú dices que es tuya, un título o algo que te dieron, aunque sea fraudulento, tú puedes dispararle a cualquier persona y decir que es defensa propia. O sea, no solamente esa ley 107, el decreto es el 107-2026, sino esa otra ley de casa segura que ellos le llaman. Hay otro artículo que declaran terrorista personas, es otra reforma que hicieron, que también declaran terrorista, no dicen a quiénes, sino a personas que se unen dos o más tres personas, ellos pueden declararlos terroristas fácilmente. Entonces esa ley la van a aplicar a las comunidades garífunas, porque cuando llegan las policías, y mira, nosotros lo dijimos, y ahí está lo de San Juan, cuando llega la policía, no determina quién tiene el título, quién tiene el derecho, porque tú puedes tener un título contra otro título. Y la condena que hace la Corte Interamericana es que el Estado, esta sentencia, una de las responsabilidades que el Estado ha emitido títulos, primero ha dejado de titular, ha dejado de sanear, pero también ha emitido títulos para terceros, ha registrado ventas sobre títulos ancestrales. Esa es una de las condenas. Entonces, esa ley totalmente lo que va a hacer es desalojar las comunidades de esas propiedades, de esos territorios que las comunidades han recuperado, producto de la misma sentencia. O sea, sería como ese retroceso, pero no solo eso, sino que puede asesinar, puede criminalizar. Esa es la vía que le dan a esa ley, que nosotros le hemos llamado la ley de los agroindustriales, justo para...

0: solamente justificar el ataque que van a hacer ahora a las comunidades garífunas.
1: Ronnie, quería nada más como compartir, Marion, sobre esto que hablamos al inicio del programa, que también me parece que fue bien importante, de dimensionar lo que está significando este tipo de reformas de persecución en Estados Unidos, ¿verdad? Lo importante de enterarnos, saber, conocer lo que pasa en otros países, porque al fin y al cabo son todo parte de un mismo plan que se replica, adaptado al contexto de cada país. Entonces, en Estados Unidos están persiguiendo, están criminalizando a quienes se organizan contra el gobierno. Lo mismo va a pasar en Honduras bajo otra versión, pero esto que nos está contando Ronnie, declarar terrorista, personas que se organizan, ¿verdad? Esto de en defensa propia, ¿verdad? De la ley de casa segura es como legitimar el uso de armas y la defensa propia, que sabemos que ya sucede en otros países y que se utiliza como excusa para atacar a las comunidades indígenas, para atacar a las comunidades campesinas, ¿verdad? Y me recordó también aquí, bueno, y María, ahorita que también, pues, imagino opinará algo. Por ejemplo, aquí en Costa Rica se utilizó esta excusa de defensa propia. El asesino confeso de Jerry Rivera, un compañero indígena aterrado, fue asesinado por una turba de personas y un asesino confeso que dijo: "Yo asesiné a Jerry Rivera", pero después en el juicio se respaldó bajo legítima defensa. Y salió libre, salió impune, en este momento está libre, y vemos cómo al fin y al cabo utilizan esta legalidad para atacar, ¿verdad? Para defenderse y limpiarse las manos de los desastres que terminan haciendo y de cómo terminan afectando a los diversos pueblos. Entonces, siempre a veces decimos, alguien escuchará, ay, ¿por qué desde Costa Rica estamos oyendo lo que le pasa a los compañeros garífunas de Honduras? Bueno, porque lo que le pasa a los compañeros garífunas de Honduras se conecta con una forma en que operan estos gobiernos y estos poderes en todas partes, ¿verdad? Sabemos también aquí, por ejemplo, en Costa Rica, el gran problema que está habiendo con los hoteles de megalujo que se están apoderando de todas las costas, y somos pueblos que hemos sido hermanos, que tenemos una historia desde que se vino a implantar aquí las bananeras, ¿verdad? Desde ese momento, pues no nos hemos quitado a Estados Unidos de encima, desde ese momento de colonización también de estas costas, y en diferentes maneras seguimos siendo parte de los mismos planes y vamos a seguir siendo víctimas de estas mismas estrategias, María.
2: Sí, pero justamente, bueno, agregar al recuento que hacías, agregar pues esta intención del gobierno de promover esta ley, este proyecto de ley que se le ha llamado Ley Gerson Rosales, que hablábamos justamente la semana anterior, de pues darle un nivel de impunidad a cualquier tipo de uso de armas por parte de los policías cuando se sientan amenazados. Entonces van a tener como la posibilidad de usar las armas, si, según dice este proyecto de ley, si pues están atentando contra la vida de ellos, ¿verdad? Que pues como reflexionábamos, eso es muy relativo, ¿verdad? Y en estos contextos de protesta social ante pues esta avanzada extractivista neoliberal que está quitando derechos, pues se vuelve necesario salir a las calles a defender los derechos colectivos y los derechos de los pueblos. Bueno, yo también quería preguntarle, Ronnie, un poco, siempre cuando hablamos lo que decía Vero de cómo pues grupos empresariales en mancuerna con el poder político avanzan en pues en entregar territorios precisamente para desarrollar proyectos extractivos en esos territorios, despojando a las tierras. Siempre mencionamos el caso extremo de las sedes en Honduras o las ciudades modelo, como se le llamaba en algún momento, sedes que son las zonas de empleo y desarrollo económico que se han instalado en Honduras, como el nivel más extremo al que se puede llegar cuando esta mancuerna entra en operación, los grupos empresariales poderosos con pues los políticos también poderosos, ¿no? Cuéntanos un poco, Ronnie, sobre el caso de Próspera, porque de Próspera está instalada en una sede, hasta donde entendemos, hay capital de grupos muy, muy, muy, muy poderosos también, y pues Próspera está instalada en territorios garífunas. Entonces, no sé, Ronnie, si puedes comentarnos un poco qué es esto de Próspera y qué está pasando ahí.
0: Justo esta estrategia de Próspera, que son las famosas sedes, que son las zonas especiales de desarrollo, que le llamaban ellos desarrollo económico, también iniciaron como las ciudades modelo. O sea, también se parece un poco con estos proyectos de Indura, el que yo les señalaba, que ellos los hacen en una estrategia y le van cambiando nombre, le van cambiando forma, hasta que lo ajustan a alguna idea que ellos tienen. Las sedes en Honduras, que la Próspera es una de esas sedes, fue declarado inconstitucional, y además fue derogada la ley de sedes en el mismo Congreso, y esa ley la impulsó el que era presidente en ese momento, Juan Orlando Hernández, y es una, toda la comunidad, todo el mundo aquí en Honduras, en ese caso sí puedo decir que todo, porque además cuando las eliminaron, en el Congreso fue unánime, es que está en contra de la sede, porque la sede entrega la soberanía nacional, o sea, entrega el territorio, pues. Y ahí en Crossfield Rock, que es la comunidad negra también de habla inglés, que está pegada a la comunidad de Punta Gorda, que es la comunidad de garífuna, o sea, también agarra parte de por ahí con Pristine Bay, unos hoteleros que tienen, que es parte de Próspera, y su principal sede está en esa área. Ellos han expropiado las comunidades, porque lo que ellos decían en la narrativa, porque esperan siempre una narrativa antes de para confundir, y ellos decían de que iban a ir a lugares no tenían personas, o sea, eran lugares, territorios que nadie deshabitados, que nadie habitaba, no había personas. Y justo va, claro, porque ellos, mira, esa narrativa les pega porque ellos desprecian las personas, o sea, no consideran que son personas lo que están ahí, lo que estamos ahí. Y hay personas ahí, hay vivienda, hay casas, y viven ahí en esa zona. Y entonces, también en la costa, eso es en Roatán, pero en la costa, en la parte de tierra firme, por el sector de la Ceiba, hay una zona que se llama Satuyé. Satuyé se mencionaba en la canción, ¿se acuerda de Bagay Dalé? Porque Satuyé es el líder héroe garífuna de los luchadores contra la colonia, que luchó contra los británicos, contra los franceses, en la época colonial. Entonces, así le llaman a una zona aquí en la otra sede, le llama Satuyé, Próspera, le llama Satuyé, y que esa incluye territorio de la comunidad garífuna también, las comunidades que van de aquí de La Ceiba hacia Corozal, hay como varias comunidades que están pegadas a La Ceiba, Sambo Creek, todas esas comunidades incluidas, entonces, todo lo que está relacionado con Cayos Cochinos, porque ahí está enfrente, las comunidades de Cayos Cochinos, que están enfrente a la costa y que pertenece a Isla de la Bahía, Roatán, pero está en la costa de Atlántida, de Ceiba, de la Bahía de Ceiba. Entonces, la Próspera, pero también ellos han hecho un mapa extensivo que incluye también las comunidades de la Bahía de Trujillo, hasta pegar al Sico Paulaya, río de Sico Paulaya, en Iriona, que son las comunidades también garífonas. Toda esa banda, todo ese sector de la costa son comunidades garífonas, y es lo que pretende Próspera. Y ellos han dicho que está deshabitada. Entonces, esa es la otra razón por la cual quieren despojar las comunidades de ahí, que salgan las comunidades de esas tierras, para que literalmente estén deshabitadas, porque ahí habitan las comunidades hace muchos años y no está deshabitada. O sea, esos son territorios nuestros. Entonces, esa es la característica de Próspera, que entrega el territorio, ellos tienen sus propias leyes, su propia costumbre, nadie puede ingresar, una vez que ellos generen nadie puede ingresar ahí, ellos hacen experimentos, parece que ahí en Roatán, ellos mismos lo han publicado en sus redes, todos los experimentos que están haciendo, y vamos a creer incluso que ahí pueden esconderse grupos criminales, narcotráfico. Ellos dicen, hablan de nuestra gente que está en el crimen organizado, pero ese es el crimen organizado, está ahí, está vinculado ahí, en esas, porque todo lo que hacen, nadie los va a supervisar, ni la policía, ni el ejército, ni la fiscalía. Ellos tienen sus propios fiscales, ellos tienen su propio pasaporte, ellos tienen todo su propio documento para, y lo peor, que no tienen un asidero legal. O sea, aquí los países nuestros latinoamericanos son legalistas y siempre te dicen, hay que cumplir la ley, hay que cumplir la ley. Yo siempre le trato de decir, ¿cuál ley? Si se tratara de cumplir la ley, no estuviera Próspera en Honduras. Ya se hubiera ido y estuvieran presos los que promovieron el Próspera. Pero ninguno está preso, más bien están recibiendo al promotor principal, que ha sido acusado por narcotráfico en Estados Unidos y luego condonado, perdonado, pero no es inocente. Y porque se le imputa un montón de delitos relacionados a corrupción, a la entrega, a la Próspera, todo eso le están extendiendo una alfombra roja, como dicen aquí en Honduras, para que sigan la delincuencia, la impunidad, el narcotráfico. Convirtieron el Estado en narcotráfico, narcoestado, entregaron el territorio a las sedes. Y esas sedes Prósperas son peligrosísimas porque detrás hay... Y lo último que están haciendo aquí, en el sector de La Ceiba, en el territorio garífuna, por aquí, por Satuyé, ellos están haciendo una data center de inteligencia artificial. Y eso también es otro proyecto que están haciendo. O sea, se están expandiendo, aún cuando no tengan el asidero legal para hacerlo en este país.
1: Wow, Ronnie, sí, cada cosa que hablamos abre otro camino, un montón de cosas. Este de los data centers es todo otro tema, ¿verdad? Que sabemos que va a empezar a ser recurrente en nuestros territorios, que lo más valioso que tenemos en esta tierra es el agua, ¿verdad? Y sabemos que pues la necesitan. Entonces eso nos quedará para otro programa. Sabemos que también sos alguien muy ocupado y que aquí nosotras te robamos todo el tiempo de la mañana. Pero más bien muchas gracias. Tenemos un par de preguntas nada más, bueno, para ir cerrando. Queríamos saber qué viene ahora para la OFRAN en términos de movilización y exigencia de justicia, ¿verdad? Y cómo para quien nos está escuchando, ya sea desde Costa Rica, en vivo por 101.9 FM, pero también quienes nos están oyendo en otros territorios, en las retransmisiones, ¿cómo podemos apoyar las exigencias de la OFRAN? Y también, ¿cómo podemos darle difusión a estas denuncias que ustedes están realizando? ¿Qué viene ahorita para adelante?
0: Muchas gracias, compañeras. No, la verdad que es un gusto compartir con ustedes, y ya es una forma de elevar esa voz, de expandir esa voz, de alerta, esa voz de denuncia y de resistencia que estamos lanzando desde acá, desde los territorios garífunas. Y yo creo que esa es una forma valiosa de que, porque hay mucha desinformación, también hay mucha, y es desinformación a propósito, hay muchas narrativas de odio contra la comunidad garífuna, hay mucho racismo en esas redes sociales. Ustedes no tienen idea cómo han ellos activado sus grupos para atacar. Pero también hay muchas personas solidarias, que es mayoría de otras latitudes internacionales, nacionales, personas no garífunas, que se han sumado a esta lucha, a esta exigencia, a este clamor. Yo creo que nosotros pedimos a las personas que nos escuchan en diferentes partes, bueno, en Costa Rica, nosotros queremos insistir en que la Corte Interamericana de Derechos Humanos tiene que, le hemos hecho una solicitud a la Corte, concretamente en estos días, que declare la inaplicabilidad de esa ley en los territorios garífunas en base a las 4 sentencias que se han emitido como medidas urgentes que debe de tomar la Corte y que es su potestad. Ya vimos que la Corte ya pasó al Estado de Honduras esa solicitud que hicimos para pedir comentarios del Estado, reacciones, observaciones del Estado, y esperemos que si hay personas que puedan escribirle a la Corte, y sabemos que en este caso no estamos en un proceso directamente de litigio, estamos en una etapa de supervisión, porque la Corte está supervisa, tiene facultades para supervisar, pero la Corte no tiene una fuerza coercitiva para obligar a los estados a cumplir la sentencia. Entonces yo creo que, porque este flagelo no solo está quejando a la comunidad garífuna, sino que también a otros pueblos indígenas que nos escuchan, quizás en otros países, en toda Latinoamérica. Queremos generar una articulación, queremos volver, nos reunimos aquella vez en Costa Rica hace 2, 3 años, y queremos otra vez reunirnos para hablar un poco y generar un movimiento internacional con los pueblos que no se le ha cumplido la sentencia, porque están enfrentando lo mismo, ese mismo, como tú decías, creo que María o tú Verónica decían, de que esto es una práctica que se ve en otros lados, porque es una intervención de Estados Unidos. Y eso lo van a hacer en Ecuador, lo van a hacer en Nicaragua, lo van a hacer en otros países, lo van a hacer en Perú, en Argentina, en otros países que también los pueblos indígenas han reclamado y han ganado sentencia contra el Estado, en Surinam. Entonces nosotros estamos llamando nuevamente, vamos a articularnos, ya estamos empezando a escribir a compañeros y compañeras de otros países que están luchando para que generemos una fuerza, porque esto que están haciendo en Honduras es un modelo que van a replicar en otras partes del país. Y por eso nuestra resistencia no debe ser solo el pueblo garífuna, sino el pueblo hondureño, el pueblo latinoamericano tiene que sumarse a esta causa. Y la forma de sumarse es de diferente forma, con una carta, con un pronunciamiento, con un compartir de las denuncias que hacemos en las redes sociales, con un programa en los diferentes medios que tenemos, alternativos, como por ejemplo la radio 8 de octubre, que siempre ha estado llevando la voz de las comunidades, en este caso la comunidad garífuna, para que podamos presentar nuestras denuncias por aquí. Y eso es parte de todo eso que queremos nosotros también económicamente. También nosotros recaudamos recursos, hay personas que pueden dar, que pueden donar, hay cooperantes que son solidarios, ¿verdad? Y que no comprometen los territorios. O sea, hay varias formas que pueden colaborar con nosotros, y estaremos ahí. Tenemos páginas también de redes sociales y teléfonos o cualquier forma. Ahora, en los próximos días, nosotros estamos preparando, hemos estado recolectando firmas. En Honduras hay una ley de participación ciudadana que da la potestad a los pobladores, al pueblo, que pueda presentar iniciativas en el Congreso Nacional sin ningún partido político, sino a través de las firmas, que se exigen 3.000 firmas. Nosotros ya tenemos un poco más de 12.000 firmas recolectadas para presentar un juicio político contra los diputados que aprobaron esa ley 107.2026, que es el decreto que entrega los territorios a los agroindustriales, porque es una ley anticonvencional y es una ley inconstitucional, inconvencional e inconstitucional. Y nosotros estaremos presentando lo que aprobó contra el presidente del Congreso Nacional actual y contra los diputados que participaron en la aprobación de esta ley. Eso lo haremos la próxima semana. Ya estaremos en Tegucigalpa, vamos a hacer una movilización la próxima semana en Tegucigalpa. Esta semana estamos reuniéndonos, trabajando, y también estamos pidiendo a los juzgados que cierren el caso definitivo para que queden en libertad los compañeros de San Juan, porque pasaron a San Pedro Sula, como ya le explicaba el caso. Y la argumentación es que San Juan es parte del crimen organizado. O sea, como una comunidad con una sentencia internacional, y ahí están los muchachos, no son parte de ningún crimen organizado. Entonces nosotros hemos impugnado esa resolución, y hemos pedido de que cierren ese caso, anulen ese caso, y para que queden libertad, y que exigimos esa libertad definitiva de los compañeros, porque ahora no se pueden mover, no pueden participar en las acciones, no pueden, o sea, están encarcelados todavía, aunque no están en una cárcel que ellos, sino en su propia comunidad, no pueden, y además hay policía vigilándolos todos los días, siendo operativos, viven una zozobra las compañeras de San Juan, y queremos que eso determine. Entonces vamos a seguir haciendo acciones, la próxima acción va a ser en Tegucigalpa, pero también estamos presentando, ya preparando acciones internacionales, porque esto ya hay un patrón de un genocidio contra el pueblo garífuna, y estamos recogiendo esa evidencia para presentar en la Corte Penal Internacional un caso contra las principales autoridades de Honduras por violación sistemática, y principalmente por este genocidio contra la comunidad garífuna en Honduras.
2: Ronnie, muchísimas gracias por estar el día de hoy con nosotras. Solo nos resta pedirte un mensaje final, un saludo, A nosotras nos parece, a nuestra colectiva, nos parece muy importante también escuchar los diferentes idiomas de nuestra Avia Yala, ¿no? Entonces, si quisieras, nos encantaría que nos compartas ese mensaje, ese saludo a toda nuestra audiencia que no está solamente aquí en Costa Rica, también está allá en Honduras, por ejemplo, a través de las radios comunitarias del Copín, está en el sur de Avia Yala, en territorios mapuche, suena también en México, también hasta nos han hecho reporte de sintonía ya al otro lado del charco en las Europas, y en fin, pues este espacio de Radio 8 de Octubre se difunde a través de las redes de medios libres. Entonces, bueno, pues nuestra audiencia es esa, ¿verdad?, de gente que está en muchas partes, en muchas geografías, y pues es nos encantaría que nos envíes ese saludito, si se pudiese, que nos lo compartas en tu idioma y pues después nos los traduces para saber que nos estás enviando, que nos estás contando en ese saludo.
0: 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Bueno, lo que acabo de decir es un profundo agradecimiento a toda esa fuerza desde diferentes sectores, desde más allá del continente, más allá de los mares, de esos pueblos, desde los territorios de otros pueblos indígenas y comunidades campesinas, otras comunidades en resistencia, populares, sociales. Así es que muchísimas gracias que nosotros hemos recibido esa fuerza que usted nos ha mandado, esas vibras para seguir resistiendo y luchando por nuestro territorio. Y le aseguramos que ahí estaremos y le pedimos que no también, no desmayen, no dejen esas fuerzas de resistencia, aunque a veces perdamos fuerza física, pero la fuerza espiritual de los ancestros nos hará renacer como pueblos del mar y la tierra. Muchísimas gracias.
1: Muchísimas gracias a vos, Ronnie, y muchísimas gracias a la Ofrane, que siempre está ahí poniendo el cuerpo, resistiendo, y gracias en general a todos los pueblos que resisten, ahí seguiremos, porque pues la lucha es para adelante, ¿no?, como siempre decimos. Entonces, gracias Ronnie, gracias Radio Escuchas, no se vayan, vamos con música, María.
0: Gracias, compañeras, saludos.
2: Gracias, Ronnie, un abrazo y también un saludo para todas las compañeras, compañeros, compañeres del pueblo garífuna, para Miriam también, que pues también sigue ahí luchando al frente como coordinadora general de la OFRANE. Vamos a irnos con música, Vero, vamos a escuchar esta canción porque el genocidio contra el pueblo palestino en Gaza continúa. Y porque desde diversos sectores y organizaciones advertimos que lo que estaba pasando en Gaza podía pasar en nuestros territorios. Y tal cual ha estado sucediendo, hay cosas muy tenebrosas que vemos en nuestro continente, tal como conversábamos con Ronnie, como la criminalización y la agresión contra organizaciones políticas disidentes, contra pueblos organizados, originarios organizados. Está sucediendo la destrucción de bosques enteros para entregarlos a las nuevas colonias de israelíes, israelíes sionistas, y también la utilización de drones para atacar a grupos de personas, entre muchos hechos preocupantes que están sucediendo. Vamos a escuchar a Marwan, Rosalén, El Chojín, Amcor y Porta, y esta canción titulada Todos Somos Gaza. Todes, todas, todos somos Gaza.

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2: Estamos de vuelta en Radio 8 de Octubre y bueno, estamos llegando ya a la colita de nuestro programa. Son las 9:43 de la mañana. Hoy, bueno, tuvimos un programa reportando la situación que está viviendo la comunidad garífuna en Honduras. Es importante seguirle dando el seguimiento a lo que están viviendo, luchando y resistiendo los compañeros allá, porque no solo es que esto sucede, no son solo los ricos y poderosos haciendo de las suyas, sino desde Radio 8 de Octubre nos es muy importante recordarnos, inspirarnos y seguir el ejemplo de quienes ponen su cuerpo y se oponen a todos estos planes que tienen, y más bien por el contrario buscan defender su territorio a pesar de todo y todas las amenazas que viven, María. Y hablando de quienes resisten, también tenemos en unos minutitos un reporte de la huelga que están llevando trabajadores y trabajadoras en Las Piñeras, en la zona norte. María.
3: Sí, Vero, muy rápido. Esperamos tener pues un reporte más amplio para la próxima semana. Pues se nos ha reportado, nos han enviado los reportes a nuestras diferentes formas de contacto, que trabajadores y trabajadoras de la empresa Piñas Cultivadas están en huelga. Las trabajadoras y trabajadores están denunciando que se les adeuda pues el pago del salario mínimo, el aguinaldo, vacaciones, liquidaciones, aseguramiento, el aseguramiento ante la Caja Costarricense de Seguro Social, que es obligatorio por parte de los patrones, el pago de este seguro. También se adeudan pólizas de riesgos del INSS, del Instituto Nacional de Seguros, y pues decenas de trabajadores y trabajadoras se han organizado para exigir el cumplimiento de sus derechos laborales. Esta huelga inició el 20 de julio. Se encuentran realizando una huelga pacífica y una manifestación en la zona norte del país, en la zona de Pocosol. Y pues bueno, hasta el día de ayer todavía continuaban en esta huelga. Estamos en contacto a ver si también nos puedan confirmar si todavía está la huelga activa. Y bueno, toda la solidaridad para la gente que está en esta huelga, Vero.
2: Justamente, María, nos reportan que en este instante se encuentran en las instalaciones de la empresa. Entonces sí, se mantiene la huelga activa, se mantienen las negociaciones y bueno, pueden darle seguimiento también en nuestras redes sociales sobre lo que vaya a seguir pasando con esta huelga, y probablemente el próximo programa tengamos más informaciones.
3: Bueno, Ero, ya vamos cerrando esta transmisión. Agradecemos a toda la gente que nos ha escuchado, que ha estado en sintonía. Todavía nos queda un contenido más muy importante también, porque vamos con la novena entrega de las cápsulas anti-FIFA. Esta es la cápsula 9, la número 9, y es también el capítulo final, Vero.
2: Así es, María, agradecemos un montón también a la compañera Neri, que ha estado realizando estos contenidos. También aprovechamos para agradecer al compa El de Allá, cantautor mexicano, organizado y en resistencia. Y ustedes pueden buscar el perfil en Instagram para escuchar más canciones de protesta. Lo pueden encontrar como @HéctorElDeAllá. En esta novena cápsula vamos a escuchar las consecuencias que dejó el Mundial, consecuencias que no son del todo negativas, pues y en esta coyuntura mundialista permitió también tejer rebeldías, resistencias y sobre todo lazos organizativos y comunitarios. Con esta cápsula nos despedimos y nos escuchamos la próxima semana. Salud y rebeldía.
4: Pues creo que algo muy bueno que nos deja este Mundial del Despojo, pues es esta unión que tuvimos entre diferentes comunidades, diferentes colectivos, y pues que creo que ya estamos más listos para actuar todos juntos y para darnos cuenta que en realidad, pues sí tenemos que defender nuestro territorio, nuestro espacio, nuestros recursos, y no dejar que nos lo vendan como progreso, las cosas que no son un progreso, que de hecho es muy retrógrado, que en estas alturas del calentamiento global no estemos viendo cómo detenerlo, cómo remediarlo, cómo cuidar, y en vez de eso estamos viendo cómo más darle en su puta madre al medio ambiente. O sea, creo que deberíamos estar orientados al progreso, a cómo defender y cómo cuidar esta naturaleza que tenemos.

0: que no entienden razón.
1: Acabas de escuchar a Itzi, una mujer joven que vive en la Ciudad de México y que se sumó a la Asamblea Antimundialista, este espacio que se organizó y resistió al Mundial del Despojo, es decir, al mal llamado Mundial de la FIFA 2026, que como sabemos se celebró en México, Estados Unidos y Canadá. Con sus palabras iniciamos esta novena entrega de las cápsulas antimundialistas, producidas y tejidas con resistencia y en complicidad entre la Asamblea Antimundialista de la Ciudad de México y Radio 8 de Octubre de Costa Rica, al sur de Centroamérica. Enviamos un saludo caluroso a todas las personas que nos escuchan por las diferentes transmisiones en frecuencia modulada o bien en las diferentes radiobocinas en distintos pueblos al sur de la Ciudad de México. En esta entrega conversaremos un poco sobre el cierre de la jornada antimundialista, en particular sobre las consecuencias que deja el Mundial del Despojo en diferentes territorios y comunidades. Y por supuesto aprovechamos para saludar a las compañeras que se encuentran hoy en cabina y a todas las personas que posibilitan que usted en este momento nos esté escuchando.

0: de lo que ocurrió en este mundial fue una injusticia. Fue un mundial pagado con dinero público para llenar bolsillos privados de las mismas personas de siempre. Fue una injusticia también porque se nos prometió un mundial social y solamente tuvimos despojo y encarecimiento de las ciudades.
1: El mundial social, decían las autoridades, mientras las personas que habitan las ciudades antimundialistas, es decir, Guadalajara, Monterrey y la capital mexicana, se daban cuenta que su cotidianidad se hacía mucho más cara que en el pasado, en términos de alquileres, servicios públicos, alimentos y otros productos. Como si eso fuera poco, las personas vendedoras ambulantes fueron desplazadas de las calles aledañas a los estadios, las trabajadoras sexuales fueron expulsadas de su territorio y sitios de trabajo, y mientras todo esto pasaba, se profundizaba, por supuesto, la gentrificación previo y durante el mundial. Todos estos procesos, muy probablemente o por supuesto, van a seguir presentes después del mundial. Así que, lejos de ser un mundial social, este mega evento aceleró el despojo que ya de por sí se venía imponiendo en la ciudad mercancía.
0: El mundial confirmó esta contradicción que ya venimos señalando desde antes de que iniciara, que el Estado y las empresas se llenan los bolsillos con mega eventos y no lo venden como símbolos de progreso, pero que en realidad pues solo los traen acompañados de despojo, de extractivismo, de gentrificación, de militarización del espacio público, y pues son tomados sin una participación social afectiva, efectiva, perdón, tampoco afectiva.
1: Mundial social que reprimió a maestros y maestras organizadas, a madres y familias buscadoras de sus seres queridos, a estudiantes jóvenes que exigían un futuro y una educación digna, a pueblos originarios que defendieron su territorio de las garras rapaces de la FIFA en contubernio del gobierno federal mexicano. Un mundial social que tampoco se hizo cargo ni cuidó a las personas que celebraban los resultados favorables de la selección mexicana. Un mundial social que intentó silenciar miles de voces críticas a la supuesta izquierda que gobierna este país. Un mundial social que se quedó corto, cortísimo, ante las numerosas formas de resistencia.

0: esa coyuntura mundialista, la defensa del territorio, así como la denuncia y la visibilización de las problemáticas que enfrentan las personas que habitan territorios nombrados como mexicanos, fueron los ejes que articularon múltiples esfuerzos organizativos que se hicieron presentes en las calles, en diferentes protestas creativas como las retas antififas impulsadas por la Asamblea Antimundialista y que poco a poco otros sectores adoptaron. Así, mientras los estadios se llenaban de aficionados y turistas con una alta, muy alta capacidad de compra, las calles se llenaban de alegre rebeldía y las personas se reapropiaban del fútbol que fue secuestrado por la FIFA.
1: Estaba divertido el partido anti-FIFA, la neta.
0: Esto que escuchaste recién es una parte muy pequeña de las narraciones que acompañan las retas, narraciones que no solo celebraban el fútbol como espacio de encuentro, juego, disfrute y goce, o que nos retrataban las jugadas que sucedían en la calle, sino que también nos recordaban las razones por las que seguir luchando, organizándonos para defender el territorio, el agua, los pueblos que habitamos, que habitan la ciudad, y tantas otras razones por las que seguir tejiendo fuerza y rabia organizada. Así, la defensa del territorio, de los derechos de las personas desaparecidas y sus madres y familias buscadoras nunca dejaron de hacerse presente durante el Mundial del Despojo. Siempre estuvieron ahí dispuestas no solo a incomodar, sino a informar, a visibilizar las numerosas problemáticas a las que sobreviven los pueblos que habitan México.
2: Uno de los aprendizajes que tenemos en este mundial y que sí se me hace muy fuerte y muy valioso es que, pues, las resistencias nos juntamos, ¿no? O sea, creo que sí tuvimos esta oportunidad, estos espacios, como el evento del domingo, de dejarnos de ver como luchas aisladas, ¿no? Y entender que en realidad, pues, estamos mucho más juntas, ¿no? Las organizaciones activistas, los pueblos originarios, los estudiantes, los trabajadores y los defensores del territorio, pues, nos dimos cuenta de esto, que en realidad todos estamos bajo el mismo bota opresora, ¿no? O sea, los beneficios suelen concentrarse en los bolsillos de siempre y nosotros, personas que nos dedicamos a cuidar el medio ambiente y nuestras ciudades, pues nos hacen ver como si fuéramos los villanos, como las personas que no quieren el progreso, ¿no?

Entonces, la certeza es la resistencia. La certeza es que los pueblos originarios, los barrios, las comunidades territoriales y de sentido, nuestras comunidades, nunca dejarán de resistir. No dejarán de hacerse presente, aunque la gentrificación, la violencia, el despojo y la militarización cotidiana invadan sus territorios. Pues en el fondo se trata de la lucha por la vida.

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2: Ese colonialismo no ha acabado. Por eso esta lucha es tan dura y hay un aparato del Estado al servicio de eso. Pero también tenemos poder, compañeros y compañeras. Por eso existimos todavía.
3: Cuando hay resistencia, entonces surge lo que es la represión, la persecución, el encarcelamiento de mucha gente por defender sus derechos.
4: Compartimos un ideal, que es la vida digna. Reconocer que estamos en la misma sintonía, que estamos luchando por el derecho a existir como queremos existir.
5: La lucha continúa. La resistencia está firme más que nunca y también en otros pueblos estamos con ellos porque nos da mucha fuerza y coraje para seguir adelante.
6: La conciencia es la que nos va a ayudar a unirnos siempre.
7: Tenemos que seguir esa liberación de la Madre Tierra, que cada rincón del mundo sea un punto de liberación de la Madre Tierra.
8: Esa semilla de rebeldía en todos los que están cerca de nosotros.

animarlas a todos, bueno, a las compañeras de Costa Rica, a la radio 8 de octubre, que sepan ellas que nosotras como zapatistas pues estamos trabajando aquí como mujeres, haciendo los trabajos de la comunicación, y pues es para que nosotras también hagamos práctica de nuestros derechos o de nuestros espacios que también tenemos nosotras como mujeres. Y bueno, pues sabemos que nosotras pues a veces no le entramos mucho en cualquier participación. Bueno, pero todo podemos hacer, y aquí pues todo lo estamos ejerciendo con este trabajo que tenemos. También estamos llevando en práctica todos los trabajos que quiere nuestra lucha, nuestra autonomía que estamos trabajando aquí. Y bueno, pues un saludo y échenle muchísimas ganas, compañeras.

0: Y bueno, así arrancamos esta segunda hora de transmisión de Radio 8 de Octubre. En la primera hora estábamos conversando sobre la absolutoria de Mark Haru y Vale, después de un largo proceso de criminalización por ser arrestadas en una protesta contra la criminalización de la protesta. Así de locuras está este país, está pues radicalizándose la criminalización de la protesta, que también es un poco lo que estábamos hablando, y también conversamos sobre el intento de desalojo de las familias recuperadoras de tierra territorio de la finca Capeliña allá en el pueblo Bribri de Salitre, y pues el compañero Lesner nos comentaba que se ha logrado frenar este desalojo, pero pues la amenaza continúa. O sea, fue como nada más un recurso que se interpuso para intentar detener este desalojo, pero la amenaza siempre puede volver. Pero vamos a escuchar un poquito de música, no sin antes recordar cuáles son nuestras formas de conectarse con nosotras.
1: Así es, estamos en Instagram como Radio 8 de Octubre CR, estamos en Facebook como Radio 8 de Octubre Costa Rica, también tenemos nuestra página web radio8deoctubre.org y bueno, ahí en nuestra página puede usted sintonizar el programa, pero también los programas anteriores. Y está nuestro correo electrónico radio8deoctubre@gmail.com. Entonces, bueno, gracias si usted nos está sintonizando en vivo por 101.9, pero también en cualquiera de nuestras retransmisiones. Y gracias también si usted está programando, siendo quienes están haciendo la magia en controles, ahí en alguna de estas radios libres que retransmiten. Bueno, a propósito de los sistemas de justicia, ¿verdad?, que conversamos un poco durante la primera hora, que han sido utilizados siempre también por los poderosos para imponer sus intereses de manera legal, vamos a escuchar este clásico de la música hondureña en la voz de la gran cantora muy querida por esta colectiva, Carla Lara. Esta canción es un poema del hondureño Roberto Sosa y la canción fue publicada en el 2008. Se llama La Casa de la Justicia.

Imagínense ustedes que un día amanecen y no se acuerdan ni cómo se llaman, ni cómo era su mamá, ni qué comían cuando estaban chiquitos, ni cómo era la escuela donde iban. Y si los pueblos no nos acordamos de dónde venimos, ¿qué es lo que nos sucede?

Por eso la historia es muy importante. Entonces, esas cosas, compas, que son lo que somos como pueblo, son muy importantes de tenerlos como un gran valor para la lucha. La memoria, la

Y bueno, continuamos acá. Vamos a irnos volando de Centroamérica hasta el sureste mexicano. Y el Ejército Zapatista de Liberación Nacional, el EZLN, la ha nombrado de una forma que resume muy bien lo que hemos estado hablando de hoy. Estamos viviendo una guerra silenciosa. Silenciosa no porque no haga ruido.

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1: Bueno, esta canción para esta sesión, Reni, es una canción muy importante para mí. Llegó como una revelación en un momento determinado al escuchar los pájaros y al encontrarme con mi mapuche Ñen. Creo que esa es la importancia de esta canción llamada Uñum.

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Bueno, el cantún en sí es una forma de expresar sentimientos, emociones, pensamientos de distinto tipo, y así también esta canción que está grabándose y se está proyectando a través de sesiones Renny habla también del sentimiento de ser padre, del sentimiento de tener una hija, una ñagüe, de aconsejarla para que nunca se olvide de quién es como mapuche, como mujer también. Y dar énfasis a que la crianza de la gente mapuche comienza desde que se concibe una nueva vida. En esta canción habla de ese consejo hacia las hijas en general, para que así nuestra cultura perdure por muchos, muchos más ciclos.

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Bueno, esta canción para esta sesión, Reni, es una canción muy importante para mí. Llegó como una revelación en un momento determinado al escuchar los pájaros y al encontrarme con mi mapuche Ñen. Creo que esa es la importancia de esta canción llamada Unión.

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0: 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Así que espero por tu parte que reflexiones bastante antes de que sea muy tarde para frenar este desastre.
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0: Depende.
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0: ¿Viene esto ya?
1: Sí.
0: ¿Pero? ¿Es que iba a caballo?
1: Sí.
0: ¿Estás dejando a caballo?
1: Sí, pues.
0: Vamos.
1: ¿Este?

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1: Mari Mari, mi nombre es Simón Crisóstomo Loncopán. Soy Ina Lonco de Love Trancura y presidente de la Asociación de Comunidades Mapuche Huincul-Mapu de Curarrehue. Hoy nos encontramos en el Parque Nacional Villarrica, en el sector Puescolanín, en el Pehueñentu, como le denominamos nosotras y nosotros los mapuches acá, mapuche, pehuenche, huinculche del territorio de Curarrehue. En el marco de una firma de trabajo que venimos ya haciendo hace ya más de 4 años, en la conformación de una mesa de diálogo para la cogobernanza del Parque Nacional Villarrica en el sector Puescolanín, junto a CONAF, Bienes Nacionales y las comunidades mapuches del territorio. El día de hoy es un hito importante porque se firma el primer convenio de cogobernanza acá en Hualmapu, que tiene que ver con la participación efectiva y vinculante de las comunidades mapuche indígenas dentro de la toma de decisiones del Parque Nacional Villarrica en la gestión propia del área protegida. Lo principal es del resultado del trabajo de estos 4 años y estos 2 de conformación, un poco del reglamento de gobernanza, es el Consejo. El Consejo de Gobernanza es un mecanismo de participación efectiva de pueblos indígenas y comunidades mapuche dentro de la toma de decisiones del Parque Nacional Villarrica en su gestión. En este sentido, este consejo está conformado por 2 partes, una que tiene que ver con la Asociación de Comunidades Mapuche y Huincul-Mapu y por otra parte los servicios públicos con pertinencia al área protegida, en este caso CONAF actualmente, pero en 2 años más, cuando se haga efectiva la transición hacia el nuevo servicio de biodiversidad, lo va a hacer el Servicio de Biodiversidad y Áreas Protegidas del Ministerio de Medio Ambiente. En este sentido, uno de los principales acuerdos tiene que ver con la instauración de este consejo, que es resolutivo, es consultivo y vinculante en toda acción que se haga dentro del Parque Nacional Villarrica. No solamente en el manejo del parque en sí, sino también en la propia gestión, que tiene que ver con tomar decisiones, acuerdos para los usos bioculturales constitucionarios de nuestras comunidades, pero también así mejorar de cierta manera la gestión para la conservación del territorio, que hoy día creemos que está en un territorio sumamente frágil. Nos encontramos en un parque nacional con muy poca gestión para la conservación y creemos que con este consejo podemos mejorar no solamente el manejo del área protegida, sino también con una pertinencia intercultural, mapuche y propia. Este hito del trabajo y el resultado de años de fortalecimiento y alianza entre comunidades mapuche del territorio de Curarrehue, que nos unimos en un momento frente a los proyectos extractivistas, sobre todo hidroeléctricos, mineros, y en ese sentido esta alianza, o Huincul-Mapu mejor dicho, es el resultado de esta alianza y este trabajo que ha tenido altos y bajos. Ha tenido mucha construcción de confianza, no solamente con el Estado, sino entre las propias comunidades y territorios mapuches que cohabitamos el territorio. Y en ese sentido hay que ser súper claro que lo que se está gestionando acá, o lo que está germinando en esta firma del Consejo de Gestión del Parque Nacional Villarrica, el Consejo de Gobernanza, no es una receta. Acá hay pertinencias territoriales, hay acciones particulares que lo hacen único en su clase. Eso no quiere decir que no sea replicable el modelo de conversación y de diálogo. Sentimos que cada territorio que tenga una superposición de áreas protegidas con pueblo indígena, es fundamental el trabajo en la participación de las comunidades en la toma de decisiones y ahí construir los propios mecanismos con una pertinencia territorial. Acá sentamos las bases de un trabajo que tiene que ver con, primero, reconocernos como titulares de derecho en esta parte, porque es nuestro territorio, y lo otro es un fortalecimiento de las capacidades técnicas de nuestro equipo, tanto de las comunidades como de los consejeros y consejeros que hoy día son parte de este consejo. Fortalecimiento de capacidades, liderazgo, gestión, son las herramientas fundamentales que llevaron al éxito de la construcción de este reglamento que hoy día se firmó. Sin embargo, consideramos y hemos sido muy claros en decirlo que no es una receta. Este reglamento no puede ser copiado o replicado en otro, porque tiene que tener las consideraciones del territorio, de los otros territorios que tienen particularidades distintas, realidades distintas. Sin embargo, se debe avanzar en el reconocimiento de los derechos territoriales de los pueblos indígenas en las áreas protegidas, no solamente en Hualmapu, sino en todo el país donde habitamos y coexistimos más de 10 pueblos indígenas y donde hoy día el 23% de la superficie terrestre del país es área silvestre protegida del Estado. El Estado tiene una deuda histórica con el pueblo mapuche, que se limita y hace una de las malas lecturas que ha hecho no solamente los gobiernos que han pasado en los últimos 30 años en Chile, sino también de muchas facciones del movimiento mapuche, que el conflicto o la cuestión mapuche se basa netamente en la tierra. Y no es así. Nosotros nos planteamos acá como territorio. y creemos que es fundamental hoy día no solamente recuperar tierra, sino generar proyectos políticos que reconozcan nuestros derechos territoriales al interior de ese territorio y esa tierra recuperada. Por lo mismo, y en un contexto de crisis climática, de pérdida de la biodiversidad, de vulneración constante también de estos espacios que para nosotras y nosotros son espacios bioculturales, espirituales, con mucha fuerza, con mucha energía, no podemos quedarnos de brazos cruzados y debemos accionar. Y en ese contexto es un avance sustancial que se reconozca la territorialidad mapuche, y es lo que se está pasando hoy en día acá en este parque. Nosotras y nosotros, según la ley, no tenemos derecho aquí, porque no es nuestra tierra. Sin embargo, en nuestro territorio, y ese es un avance, que el Estado reconozca el territorio y no solamente la tierra mapuche que está limitada a los títulos de merced, sino reconozca el territorio amplio que son los LOF, y desde ahí empezar recién a dialogar y conversar acerca de subsanar de cierta manera el mal llamado conflicto mapuche, que para nosotros es el conflicto del Estado hacia nuestro pueblo. Una de las principales dificultades tiene que ver con el desconocimiento de quiénes somos. Algo tan simple como eso. La gente chilena no nos conoce, el Estado no nos conoce. Y es nuestro accionar fundamental hacia la acción desde esa posición. Y desde ahí, para lograr acuerdos y lograr diálogos, primero hay que abrirse a conocerse, a conversar con nuestra propia gente incluso. Y en ese contexto creemos que es fundamental plantear estos escenarios de conversación, diálogo, de cierta manera también incidencia de parte de nuestras comunidades en ciertos espacios que hoy día no son reconocidos, no reconocen nuestra participación. Una de las principales dificultades, como mencionaba, tiene que ver con el poco conocimiento y el poco reconocimiento de nuestros derechos territoriales, no solo en el Estado, sino también en los funcionarios públicos. Hoy día hay funcionarios públicos que no saben el estándar internacional ajustado a derechos indígenas ratificados por el Estado de Chile. Hay funcionarios públicos que hoy día desconocen los derechos territoriales de los pueblos indígenas y eso no puede ser. En un país donde habitamos más de 10 pueblos indígenas, que hay funcionarios que no sepan eso. Y esa es la principal dificultad a la cual nos hemos enfrentado en los últimos

0: se nos están secando la Araucaria, se está derritiendo el hielo en nuestros volcanes, y eso es parte de nuestro ecosistema y nuestra vida. Y eso no solo pasa en Gualmapu, en la Araucanía, el Biobío, los ríos, los lagos, pasa a nivel global. Y estos modelos que hoy día dicen conservar, lo único que hacen es excluir. Excluir a nuestra gente que ha cohabitado estos espacios por miles de años. Hoy día lo que estamos diciendo claramente es que se reconozca el derecho a la participación en nuestro territorio. Estas áreas protegidas, estos parques nacionales son nuestro territorio y se debe reconocer el derecho a la participación y en la toma de decisiones y, ¿por qué no?, a la gobernanza completa y total de estos espacios. Por lo mismo, uno de los mensajes que queremos transmitir es que las comunidades y pueblos logren avanzar en el reconocimiento de sus derechos territoriales en zonas que hoy día son conservadas y donde hoy día está gran parte de la biodiversidad, donde está nuestra medicina, donde está nuestro sitio de significación cultural más importante, y debemos sustancialmente lograr el reconocimiento y nuestra participación en la toma de decisiones de lo que se hace aquí. Eso es gobernanza, eso es autodeterminación, y eso creemos también es control territorial de parte de nuestra gente.
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2: Mi nombre es Diego Monsalves Fuentes, abogado defensor penal público de doña Francisca Curihuinca. Bueno, el día de hoy se otorgó la libertad a doña Francisca en base a una apelación que nosotros presentamos respecto de una acción constitucional de amparo. A mediados de marzo, nosotros solicitamos una audiencia para revisar la medida cautelar de prisión preventiva por tener nuevos antecedentes respecto a la situación particular de doña Francisca. En esa audiencia, el juzgado de letra y garantías de Tolten no acogió nuestros argumentos y decidió mantener la medida cautelar de prisión preventiva. Ante esa resolución, nosotros presentamos la acción constitucional de amparo ante la Corte de Apelaciones de Temuco para solicitar el cambio de cautelar porque se estaba poniendo en riesgo tanto la libertad personal de doña Francisca como su seguridad individual. Y presentamos, en base a los antecedentes que nosotros aportamos y vimos de la resolución del juzgado de Tolten, y dicho amparo se hicieron los alegatos el 21 de marzo del año en curso, y el fallo de la corte salió el día sábado 22, el cual no acogió nuestra acción de amparo, y en virtud de esa decisión se decide entonces presentar apelación para que la Corte Suprema en Santiago conozca de esta acción y pueda entonces restablecer el imperio del derecho, que en definitiva es que doña Francisca, durante la investigación, pueda estar con otras medidas cautelares en libertad, no en la cárcel. Y el día 8 de abril se hicieron los alegatos en la Corte Suprema, donde la resolución fue favorable, se acogió y se le otorgó la libertad a doña Francisca Curihuinca.

Fueron dos criterios los que se tuvo presente por parte de la Corte Suprema para acoger nuestra acción y por tanto otorgar la libertad a doña Francisca. El primero de ellos es la falta de fundamentación que nosotros alegábamos en nuestra acción de amparo, porque el tribunal, a la hora de decretar la prisión preventiva, no señala de qué manera la libertad de doña Francisca es un peligro para la seguridad de la sociedad. No fundamenta por qué su libertad es peligrosa para las víctimas o para el éxito de la investigación. No da fundamento de ello y entonces ese es un criterio sumamente relevante que todos los tribunales de justicia deben fundamentar debidamente sus resoluciones. Y cuando se trata de la libertad de una persona, con mayor razón, estas mismas deben estar muy bien argumentadas y fundamentadas. El segundo criterio que tuvo presente la Corte Suprema y que nosotros planteábamos en nuestra acción de amparo era el criterio de proporcionalidad. Esto quiere decir, la prisión preventiva es la única medida cautelar indispensable que se le tiene que aplicar a esta persona imputada por los delitos para la investigación. Y ahí se toman en consideración la situación de doña Francisca, que es una mujer mapuche, adulta mayor, con enfermedades de base y que nunca ha tenido alguna sanción, alguna condena que haya manchado sus papeles o certificado de antecedentes. Ella tiene una irreprochable conducta anterior. Entonces, a una persona en esa calidad, cuando ha sido formalizada por simples delitos, pueden preferirse otras medidas cautelares, y es así que finalmente la Corte Suprema decide que se modifica la prisión preventiva y se decreta el arresto domiciliario nocturno, el arraigo nacional y la firma mensual. Medidas cautelares que nosotros en su momento propusimos a los tribunales, pero que no los acogieron.

Actualmente el plazo de investigación se encuentra vigente, quedan al menos 43 días de investigación y en este periodo vamos a estar a la expectativa de las diligencias que tiene el Ministerio Público pendiente y por nuestra parte preparar ya lo que será el eventual juicio oral en donde establecemos nuestra teoría del caso que en este caso en particular valga la redundancia, dice relación con la inexistencia de los delitos y la falta de participación en los mismos. Entonces ahora queda camino por pavimentar, se hizo una cuota de justicia al doña Francisca recuperar su libertad de manera parcial y eso nos deja sumamente tranquilos por la preocupación que había en su grupo familiar, en nosotros también como defensa de su situación de salud. Entonces, su libertad evidentemente es un alivio, pero todavía queda mucho camino por recorrer en esta causa.

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1: Hola, estamos hoy día a las afueras del Tribunal de Juicio Oral Penal de Angol respecto de la causa que se siguió por delitos de porte ilegal de armas de fuego y municiones respecto del comunero mapuche de la CAM, Esteban Enríquez Riquelme. Lamentablemente el veredicto fue desfavorable y condenatorio por ambos delitos, a pesar de que esta defensa había hecho alegaciones respecto de prueba ilegal, obtenida con infracción de garantías fundamentales. Así, no solamente se alegó en este juicio, sino desde los inicios de la investigación, en el control de detención, luego en la audiencia de preparación de juicio oral y finalmente en este juicio, lo cual no fue acogido por el tribunal. Lo lamentamos, no estamos conformes con la sentencia, vamos a insistir a través de los recursos de nulidad y demás recursos que la ley nos otorga para poder revertir este fallo que a nuestro juicio es injusto e infringe los derechos fundamentales.
2: No solo eso, sino que también durante el curso del juicio se le impidió a esta defensa realizar ejercicios, por ejemplo, de contrastación de testigos con informes o documentos que ellos habían suscrito, o instrucciones de fiscalía que ellos habían recibido, impidiéndose entonces que ingrese cierta prueba al tribunal que había sido acompañada por esta defensa, en orden a que Esteban no fue detenido, ¿no? El control de identidad que se le realiza no fue en virtud de algún indicio de haber estado cometiendo un delito, sino en virtud de que él estaba siendo monitoreado telefónicamente. Esa prueba no se permitió ingresar por parte del tribunal, por lo tanto también eso va a ser parte de las alegaciones que se van a llevar al recurso de nulidad que se va a intentar, ¿cierto?, por estas defensas. Por lo tanto, acá también vemos que no hay solo una infracción común, por decirlo de alguna manera, en orden a que el control de identidad se realiza conforme a un indicio verificable, sino que en virtud, ¿cierto?, de una comunicación telefónica, y también, no solo eso, sino que también dentro del mismo proceso, de la misma carpeta, pudimos ver cómo a Esteban se le extraía información de su teléfono sin la respectiva autorización judicial. Se realiza un informe por parte de un perito respecto de la cual la defensa tuvo que solicitar que fuera arrestado para llegar al tribunal, toda vez que no llegó el día de ayer cuando debía encontrarse en dependencias de este tribunal, no llega sin alguna causa justificada, entorpeciendo también de esa manera o dilatando más de lo necesario este mismo juicio. Por lo tanto, pudimos ver acá, pudimos apreciar vulneraciones no solo en cuanto al momento de realizar el control de identidad, sino que también luego al realizar también la investigación que estimamos nosotras que fue de carácter cejada.
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4: Mi hija lleva un proceso de lucha. Es la única instancia que le queda ahora a nuestros presos políticos mapuche es llevar una huelga de hambre. Lo único que ellos pueden hacer detrás de las rejas, ya que estando afuera el Estado lo criminaliza y lo tienen como presos comunes. Como dice la Mien Pascual, en la cárcel de Temuco hay un plan de segmentación y afuera el Poder Judicial hace estas artimañas para que nuestros líderes, nuestros voceros lleguen a la cárcel con una causa común, criminalizándolo y también haciendo un lavado de imagen de ellos como empresas forestales y ensuciando a nuestro dirigente. Él está firme en su decisión, él siempre desde que asumió su rol de liderazgo, siempre digno en lo que piensa, en lo convencido que él está, como un mensaje que dejó que él desde niño que se crió con su abuelo, se enamoró de esta bandera de lucha y por nada del mundo la va a dejar así nomás. Y va a hacer todo lo que pueda hacer, él decía, para visibilizar todo lo que se está haciendo en contra de él. el llamado también es estar apoyándonos, estar unidos, porque como decía Lola Miena, igual de acá del hogar, se están haciendo diferentes montajes para tener encerrados todos nuestros líderes. Mijael no es el único que está pasando esto, hay muchos dirigentes atrás, condena alta, como dice la Miena.
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5: Hoy día es como tan normal, se ve como tan normal de saber que hay un preso, o sea, como lo estamos, es como está siendo como parte natural de nosotros, o sea, como que ya no nos preocupamos de que haya un Peñi preso. ¿Quiénes son los que se preocupan por los presos? Son prácticamente la familia. Pero el resto de la gente, ¿en qué está? ¿En qué estamos? El resto de las comunidades. Ni siquiera estamos preocupados hoy día por este exceso de condena que se le está aplicando al mapuche. En el juicio que me tocó enfrentar, donde me estaban pidiendo 49 años el Ministerio Público y el gobierno estaba pidiendo 52. Y encontré como un poco exceso la condena de uno de nuestros peñis cuando fue condenado a 24 años y el segundo fue condenado a 21 años. Lo encontré un poco exceso, o sea, como yo dije acá, se está castigando a nuestro compañero. Pero ahora recientemente, o más después de todo esto, hubo otro peñi de Temucuicuy también, que es Joaquín Millanao, en el cual en la primera condena fue a 47 y cuando se presenta el recurso de nulidad solo se consiguió una rebaja de condena y esa rebaja significó 5 años. Entonces quedó en 42 años. Y acá donde yo quiero decir, o sea, ¿cuál es la opinión que está teniendo la gente frente a esto, exceso de condena? Y si vamos ahora a lo reciente, lo más reciente, los peñis de la CAM, los 4 recién condenados, sin tener prueba alguna, sin embargo fueron condenados a casi 15 años, sin pruebas.
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6: Efectivamente, el día de hoy estuvimos aquí ante, presencialmente, Independencia de la Justicia Corte de Apelaciones de Temuco. Se apela verbalmente por el Ministerio Público la resolución del día de ayer de la jueza de garantía de la ciudad de Victoria, que había acogido nuestras peticiones de que no se decretara prisión preventiva respecto de nuestro defendido, que se decretaran otras medidas cautelares de menor intensidad, como el arresto domiciliario total, prohibición de acercarse a la víctima y arraigo nacional. El día de hoy la Corte decide por unanimidad revocar dicha decisión. Es un fallo que realmente a nosotros nos pone muy descontento, toda vez que esperábamos que se confirmara dicha resolución, en el entendido de que fue una audiencia de más de 3 horas de duración, donde es una resolución que está debidamente fundamentada, se hace cargo de absolutamente todo lo que se plantea por la defensa, y en este caso por el Ministerio Público, por las querellantes, y acentúa su criterio de que la prisión preventiva es totalmente desproporcional respecto a una persona, por un lado, que fue baleada por personal del ejército, un comunero mapuche, derechamente, que es baleado por personal del ejército, y asimismo no representaría tampoco un peligro para la seguridad de la sociedad y tampoco un eventual peligro de fuga, ¿Qué entiende hoy día la Corte? Que por los delitos que fue formalizado, en este caso precisamente el de receptación de vehículo motorizado, es en definitiva lo que implica por la naturaleza, la gravedad del mismo, que se revoque la sentencia emanada del juzgado de garantía de Victoria. Esta causativa ayer recién fue formalizada. Tenemos toda una etapa investigativa de 4 meses para poder trabajar la causa. Nosotros vamos a hacer todo lo que esté a nuestro alcance para dejar a esta persona en libertad. Entendemos nosotros que él es víctima de un ataque de las Fuerzas Armadas. En cuanto al proceso penal en sí y a la resolución del día de hoy de esta Corte, nosotros estamos motivados y vamos a evaluar la posibilidad de presentar una acción de amparo, se viene una querella también contra este funcionario militar.
7: Bueno, el Cantún en sí es una forma de expresar sentimientos, emociones, pensamientos de distinto tipo, y así también esta canción que está grabándose y se está proyectando a través de Sesiones Running habla también del sentimiento de ser padre, el sentimiento de tener una hija, una ñagüe, de aconsejarla para que nunca se olvide de quién es como mapuche, como mujer también. Y dar énfasis a que la crianza de la gente mapuche comienza desde que se concibe una nueva vida. En esta canción habla de ese consejo hacia las hijas en general, para que así nuestra cultura perdure por muchos, muchos más ciclos.

cultivo, que reflorezca el nativo y toda especie de vida que nuestra mapu ha de habitar. 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

0: hectáreas en erosión, pinos resinosos e inflamables, eso sí que es amenazante, así que espero por tu parte que reflexiones bastante antes de que sea muy tarde para frenar este desastre.
1: Fentren de buena cada lof en resistencia, mediante el control territorial y la recuperación productiva, en nuestra Mapu volverá a brotar nuestra espiritualidad, volverá a brotar nuestra dignidad. 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
2: En Colombia, la agencia de noticias Reuters informa que más de 160 personas han muerto tras un terremoto de magnitud 7,4 que sacudió el lunes el departamento del Chocó en el noroeste del país y otras regiones y causó daños y derrumbó cientos de edificios. Se espera que el número de muertes aumente a medida que continúan las labores de búsqueda y rescate. Abelardo de la Espriella, quien prestó juramento como presidente de Colombia apenas 3 días antes del terremoto, declaró el estado de emergencia. El Servicio Geológico de Estados Unidos determinó que el epicentro del sismo se ubicó a unos 5 kilómetros de la pequeña localidad de San José del Palmar, donde viven solo unas 5.000 personas. El departamento del Chocó es uno de los más pobres y desatendidos de Colombia. La ciudad de Pereira, en el departamento vecino de Risaralda, se encuentra entre las más afectadas, al igual que Cali, donde los pacientes del principal hospital de la ciudad quedaron atrapados tras el derrumbe de varios pisos superiores del edificio. Estas fueron las palabras expresadas por una residente de la zona.
3: Afortunadamente, como acaba de decir el vecino, hubo la alerta de Google y pudimos salir, pero muchas personas no salieron. Desafortunadamente hubo afectaciones como aquí en el puente de la Luna y que a pesar de todo pues se siguen movilizando las personas por allí. Y también aquí en Las Fajas tenemos que el edificio sufrió afectaciones, yo creo que lo van a tener que demoler y realmente pues esto es un llamado para que como comunidad nos podamos unir para poder solventar todo este tipo de situaciones que pueden pasar en cualquier momento.
2: Según la Oficina Nacional de Administración Oceánica y Atmosférica, nuevos datos revelan que julio fue el mes más caluroso jamás registrado en Estados Unidos desde que se iniciaron los registros en 1895. En lo que va de este verano boreal, intensos domos de calor se extendieron por la costa este, las llanuras y el suroeste de Estados Unidos, lo que provocó incendios forestales de gran tamaño en la región del noroeste del Pacífico de Estados Unidos y Canadá. Los niveles de agua del lago Mead se han desplomado a niveles históricamente bajos al tiempo que el río Colorado lucha por abastecer al oeste del país. En Puerto Rico, cientos de miles de personas sufren racionamientos de agua corriente durante 48 horas seguidas debido a que las autoridades imponen cortes rotativos para combatir la grave sequía. En Francia, casi el 70% del país está sujeto a restricciones en el uso del agua, al tiempo que las sucesivas olas de calor agravan la crisis, con 2/3 de las reservas de agua subterránea por debajo de los niveles normales. Se espera otra ola de calor esta semana. Mientras tanto, en Inglaterra, 3/4 del país se encuentran en situación de sequía, lo que ha llevado a que 27 millones de personas estén sujetas a restricciones en el uso del agua, al tiempo que una quinta ola de calor se avecina. En China, más de 1 millón de personas fueron evacuadas de sus hogares cuando el tifón Dolphin tocó tierra. El tifón desató lluvias torrenciales que paralizaron los sistemas de transporte. Solo el lunes, los aeropuertos de Shanghái cancelaron aproximadamente 1.000 vuelos. El presidente de Estados Unidos, Donald Trump, emitió el lunes una orden ejecutiva para reducir el número de vacunas infantiles de 18 a solo 11. La directiva también propone dividir la vacuna combinada contra el sarampión, las paperas y la rubiola entre vacunas individuales que se administrarán en momentos distintos. En enero, el secretario de Salud y Servicios Humanos, Robert F. Kennedy Jr., redujo el calendario de vacunación de Estados Unidos al eliminar las vacunas para 6 de las 17 enfermedades cubiertas, pero un tribunal federal bloqueó el cambio. La nueva orden ejecutiva restablece la reforma de Kennedy, a pesar de que el caso judicial aún esté pendiente. El senador republicano Bill Cassidy, del estado de Luisiana, criticó la orden y afirmó: «Soy médico. Esta orden ejecutiva está mal. El presidente no cuenta con la experiencia necesaria para realizar estos cambios. La Academia Estadounidense de Pediatría declaró: no hay evidencia nueva que justifique cambios significativos en las recomendaciones de vacunación infantil. Decenas de estudios en los que participaron millones de personas demuestran que no existe relación entre las vacunas y el autismo, y sin embargo, los líderes federales continúan promoviendo esta idea obsoleta y refutada para asustar a las familias. Estas fueron las palabras expresadas por el presidente Trump el lunes.
4: Bueno, tienen una vacuna del tamaño de una botella de refresco que vierten en el cuerpo de un niño pequeño. Y en muchos casos pasan cosas malas, en demasiados casos, porque esto es una explosión, esto es una epidemia.
2: El presidente de Estados Unidos, Donald Trump, afirmó el lunes que Irán ha matado a miles de personas en sus guerras en la región y durante las protestas dentro de ese país y exigió una indemnización. La nueva propuesta de Trump se opone a las exigencias actuales de Teherán de reparaciones y el levantamiento de las sanciones que coincidían en gran medida con un acuerdo de paz preliminar firmado en junio, pero que desde entonces se ha desmoronado. Estas fueron las palabras expresadas por el presidente Trump.
4: Bueno, vamos a pedir dinero por los daños que han causado a lo largo de 50 años, ya sea por lo del atentado al destructor de misiles USS Cole o por todas las personas que resultaron tan gravemente heridas o que murieron. Miles de personas y tal vez daños por los 52.000 manifestantes que murieron en Irán en los últimos 4 meses.
2: Mientras tanto, el presidente iraní Masoud Pezeshkian informó que pasó entre 7 y 8 horas con el líder supremo, Mojtaba Jamenei, y confirmó que este gozaba de buena salud. Según los medios de comunicación estatales, ambos se reunieron a fines de julio, coincidiendo con el inicio del tercer año de Pezeshkian como presidente de Irán.
4: La reunión con el líder supremo de Irán, Mojtaba Jamenei, fue buena. Los dos hablamos de todo tipo de temas, planteamos todos los problemas y expusimos nuestras inquietudes. En cuanto a su salud, él se encontraba perfectamente bien, porque alguien que puede sentarse allí y mantener conversaciones con nosotros durante 7 u 8 horas no puede tener problemas de salud.
2: Esto se produce en medio de nuevos informes que indican que el presidente Trump abandonó en secreto el avión presidencial Air Force One antes de que este despegara de Turquía al final de la cumbre de la OTAN del mes pasado, debido a una amenaza creíble de Irán de lanzar un misil contra su avión. En Siria, un tribunal condenó el martes a muerte al líder derrocado Bashar al-Assad tras un juicio en ausencia. El expresidente sirio fue condenado por las muertes, torturas y detenciones arbitrarias ocurridas durante los casi 14 años de guerra en Siria. Esta fue la primera condena en Siria contra Assad, quien cayó en diciembre de 2024 durante una ofensiva rebelde que puso fin a décadas de gobierno de su familia y a una guerra que se

la Autoridad de Recursos Minerales antes de llevarse a cabo, dijeron las autoridades. El gobierno del nuevo presidente de Colombia, el derechista respaldado por Trump, Abelardo de la Espriella, ha reconocido la soberanía de Marruecos sobre el territorio ocupado del Sáhara Occidental. Además, Colombia ha congelado las relaciones diplomáticas con la República Árabe Saharaui Democrática y ha puesto fin a su respaldo al Frente Polisario, el movimiento de liberación saharaui que busca la independencia del territorio. Marruecos ha ocupado brutalmente el Sáhara Occidental y su pueblo originario, los saharauis, desde 1975, haciendo caso omiso a las resoluciones de las Naciones Unidas y a las demandas de la comunidad internacional. En 2020, el primer gobierno de Trump reconoció la soberanía marroquí sobre el Sáhara Occidental como parte de un esfuerzo más amplio para normalizar las relaciones entre Israel y sus vecinos árabes. El Departamento de Estado de Trump ha revocado las visas de más de 175.000 ciudadanos extranjeros como parte de su amplia campaña contra la inmigración. Esto se produce al tiempo que congresistas demócratas afirman que planean investigar los intentos del gobierno de Trump para deportar a miembros del personal militar estadounidense y sus familias. Este anuncio se hizo en respuesta a una investigación de la agencia de noticias Associated Press que concluyó que el gobierno de Trump ha detenido a más de 50 padres, madres y cónyuges de miembros del personal militar estadounidense en servicio activo. Una investigación realizada por legisladores estadounidenses, la cual fue encabezada por la senadora Elizabeth Warren, también concluyó que el Servicio de Inmigración y Control de Aduanas, ICE por sus siglas en inglés, ha intentado deportar a 282 veteranos de guerra y familiares directos de estos. En abril de 2025, el ICE rescindió su política de larga data que protegía a los veteranos inmigrantes y la reemplazó por una nueva medida que permite la detención y deportación de los miembros de las Fuerzas Armadas de Estados Unidos que no sean ciudadanos estadounidenses. En noticias relacionadas, abogados y activistas locales informan que los inmigrantes haitianos que residen en el estado de Ohio se están viendo obligados a presentarse a sus citas de rutina del Servicio de Inmigración y a usar tobillera de vigilancia electrónica después de que el gobierno de Trump pusiera oficialmente fin a las protecciones contra la deportación del programa de estatus de protección temporal para cientos de miles de haitianos. Un video que circula en redes sociales y medios de comunicación muestra cómo un hombre haitiano rompe en llanto tras salir de una cita del ICE y recibir una tobillera de vigilancia electrónica en la ciudad de Blue Ash, Ohio. La cadena de noticias CNN ha identificado al hombre como Monsanto Mahler, quien dijo que vive en Estados Unidos desde 2023 y que huyó de Haití por miedo a morir. En la ciudad de San Francisco, un tribunal de apelaciones de Estados Unidos permitió el lunes el avance de miles de demandas contra Meta, Google, TikTok y Snapchat por diseñar productos que son adictivos para los usuarios jóvenes. En un comunicado, los abogados que representan a miles de distritos escolares y personas que han presentado demandas contra Meta y otras empresas dijeron al respecto: un juicio es la forma en que la sociedad puede descubrir qué sabía Meta sobre el impacto de sus productos en los niños cuando tuvo conocimiento al respecto y qué decidió hacer con ese conocimiento. Meta ha luchado para ocultar esa evidencia a la sociedad. En Nueva York, un juez de Staten Island ordenó una suspensión de emergencia a la implementación del nuevo impuesto a las segundas residencias conocido como Pied-à-Terre, impulsado por el alcalde de la ciudad de Nueva York, Zoran Mamdani. El tribunal falló a favor de una demanda presentada el viernes por tres propietarios que buscan retrasar la implementación de dicho impuesto. El impuesto Pied-à-Terre se aplica a casas valuadas en 5 millones de dólares o más, así como a apartamentos en edificios de condominios o cooperativas valorados en 1 millón de dólares o más, siempre que estas viviendas no constituyan la residencia principal del propietario. Un portavoz del alcalde Mamdani dijo al respecto: "No estamos de acuerdo con el fallo de hoy, pero confiamos tanto en el recargo del impuesto Pied-à-Terre como en la capacidad de la ciudad para implementarlo de manera justa y efectiva". Este recargo les pide a los propietarios de segundas residencias valoradas en 5 millones de dólares o más que contribuyan con la parte que les corresponde a la ciudad de la que se benefician. En India, decenas de miles de estudiantes y jóvenes manifestantes marcharon el lunes hacia la Asamblea Legislativa del estado de Jharkhand. La policía antidisturbios respondió a la protesta lanzando gas lacrimógeno y disparando
con cañones de agua contra los manifestantes al tiempo que los golpeaba con porras. Esto se produce en medio de varias semanas de protestas callejeras contra el partido del primer ministro Narendra Modi, el Partido Popular Indio, por la filtración de las preguntas del examen nacional de medicina, lo que obligó a millones de estudiantes a volver a

0: tomar el examen. Algunos estudiantes murieron por suicidio después de haber estudiado durante años para el examen. Las protestas antigubernamentales forzaron la renuncia del ministro de Educación de India el mes pasado. Estas fueron las palabras expresadas por un líder estudiantil.
1: A través de su plataforma quisiera apelar humildemente al gobierno estatal para que esta protesta de hoy sea histórica. Para el atardecer, la multitud aumentará gradualmente aquí. Hago un llamamiento al gobierno estatal para que tome seriamente una decisión hoy mismo sobre los asuntos relacionados con los estudiantes.
0: En Estados Unidos, el estado de Massachusetts ha ampliado el acceso al aborto a etapas avanzadas del embarazo, flexibilizando las restricciones en casos de anomalías fetales graves o letales, así como si la vida de la persona embarazada está en riesgo. Esta nueva ley permitirá que los proveedores de servicio de aborto realicen el procedimiento después de las 24 semanas de gestación, el límite establecido por la ley anterior, cuando sea necesario para preservar la vida de la persona embarazada. La mayoría de los abortos todavía ocurren durante el primer trimestre de embarazo. El lunes, durante la firma del proyecto de ley, la gobernadora de Massachusetts, la demócrata Maura Healey, dijo al respecto: "Consideramos que las decisiones sobre la atención médica deben tomarse entre las mujeres, las familias y sus médicos, no entre los políticos. Las madres, los padres y las familias que experimentan estos diagnósticos devastadores, que son devastadores y desgarradores, ahora podrán tomar sus propias decisiones". Massachusetts se convierte así en el 10º estado, junto con Washington, D.C., en autorizar el aborto en cualquier etapa del embarazo.
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2: El primer ministro israelí Benjamín Netanyahu rechazó el plan de paz para Gaza de 15 puntos propuesto por el presidente Trump, expresando así públicamente un distanciamiento con el mandatario estadounidense. La propuesta requiere que Hamas se desarme por completo antes de que Israel se retire de la franja y los palestinos obtengan la independencia, pero Netanyahu exigió un desarme total como condición previa para iniciar cualquier aplicación gradual del plan. Estas fueron las palabras expresadas por Netanyahu el domingo.
3: Mientras yo sea primer ministro, no se establecerá ningún Estado palestino, ni en Gaza, ni en Judea y Samaria. No habrá ni un Fatahistán, ni un Hamastán.
2: Judea y Samaria es un término bíblico para referirse a la actual Cisjordania. Residentes de Gaza reaccionaron al rechazo de Netanyahu al plan de paz de 15 puntos propuesto por Trump.
3: Queríamos que la guerra terminara y vivir en paz. Que Netanyahu está de acuerdo con la paz y todo eso no es más que una mentira. La respuesta de Netanyahu era previsible. Estamos acostumbrados a que siempre se opongan los acuerdos. No le importa la paz, no le importa la gente, no le importa nada. Lo más importante para él es ganar las elecciones.
2: Una investigación del periódico The New York Times sobre el trato que recibieron los activistas de la flotilla Global Sumud mientras estuvieron bajo custodia israelí detalla golpizas, descargas eléctricas y otros maltratos. 6 de los activistas aportaron registros médicos que documentan lesiones graves, entre ellas fracturas de costillas, vértebras rotas, una fractura de coxis, una herida de bala y un colapso pulmonar. 4 afirmaron que militares israelíes les dispararon con balas de goma o cartuchos de bolsas de perdigones, conocidos como beanbags, mientras permanecían detenidos a bordo de una embarcación. Asimismo, 3 de los activistas denunciaron haber recibido descargas con pistolas eléctricas mientras eran golpeados dentro de contenedores de carga. En mayo de este año, Israel detuvo a punta de pistola a más de 400 activistas de la flotilla Global Sumud en el mar Mediterráneo cuando intentaban romper el bloqueo israelí sobre Gaza. Irán afirma que está cerca de llegar a un acuerdo final con Omán para establecer nuevas rutas marítimas a través del Estrecho de Hormuz. Sin embargo, Teherán insiste en que Estados Unidos debe primero pagar reparaciones, levantar las sanciones impuestas y poner fin a las amenazas militares. Según el ministro de Relaciones Exteriores iraní Abbas Araghchi, Estados Unidos e Irán no están manteniendo conversaciones directas y no las reanudarán mientras Washington continúe incumpliendo el acuerdo provisional. Estas fueron las palabras expresadas por el presidente de Irán, Masoud Pezeshkian.
3: En lugar de sentarnos entonces a resolver esos temas, debemos buscar ahora la manera de hacerlo. Si es posible alcanzar una solución, como se está intentando hacer actualmente en las negociaciones con Omán, Dios mediante, llegaremos a un punto en el que podamos salir de este estado de ni guerra ni paz.
2: Los hutíes de Yemen, respaldados por Irán, atacaron el domingo una refinería del gigante petrolero saudí Aramco, 2 días después de que Arabia Saudí firmara un pacto de defensa con Turquía y Pakistán. El acuerdo compromete a los firmantes a una defensa mutua, lo que significa que un ataque armado contra cualquiera de los 3 países será considerado como un ataque contra todos ellos. Sin embargo, tras el ataque del domingo, no quedó claro de inmediato si Turquía o Pakistán responderán. Los hutíes también atacaron Moca, una ciudad portuaria yemení situada a orillas del Mar Rojo, cerca del estratégico estrecho de Bab el-Mandeb, y mataron al menos a 7 personas. El mes pasado, los líderes hutíes declararon un bloqueo naval contra Arabia Saudí, alegando que ese país mantiene un asedio contra esa milicia. En Rusia, un ataque con drones ucraniano en la mañana del lunes dejó al menos 13 muertos, incluido un menor. Se trata de uno de los ataques más mortíferos contra territorio ruso desde que Rusia comenzó su invasión a gran escala de Ucrania en 2022. Esto se produce luego de que Rusia y Ucrania intercambiaran ataques el domingo. Un bombardeo bombardeo ruso alcanzó un edificio de apartamentos en la ciudad ucraniana de Kharkov con un saldo de 3 muertos y 37 heridos. Mientras tanto, en la ciudad rusa de Belgorod, un ataque con drones ucraniano mató a 5 personas y dejó heridas a 25. Todd Blanche, ex abogado personal del presidente Trump, fue confirmado el sábado por la mañana como fiscal general de Estados Unidos después de que el Senado aprobara su designación por 50 votos a favor y 49 en contra. El senador republicano del estado de Luisiana, Bill Cassidy, emitió el voto decisivo para confirmar a Blanche, mientras que las senadoras republicanas Susan Collins y Lisa Murkowski votaron en contra de su nominación. Algunos senadores republicanos habían cuestionado la mala gestión de Blanche en la publicación de los archivos sobre el fallecido depredador sexual Jeffrey Epstein y su papel en la creación del llamado Fondo contra la Instrumentalización Política del Poder Judicial de 1.800 millones de dólares impulsado por Trump. Blanche canceló el fondo la semana pasada después de que 2 senadores republicanos amenazaran con retirar el apoyo a su nominación. Un tribunal federal de apelaciones dictaminó el viernes que el presidente Trump no puede construir un salón de baile para reemplazar el ala este de la Casa Blanca sin la aprobación previa del Congreso estadounidense. El tribunal ratificó la decisión de una instancia inferior según la cual el presidente carece de autoridad legal para demoler y reconstruir partes de la Casa Blanca sin la autorización del Congreso. Trump afirmó que apelará al fallo y escribió en la red social Truth Social: "Todo está conectado como una sola estructura, grande, costosa y muy compleja, que es vital para la seguridad nacional y las operaciones militares de los Estados Unidos de América. La Corte Suprema debe revocar por completo esta decisión injusta". En Colombia, el derechista Abelardo de la Espriella prestó juramento el viernes como presidente de Colombia. En la ceremonia de investidura estuvieron presentes el rey Felipe VI de España, el fiscal general de Estados Unidos Todd Blanche, el presidente de la FIFA Gianni Infantino y presidentes latinoamericanos de derechas, entre ellos Javier Milei de Argentina, Daniel Noboa de Ecuador y José Antonio Kast de Chile. Estas fueron las palabras expresadas por Abelardo de la Espriella desde la ciudad de Cali, donde prometió tomar medidas enérgicas contra los grupos armados y abandonar los esfuerzos para alcanzar la paz.
4: No habrá un solo espacio de nuestro territorio donde los delincuentes puedan sentirse a salvo. Hago mía las palabras de Winston Churchill: la victoria a toda costa. La victoria a pesar del terror. La victoria por largo y duro que sea el camino, porque sin la victoria no hay supervivencia.
2: El estatus de protección temporal, TPS por sus siglas en inglés, para miles de inmigrantes de Sudán del Sur y Birmania está a punto de terminar después de que 2 jueces federales de Estados Unidos fallaran a favor de los intentos del gobierno de Trump para poner fin a esta medida de protección. La medida afectará a más de 200 ciudadanos de Sudán del Sur y a unos 4.000 inmigrantes de Birmania que ahora se enfrentan a la deportación. Esto se produce después de que un fallo de la Corte Suprema de Estados Unidos pusiera fin al estatus de protección temporal para inmigrantes haitianos y sirios. El gobierno de Trump ha detenido a decenas de padres, madres y cónyuges de miembros del personal militar estadounidense en servicio activo en el marco de su campaña contra la inmigración. Así lo revela una investigación realizada por la agencia de noticias Associated Press, que descubrió que más de 50 padres, madres y cónyuges de miembros del personal militar estadounidense han sido detenidos desde que Trump regresó a la presidencia de Estados Unidos. Al menos 6 familiares han sido deportados. Las 2 empresas penitenciarias privadas más grandes de Estados Unidos, CoreCivic y Geogroup, registraron unos ingresos trimestrales conjuntos de 1.400 millones de dólares entre abril y junio, al tiempo que las detenciones de inmigrantes se han disparado durante el segundo mandato presidencial de Trump. Solo en julio, una cifra récord de 51.000 inmigrantes fueron arrestados. En el estado de Texas, las manifestaciones continuaron este fin de semana para conmemorar el primer mes desde la muerte a manos de agentes del Servicio de Inmigración del padre de familia mexicano Lorenzo Salgado Araujo, de 52 años, ocurrida el 7 de julio en la ciudad de Houston. Los agentes del Servicio de Inmigración implicados aún no han sido identificados, al tiempo que los familiares y simpatizantes de Salgado Araujo exigen justicia. En Sudáfrica, más de 178.000 inmigrantes africanos se han visto obligados a huir y regresar a sus países de origen en los últimos meses en medio de una creciente ola de actos de violencia y acoso. Entre ellos se incluyen unas 115.000 personas que han regresado a Zimbabue desde mayo. Organizaciones a favor de los derechos de los inmigrantes informan que, en Sudáfrica, miles de niños y niñas han sido retirados de las escuelas y que a pacientes con VIH se les ha privado de tratamientos que pueden salvar sus vidas. Los incendios forestales continúan arrasando el oeste de Estados Unidos y Canadá, mientras los equipos de bomberos luchan por contener las devastadoras llamas. El sábado se ordenó la evacuación de unas 20.000 personas en la provincia de Columbia Británica, al tiempo que el enorme incendio forestal de Bald Ranch casi duplicó su extensión durante la noche del viernes al sábado cerca de las regiones de Summerland y Peachland. El primer ministro de Columbia Británica, David Eby, describió el incendio como si una bomba hubiera estallado. Hay más de 100 incendios activos en la región, lo que ha provocado la declaración del estado de emergencia. Los científicos advierten que el empeoramiento de las olas de calor y la sequía debido al cambio climático ha provocado incendios más frecuentes e intensos en todo el mundo. En Japón, las campanas sonaron el domingo en Nagasaki al tiempo que la ciudad conmemoraba los 81 años desde que Estados Unidos lanzara la bomba atómica. El bombardeo del 9 de agosto de 1945 sobre Nagasaki se cobró la vida de 74.000 personas, apenas tres días después de que Estados Unidos lanzara sobre la ciudad de Hiroshima la primera arma nuclear jamás utilizada en una guerra que causó la muerte de 140.000 personas. Estas fueron las palabras expresadas por el alcalde de Nagasaki, Jiro Suzuki.
3: Los bombardeos atómicos de Hiroshima y Nagasaki nos obligaron a afrontar la realidad de que la humanidad había traspasado incluso el límite de utilizar armas nucleares contra otros seres humanos. La teoría de la disuasión nuclear es extremadamente arriesgada. Las armas nucleares no son un mal necesario, sino un mal absoluto, y la humanidad y las armas nucleares no pueden coexistir jamás.
2: El aniversario se produjo al tiempo que el gobierno de la primera ministra ultraconservadora de Japón, Sanae Takaichi, ha modificado las políticas de defensa para impulsar la militarización. Takaichi se ha mostrado muy ambigua en cuanto a su compromiso a largo plazo de mantener los tres principios antinucleares de Japón aprobados hace más de 50 años.
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2: El presidente Trump ha firmado dos nuevas órdenes ejecutivas destinadas a restringir la ciudadanía estadounidense por derecho de nacimiento. La medida se produce meses después de que la Corte Suprema de Estados Unidos rechazara el intento anterior de Trump de abolir la ciudadanía por nacimiento, un derecho consagrado en la 14ª enmienda de la Constitución estadounidense. Estas fueron las palabras expresadas por el jefe adjunto de gabinete de la Casa Blanca, Stephen Miller, durante la ceremonia de firma.
6: The president is using his authority as
7: El presidente está haciendo uso de su autoridad como comandante en jefe para firmar, en primer lugar, una orden ejecutiva que utiliza el reciente fallo emitido por la Corte Suprema para ampliar las categorías de personas que no reúnen los requisitos para acceder a la ciudadanía por nacimiento. Eso incluye, por ejemplo, enemigos extranjeros de Estados Unidos, miembros de organizaciones terroristas extranjeras y amplias categorías.

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Queremos invitar aquí al escenario a un viejo camarada nuestro. Él tocaba en Maniática y ahora toca la banda Hachís. ¡Javier Chispes!

a todos los hombres y mujeres en el Estado español han currado, curran y currarán para que el pueblo cubano siga resistiendo.

0: Hoy tenemos a un invitado muy especial. Es una persona que no tiene nada que ver con el rock and roll, pero que le hemos llamado porque pensamos que expresa nuestros mismos sentimientos, inquietudes e ideas. Por esa conexión con ustedes, un cantador, el Cabrero.
1: La plaza

0: Bienvenidos a su programa Xochitlactol, Palabra Florida. En esta ocasión tenemos una súper entrevista con una lucha que ha sido férrea desde hace 10 años por lograr la libertad de varios perseguidos políticos de la Sierra Mazateca, de los Xochitlán, un pueblo que se ha distinguido por los curanderos, curanderas, por tener una naturaleza increíble, y la lucha por permanecer en estos territorios es de suma importancia porque, como bien sabemos, en Oaxaca hay una diversidad cultural de lenguas, de tradiciones, y la mazateca es una de ellas. Recordemos también que de esta región de la Cañada, de Huautla y Jiménez, era una grandiosa médica tradicional que ahorita Argelia nos va a contar, pero queremos darle la bienvenida precisamente a Argelia Betanzos, integrante de Mazatecas por la Libertad. Bienvenida, Argelia.
1: Muchas gracias, Daliri, muchas gracias. María Sabina, de nuestra tierra, hizo varias oraciones, varios rezos, pero uno bellísimo, todos bellísimos, inspiró un poema de la Glorieta de las Mujeres que Luchan. Lo trajimos, lo compartimos con nuestras compañeras y a partir de ahí, Mine Ante, la artista, desarrolló todo un poema y entonces en la palabra que destaca es Mujer Justicia. Ella lo dijo, María Sabina lo dijo. Y con base en esa Mujer Justicia, estos 10 años, como bien dices, hemos caminado.
0: Dale. Mujer Justicia. Vamos a escuchar precisamente una canción hermosa para comenzar este programa y darle vuelo a esta charla, que estamos intrigadas de cuál es la situación que llevan ahorita los presos políticos.
2: Mazatecas por la Libertad.

0: Uf, Cosechando Libertad, una canción realizada por Misli Mexica, Nahual del Arrabal y Elizabeth Díaz, por este colectivo maravilloso Sueña Dignidad, que ha dado un seguimiento muy puntual al caso de los presos de los Ochitlán. Argelia, cuéntanos, ¿qué sucedió? ¿Por qué, digamos, crearon pruebas falsas para mantener a estas personas encerradas?
1: Gracias, Liri, pues gracias a estas compositoras y compositores de la canción que han pisado nuestra tierra más de una vez. En el caso de Elizabeth Díaz, 4 años consecutivos, los últimos, los compañeros y las compañeras compositoras de Nahual del Arrabal, ya por 2 años consecutivos, Misli todo el año pasado. Y eso es importante decir porque han pisado una tierra que ha sido vulnerada, que ha sido vulnerada por el solo hecho de ser una tierra con una comunidad originaria de herencia ancestral y por ser una tierra bella y hermosa y salvajemente pura, como lo dijo Ricardo Flores Magón, refiriéndose a la exuberante belleza natural. Es vulnerada la comunidad porque desde hace 100 años, no ahorita, se le eligió para vivir sometida bajo casi regímenes o regímenes caciquiles. Así lo eligió el Estado, así los grupos caciquiles pensaron que harían toda su vida, pero no contaron con que el propio universo nos daría un hijo predilecto, a veces le llamamos, a Ricardo Flores Magón, de quien no tuvimos conciencia la primera mitad del siglo XX, pero a partir de que los primeros hijos rebeldes de los Ochitlán se escaparon de los caciques y pudieron evadir las amenazas de muerte y estudiaron en normales cardenistas en los años 50, ellos fueron quienes regresaron y hablaron a la comunidad de ese despertar con relación a los principios de autonomía, con relación al valor que como comunidad originaria, enunciada por el propio Ricardo Flores Magón, tenemos. Una enunciación para renunciar al ser esclavas y esclavos y caminar sumisas ante el régimen caciquil que ordenaba literalmente la vida administrativa pública del pueblo, no así la vida íntima de nuestra comunidad, que hasta el día de hoy se desarrolla en cada localidad. Y me refiero a los usos y costumbres y valores ancestrales que afortunadamente y que con gran alegría lo decimos y regocijo, conservamos como la mano vuelta, la siembra por mano vuelta, la cosecha por mano vuelta, los techos de casa por mano vuelta, por colaboración, por apoyo mutuo. Y también la toma del consenso, el respeto con igualdad a unas y a otras y a unos y a otros. El desafán de que tenga que haber un líder, porque eso se aprendió del colonialismo, pero no está en la esencia de nuestra práctica comunitaria. Cuando esta herencia fue retomada y desde los 50 entonces empezó a haber actos rebeldes que se concretaron, por ejemplo, en que el Xochitlán tuviera sus primeras escuelas que ya no fueran destruidas por los caciques como lo hicieron en los años 30. Entonces esos actos rebeldes empezaron a sembrar en nuestra comunidad la base para que el caciquismo no nos dominara. En los años 90 hubo expresiones ya muy contundentes porque de una inexistencia de asamblea comunitaria, entonces se empezó a consolidar una asamblea comunitaria con mujeres y hombres que evolucionó en el 89 con 200 participantes, pero en los años 2000 rebasando las 1.500 personas. Hablamos a la fecha de una asamblea de 2.600 personas mayores de una localidad que tiene 4.100 habitantes según el INEGI. En ese sentido, cuando los ejercicios asamblearios fueron reales y hubo algunas administraciones de compañeras y compañeros municipales, administraciones municipales, que aplicaron los recursos a las necesidades y a las decisiones comunitarias, como el crear 3 clínicas, como el pavimentar por primera vez del centro del pueblo a una carretera estatal, como el llevar agua a las casas a través de un sistema profesional y científico, como el tener la iniciativa de tener proyectos frutales y productivos que hasta el día de hoy están beneficiando a las familias. Cuando el Estado vio que la comunidad iba a ser capaz y estaba siendo capaz de administrar recursos, inclusive públicos, federales o estatales, para la comunidad, prendió sus alarmas, porque entonces el Osochitlán iba a ser un municipio que, a partir de esta etapa, cuando se destinó dinero a los municipios, iba a ser un municipio que no iba a colaborar con sus recursos para los destinos clásicos desde oficinas centrales de Oaxaca, que tienen que ver con dárselos a los partidos públicos, a los partidos políticos para sus campañas. Que el Osochitlán tampoco iba a depender de promesas falsas de diputados locales.

desequilibrar desde adentro de la comunidad. Y lo que decimos es específicamente que recreó un grupo neocaciquil con el descendiente del cacique del siglo pasado, quienes dominaron casi 80 años, se llama Eleazar Hernández. Se fundó ahora un grupo neocaciquil con Elisa Cepeda y su padre Manuel Cepeda, quienes comparten los mismos intereses de despojo que el Estado está buscando, despojar por un lado al municipio de sus recursos que están asignados, pero eso no es lo más grave, porque estos años llevamos 10 sin participar, sin tener ningún impulso de ningún ayuntamiento en la lucha por la libertad, y hemos visto que se puede de manera autonómica caminar y vivir. Eso no es lo grave. ¿Por qué si durante 10 años no hemos ocupado ni necesitado recurso público, se nos sigue hostigando? Porque el trasfondo en realidad es el proyecto de despojo del río, de la grava, de la arena, del agua, del territorio de nuestro El Osochitlán de Flores Magón. Y eso nos ha quedado muy claro, porque desde el año 2011 la comunidad denunció abierta y públicamente el ecocidio que cometió Manuel Cepeda, el cacique, y su hija Elisa Cepeda contra el río. Lo desasolvaron, le quitaron la riqueza ancestral que poseía y no han dejado. Llevan 13 años extrayendo grava y arena ilegalmente sin rendir cuentas a la comunidad, y lo que ya ha propiciado cambios en el medio ambiente, en el clima, y sobre todo daños severos al río, que está por perder su cauce. No sabemos cuánto falte para que el agua ya no quiera llegar a ese lugar, porque no hay forma de que sea retenida por el cauce del río. Esa mina ilegal pareciera que quiere llegar a un punto de no retroceso, pero se encargaron de atarnos las manos para que nadie pueda dedicarse a esa lucha, sino que nos dediquemos 100% a liberar a nuestros presos. En el año 2014, que llamamos un clímax que el Estado produjo de esta persecución y de este acoso, lo que ocurrió fue que el Estado aparentemente logró desarticular nuestra comunidad a partir de inventar delitos, fabricar delitos a 40 personas con representación comunitaria. Escogieron a todos los elementos del cabildo indígena de ese momento, que no se rindieron ante el cacique cuando tomó el palacio municipal en noviembre de 2014. Escogieron a profesoras jubiladas, profesores jubilados, comerciantes, exmiembros de otros cabildos comunitarios, a presidentes de escuelas, representantes de barrios, una enfermera, un antropólogo. Entonces, cuando pusimos a todos los perseguidos en el mapa de nuestro pueblo, resultó que literalmente todo el pueblo estaba sitiado. No hubo una localidad de desarrollo importante que estuviera libre de persecución y prisión. ¿Qué delitos les inventaron? Los de más alto impacto para que no pudieran salir de la cárcel: homicidio y tentativa de homicidio. ¿Quién estuvo involucrado? Directamente el gobernador del estado y sus tres poderes. ¿Por qué? Porque al estar involucrados, al parecer no había que tomar en el estado. Jurídicamente nos fuimos hasta el poder federal para buscar a través de amparos la razón que nos asistía, y se logró. Desde el 2015 ganamos amparo, que nos dieron la razón en todo, que calificaron de inverosímiles las acusaciones, que pusieron en duda la calidad de los testigos de cargo y que inclusive exigieron a los jueces que demostraran cómo era posible que tuvieran como responsables a los compañeros cuando no había evidencia alguna en el expediente. Parecía que habíamos ganado, pero no sabíamos que nos estábamos enfrentando a un caso de Estado donde, repito, los intereses estatales no eran nada más el recurso público que se asigna desde la Federación o del Estado, sino nuestro propio territorio. Pasado el tiempo, la persona que nos acusa, a quien el Estado utilizó, Elisa Cepeda, ocupó cargos públicos de alto nivel como diputación, secretaria de Estado, actualmente otra diputación plurinominal, y eso hizo que entonces las alianzas políticas, incluso a nivel federal, ahora con Morena, porque también fue con el PRI y también había sido con el PAN y con el

0: PRD, obstaculizaran la búsqueda de justicia muy gravemente a finales del año 2019, todo el 20 y todo el 21. En donde los amparos que uno gana y que para cualquier abogado o persona común que sabe que ya se nos ha dado la razón más de 8 veces o más de 13 veces, pensaría, pues entonces para los demás debe correr la misma suerte. Todas y todos pensamos así, pero en nuestro caso no. En nuestro caso, hasta los jueces federales en el año 2020 fueron capaces de dictar sentencias en contra de lo que ellos mismos habían dictado en su poder federal para liberarnos. Y cuando nos enfrentamos a este punto, nos preguntamos por qué. ¿Por qué se pone más dura la situación y por qué hasta los jueces federales son capaces de pisotearlos, lo que llaman a nivel mundial los precedentes que ya había ganado nuestro caso? Pues otra vez la respuesta nos la dio el tiempo. En el año 2023, a los compañeros que no habían pisado la cárcel y que sus familias vivían todavía en su barrio de origen, en donde nace la mayor parte del agua que provee el centro de nuestro pueblo, y la primera casa después de ese barrio es la del cacique Manuel Cepeda, a esas compañeras se les dijo, ¿se cancela para siempre la persecución a sus esposos? Siempre y cuando todos ustedes ya no vivan en este barrio. Es decir, el desplazamiento perpetuo a cambio de del cese de su persecución. Ya no era una casualidad que quisieran desalojar a nuestras familias de donde nace el agua a cambio del cese del hostigamiento, de la persecución penal jurídica. Entonces está quedando claro que detrás de esta persecución hay un intento, un deseo perverso de despojarnos de nuestro territorio para adueñarse del agua y de los bosques y de la piedra y de la arena, sin que nadie estorbe, sin que nadie lo denuncie, sin que nadie busque justicia ambiental. Y sobre todo justicia que merece a todas y todos los habitantes de la comunidad originaria. En ese sentido, ¿en qué estamos ahorita en nuestro caso? Pues de 40 personas que fueron criminalizadas, 21 pisaron prisión, incluida una mujer. Los últimos prisioneros políticos salieron apenas el 12 de junio del año 2024, apenas vamos a cumplir un año, y salieron porque habían excedido la prisión preventiva. Todavía están 5 compañeros sujetos a proceso, no han terminado sus juicios, todavía no. En ese sentido, se lucha para que se cierre el juicio porque la diputada que nos acusa lleva 2 años prometiendo que va a desahogar más pruebas y nunca se presenta en las fechas que le señalan para que desahogue. Así entretiene el juicio, así el Poder Judicial de Oaxaca se presta. Mientras tanto, tenemos 12 compañeros. La mayoría de ellos nunca pisó prisión, a pesar de que fueron perseguidos, lograron escaparse, esconderse. Pero llevan 10 años sin ver a sus hijos, sin asistir a ninguna graduación, sin sembrar sus tierras, sin meter sus pies en la tierra que les dio nacer, sin participar de la siembra del maíz, que es una tradición literalmente parte integrante de nuestra vida. Y en ese sentido, ¿qué va a pasar con estos 12 perseguidos? La ley dice que para la mayoría de ellos se tienen que encarcelar para que al encarcelarse, entonces se abra su trámite y empiecen a defenderse, pero encarcelados, porque los delitos acusatorios son graves y no tienen derecho a llevarlos afuera. Esa es una. Entonces, ¿qué procede? Pues el amparo. Los amparos ya están siendo presentados ante jueces de Veracruz, y se espera que los jueces de Veracruz probablemente digan que en algunos de los casos, los compañeros que intentaron ampararse antes y les fue negado el derecho, pues que ya lo perdieron, y que en esos casos tienen que encarcelarse. Esperamos que para la mayoría nos digan que sí se admite ese trámite y que sí se va a estudiar para obtener pues la protección a su favor y que ellos dejen de ser acosados. Pero el punto aquí es el siguiente. Ya vivimos 10 años en donde la mayoría de veces la ley nos favorecía. en donde incluso ganamos muchos precedentes y se construyeron y que eran suficientes para terminar el caso en 2015 o en 2017 o en 2019. Pero vimos cómo el Estado se colude para anteponer sus intereses y a sus amistades por encima de todo lo que se llame justicia. Con base en esa experiencia, vimos cómo solo la organización y la solidaridad, el acompañamiento de personas con voluntad incondicional, sumó para denunciar de cara al Estado los agravios que se nos cometía y en algunos momentos, pues, arrancar las libertades. Con estos 12, no ha habido voluntad de la Secretaría de Gobierno de Oaxaca, pese a que tenemos una mesa de trabajo en donde se nos diga, en efecto, ya revisamos los asuntos que ustedes nos plantearon desde septiembre de 2024 y se tiene que trabajar al respecto. No. Nosotras jamás hemos sido llamadas por una mesa de trabajo que de sí, de mutuo, de suyo propio, reconozca que el caso es un caso de injusticia y de atención urgente. Jamás. Siempre tenemos que ser las familias las que vayamos a tocar y casi en exigencia gritar por nuestros derechos. Estos mismos días se nos están violando muchos derechos allá en el juzgado local contra un compañero, el más vulnerable, no habla castellano, no se puede entender con el juez y va a firmar cada 15 días y ahora que fue la última fecha, hace 3 días, le dijo el juez, no te voy a dejar firmar tu obligación quincenal si no te dejas notificar de otro asunto. Pero ese de otro asunto significaba la posibilidad de detenerlo. Los jueces literalmente se constituyen en la propia Constitución mexicana, en cada juzgado, porque no reconocen ningún derecho protegido por la Constitución. Ahí ellos son la Constitución. Nos hemos dado cuenta cómo son capaces de corromperse, cómo en el juzgado local se entreteje toda la corrupción y son capaces de desobedecer cualquier lineamiento, cualquier acuerdo, incluso político o jurídico, que está más arriba de ellos. Y eso es aberrante y espantoso, porque estamos hablando de que entonces la justicia en los lugares más recónditos es en donde se destruye, se negocia y pocas veces llega realmente a salir a la luz, pues a los lugares a donde se debiera, porque no todas las personas tienen la fuerza para defenderse en otros niveles. El Xochitlán la ha tenido, pero por el corazón de sus mujeres. Por eso la canción dice, mujeres de corazones, mujeres incendiarias, porque sin herramientas probablemente y desconociendo muchas veces el castellano, lo que sí tuvimos y seguimos teniendo es la dignidad y la razón que nos asiste. Y eso es lo que nos mantiene con la frente en alto. Por eso la canción cuando dice nos faltan 12, amnistía ya, está apelando a las obligaciones del Estado mexicano, no solamente a las del Estado de Oaxaca, sino a las dependencias federales como Secretaría de Gobernación, como Senado, como Congreso de la Unión, como Consejo de la Judicatura Federal, que son instituciones obligadas a decidir qué va a suceder con los 12. Nos van a abandonar a lo que la ley diga y que se exija el aprisionamiento de los que no alcancen el derecho a amparo, o van a unirse todas las dependencias para crear lo necesario, llámese ley de amnistía, llámese modificación a una ley, llámese convenio que permita y que reconozca que 12 personas que han vivido 10 años en desplazamiento forzado, incluso reconocido por la ONU en junio de 2023, que esas personas deben tener derecho a defenderse sin pisar la cárcel, porque 10 años ya fueron suficientes, 10 años de violaciones graves a sus derechos humanos y a los de sus hijas, sus hijos, sus mujeres, sus hermanas, sus madres, es un desgaste suficiente como para todavía decir encarcélense. Las leyes no deben demandar en este caso de injusticia, sino que las directrices las deben de dar el sentido común y la propia esencia de la justicia.
1: ¿Qué situación tan tremenda nos describes, Argelia? Un atropello sobre otro, y pues en ese sentido tocas un tema que es sumamente esperanzador, el de las mujeres. Y también por eso el videoclip, pues nos es sumamente hermoso y nos explica también cómo ha sido el papel de las mujeres en este caminar, en estos 10 años, digo, más bien en este gran recorrido que nos hiciste dentro de los atropellos en la región, pero más recientemente en esta lucha concreta que ahora que lo tomo en perspectiva, no es nada más para liberar a las personas, sino para que puedan regresar a sus hogares en una situación de persecución absurda en la que queda develado que detrás de todo esto está el despojo de los recursos naturales y que la comunidad de los Xochitlanes en realidad quien está defendiendo esto. Argelia, cuéntanos cómo ha sido esta participación tuya y de las mujeres.
0: Pues, Darily, ha sido lo inimaginable. No nos habíamos imaginado. De ahí partimos. Las compañeras de Barrio Escopeta, en el año 2023, en junio, lanzaron una alarma hacia todas nosotras y dijeron, nos van a catear nuestras casas y tememos que nos pase lo que pasó en mayo con otra casa que no era de este caso de persecución, pero también en un intento de detención arbitraria. El adolescente salió a defender a su padre y la policía municipal lo mató. Dijeron las compañeras, no vamos a arriesgarnos a que esto nos pase cuando vengan a intentar buscar a los perseguidos. No están acá, pero como asumen que están aquí, se van a meter a nuestras casas y los primeros en salir van a ser nuestros adolescentes. Así que mañana vamos a levantarnos en mujeres que nos defendemos a nosotras mismas. En mazateco se dijo y se tradujo como autodefensa. Entonces se vistieron de negro las compañeras, nos convocaron, se prendió una hoguera gigante cuyo humo fue visto por toda la comunidad. Se grabó el mensaje y las compañeras dijeron, no vamos a permitir que toquen nuestros hogares. No tenemos armas de esas que se usan armas convencionales, pero sí tenemos dos armas, que es la verdad y la palabra. Y la verdad es que no hemos cometido delitos. Esa es la verdad. Y la palabra es que no nos vamos a cansar de repetirlo. Y vamos a poner nuestros cuerpos en nuestra casa si es necesario, pero no vamos a permitir que nos toquen ni que toquen a nuestras hijas y nuestros hijos. Ese levantamiento de las compañeras en comité de autodefensa era inimaginable para una comunidad como la nuestra.
1: Pues qué inspirador este ejemplo que nos dan las mujeres desde la Sierra Mazateca. Argelia, vamos a ir a un pequeñito corte, pero regresando nos gustaría saber de qué se trata esta campaña que está comenzando con Mazatecas por la Libertad. Claro. Entonces, no nos tardamos, regresamos en muy breves instantes.

Ya estamos aquí de vuelta en su programa Xochitlacto, el canal Ellos y Nosotres, en una súper entrevista con Argelia Betanzos, integrante de Mazatecas por la Libertad, quien nos está narrando una serie de injusticias que han vivido por 10 años y sin embargo, en estos momentos, en pleno 2000,

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1: Dos niñas jóvenes se invitaron en una fiesta. Había una fiesta linda, un camarruco, entonces ellos se invitaron

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1: Mari Mari Pulamien, Mari Mari Compuché, estamos iniciando el programa Ondas Fugaces, una transmisión radial ninja, como le hemos llamado. Somos tres compañeras de la radio que les estamos invitando a escucharnos, a encontrarnos también, a conversar un poco de la situación en Gualmapu, novedades, noticias, también conversar entre nosotros, de conocer qué están pasando, no solo acá, también en otra, no solo en Temuco, me refiero, porque estamos desde los estudios de Radio Curruf acá en Temuco. También conocer y dar a conocer lo que está sucediendo en otros lugares del Gualmapu y de la Vía Yala. Yo soy Javi, vamos a estar conversando de algunos temas más recientes y compartiendo también un poco de música de cantautores, cantautoras locales. Y ahora le doy el pase ahí para que se presenten cualquiera de los dos. Pulamien.
2: Mari Mari Compuché, Puguenuy, Pulamien, les habla Teo acá, como decía Milamien, en medio de esta transmisión radial que es muy ninja, es muy fugaz y decidimos titularla de esa manera también, por el motivo por el que nace y también la necesidad de estar activando y también mostrar que estamos aquí, que estamos haciendo cosas, que estamos siendo visibles. Y que también deseamos ser compañía para quienes se sienten tal vez solites, que están trabajando, que tal vez quieren enterarse sobre las cosas que han ocurrido recientemente en Gualmapu. Y acompañarnos mutuamente, recíprocamente, a través de este programita muy, muy fugaz.
3: Mari Mari Compuché por aquí, Radio Controlando la Crespa. Estoy muy contenta de volver al estudio de la radio, nos gusta mucho salir en vivo con el ruido de las micros, del gas en la calle, pero aquí estamos en el estudio de la radio. Hace rato que no nos juntábamos, pero estamos vivas. Queríamos hacer este programa hace rato y nos pudimos juntar por distintas razones personales, no nos habíamos podido juntar. Pero aquí estamos, agradecemos a quienes se están uniendo a la transmisión, a quienes luego van a escuchar este podcast a través de radiocurruf.org o también por el Instagram y por el Facebook, para la gente más viejita.
1: Los gallitos que suenan, me gustan mucho.
2: Para todas las edades.
3: Tenemos unos gallitos aquí que nos acompañan, todos nuestros animales. Queremos saludar a la gente que nos está escuchando y principalmente a la familia, a la comunidad, la gente que rodea y está en apoyo a Guillermo Camus Jara, joven preso político mapuche en la cárcel de Lebu. Él lleva 110 días hoy de huelga de hambre. Él pasó por una huelga seca de 8 días que disminuyó bastante su salud. Ha sido un tema bastante preocupante para nosotros y para otros medios libres, no así para la prensa oficial, que ha callado harto este caso, se ha conocido bien poco y lo que se ha conocido, se ha acusado de pretender a través de esta huelga como algo ilegal acceder a ciertos beneficios que no le corresponderían. Y la verdad es que es al contrario, Guillermo Camus cumple con todos los requisitos para poder cumplir su demanda, su única demanda, que es ser trasladado al centro de estudio y trabajo de Cañete, y eso es un derecho que está consignado por el derecho internacional. Y también es parte del reglamento de gendarmería y son ellos los que no han cumplido en 5 ocasiones que él ha solicitado el traslado que le corresponde. Se lo han negado por distintas razones administrativas o como razones sin mucho fundamento. Entonces saludamos a la gente que lo está acompañando, sabemos que son momentos bien difíciles
1: y no queremos que esta situación quede en silencio. Y por eso también, por esta situación y por otras también que están sucediendo en el territorio, es que nos reunimos hoy día y vamos a estar intentando transmitir este programa de manera más, más semanal o no sé, como vayamos pudiendo. Pero les saludamos con mucho cariño, con ganas de transmitirles las informaciones que están pasando por acá en el territorio y acompañarles también con música y con otras informaciones.
3: Sí, y bueno, a propósito también de esta situación bien preocupante que vive también preso político mapuche Guillermo Camus, también saludamos a todas las comunidades en resistencia que están bajo persecución del Estado chileno, de las forestales también, de las empresas extractivistas que amenazan toda la todo el hidrófilo Moñén, el buen vivir también que se espera dentro de las comunidades. Enviar un saludo también a esas comunidades, a las ñañas, a las papás, a Pichiqueche, que están ahí viviendo día a día la militarización y también todo el sesgo que está de parte de, en este caso, los medios y la prensa hegemónica. Y también esta es una forma de dar el espacio para estas vivencias también. Este programa espera también ser un aporte para ello, así como el trabajo en general que busca dar la radio y de acompañar también estos procesos. Ahora vamos a conocer a unas cantautoras de Chilwe, de la isla, de la Futawiyimapu, que tuvimos la oportunidad de conocer en el verano, a propósito también de un encuentro bien grande de un Ulcantún por la resistencia, por un proceso también de defensa territorial que están viviendo y que están dando la pelea, Pulamien Dayá de la Wiyimapu. Y vamos a escuchar y luego conversamos un poco de lo que trató también esa actividad.
1: Sí, entonces escuchamos a la Lamián Nediel Muñoz, ella junto con su banda Armazón, la canción Kamapu, y a Gaby Lu con la canción La Mar es Más que Brava.

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1: Ahí entonces escuchamos estos dos temas que son de dos mujeres. Yo diría que Nediel Muñoz es como parte de la tradición, es una mujer ya grande. Es parte también de grupos de mujeres huilliches que hacen canto tradicional, que hacen romancias, que mantienen también las voces de las mujeres antiguas que cantaron estos temas en la isla, y ellas los recuperan cada día y los mantienen como patrimonio, como algo vivo dentro de sus comunidades. Recomiendo mucho también un programa que está en YouTube, que es de la televisión, que se llama La Primera Música, y el capítulo 1 es sobre la música huilliche. Ahí aparece, bueno, lo dirige Horacio Salinas, él las entrevista y entrevista a Nediel Muñoz y también a estas cantoras viejitas que cantan junto con Nediel. Es algo muy hermoso, es una música con mucho sentido porque son temas que se vienen cantando de hace muchos años, entonces como que también uno logra escuchar esas voces de las ancestras que ya no están, en las voces de las abuelitas que cantan este canto tradicional huilliche. Y a la vez escuchamos a Gaby Lu, que yo creo que es como la parte joven de la música, que también es una cantora de allá de la isla, que conocimos cuando viajamos hace poco al Ulcantún que se realizó allá en la isla, y a nuestra escuelita de comunicaciones, en la que pudimos conocer a gente muy bacán que está en la lucha por la defensa de sus territorios. Y ahí conocimos también la música de Gaby Lu. Tiene otros temas también en YouTube, en Spotify la pueden escuchar. Y es un hombre musical, es chilota y canta sobre la geografía, la mitología, la ancestralidad huilliche, al territorio también. Y también es un activista de las diversidades sexuales y tiene harta canción de protesta y canciones bien bonitas. Se las recomendamos ahí para que la escuchen.
2: Sí, bueno, estas personas también son de las que pudimos conocer también de su arte, de la música, de sus letras, en este encuentro autogestionado que tuvo por nombre el Festival Ulcantún por la Resistencia, allá en Chilhue, con un motivo por visibilizar los diversos conflictos que se están dando allá en la isla de Chiloé, conflictos socioambientales, de megaproyectos eólicos, de la crisis hídrica, de la deforestación nativa que está afectando a la isla. Y uno de también de los motivos de este encuentro, como más en concreto, era se armó ahí una feria, había ventas de los propios productos que son hechos por la gente de allá, por las lamien, los lamien. Y esta venta de alimentos, venta de rifas, habían alcancías también donde uno podía aportar monetariamente, y todos estos fondos iban dirigidos a apoyar la defensa legal de Mar Brava, que está amenazado precisamente por estos megaproyectos eólicos, por la carretera que se quiere instalar allá eléctrica, y que, claro, está en grave amenaza toda la cordillera del Piuchén, que es una cordillera muy importante, donde hay también reservas de agua en la isla, y que Gaby Lu, por ejemplo, acá en su canción, la que escuchamos, hace referencia a la mar, es más que brava. Tuve la oportunidad de también conocer un poco de este lado del Lafquén. Se puede sentir toda esa fuerza de allí también, y la fuerza también, la misma con la que la gente se está oponiendo a este megaproyecto, a la devastación también de no solo de las aguas, también de la vida, de los animalitos que viven ahí. Y eso, entonces fue una instancia muy bonita de autogestión, de apoyo mutuo también, donde pudimos conocer y hasta el día de hoy tenemos también esta relación y el contacto con organizaciones y colectivas de ahí. Y sobre eso, Teo o Paul...
1: Les enviamos muchos cariños, sí, a la gente que conocimos allá. Yo creo que para nosotras también... Cuando logramos salir de nuestra cueva y poder viajar a otros lugares, nos rodeamos de gente que está haciendo cosas potentes, que está trabajando desde el corazón para poder cuidar sus territorios y mantener la vida. Así que saludamos ahí a toda la gente que conocimos y que mantenemos la amistad. Y ese encuentro fue el 3 de febrero de este año. Y les recomiendo escucharlo en radiocurruz.org. Está grabado todo el encuentro, dura como 2 horas el concierto y es muy bonito porque también son...
3: Tiene de todo.
1: Sí, se pueden escuchar las voces de los CAC, de los... ¿Cómo se llaman los CAC?
2: Comité
1: Ambiental... los comités ambientales, y cada uno, el de Chonchi, el de distintas partes, pudieron contar también localmente lo que pasa en sus comunidades, sí, y mezclados con música muy bonita, igual como que no la escuchas en cualquier lugar por ahí, así que se los recomiendo. Y también les recomiendo escuchar el podcast Voces Bravas, que hicieron allá mismo las comunidades sobre el conflicto eólico en Mar Brava, en Ancud, en Chilwe. Así que también está en la página de Radio Curruz y en las propias páginas de las organizaciones de allá. Son 3 capítulos en donde se explica muy bien a qué se están enfrentando las comunidades allá, qué es lo que están resguardando en relación a la transición energética. Y ese es como uno de los principales conflictos que tienen por allá en la isla.
4: May, también les recomiendo escuchar ahí la transmisión que se realizó para el Ulcantún. Es bastante enriquecedor, y también todo esto decantó posteriormente en lo que fue una escuelita de comunicación, como contaba Miss Lamien, que fue un espacio en el que distintas colectividades nos encontramos, nos reunimos a partir de factores en común como la defensa de los territorios en los que nos encontramos, y también los cuerpos que habitan esos territorios. Fue una instancia bien bella en la que yo también pude participar, y creo que es importante también recalcar la necesidad de encontrarnos, de vernos, de conocernos como pulamien que llevan distintos frentes de lucha, y que también existe la necesidad de acompañarnos, de también saber cómo estamos sobrellevando toda esta avanzada fascista que hay, también los temores muchas veces los que nos encontramos, también por toda la persecución política que estamos enfrentando, y también repensar los cuidados y los autocuidados que deseamos y que también son importantes en medio de las luchas que se van levantando. En ese sentido, este espacio fue bastante enriquecedor en ese sentido, y dio la posibilidad igualmente de que se pudieran hilar otras redes colaborativas, que si bien sabemos que tal vez por temas de distancia no nos podemos encontrar todo el tiempo, sí está la posibilidad de que sabemos que a partir de un mensaje, una llamada, un saludo, estos mismos programas, estamos en contacto y estamos ahí para apañarnos, para difundir, porque no estamos solos. Yo creo que esa es como un gran aprendizaje, yo creo, de estos encuentros, que no estamos solos y que hay otros que también están en estas defensas, y que algunos son más enfocadas, por ejemplo, en la defensa de derechos humanos como identidades trans, o por la defensa de las aguas, por los territorios, las reivindicaciones. Si estamos coincidiendo en el fondo nuestras defensas de los cuerpos que habitan, los distintos cuerpos que habitan. Uh-huh. Así que, y también de esa escuelita salió un podcast.
1: Un modesto podcast.
4: Sí, un gran momento podcast, que también fue bastante fugaz, pero resultó muy, muy bello, que es Cosecha de Saberes y que también pueden escuchar por la Radio Curruf. En las redes pueden encontrarlo y también por radiocurruf.org, que está bastante bueno y de hecho ahí pueden conocer más también las distintas colectividades que estuvieron participando de la escuelita de comunicación, parte de los hitos que también han marcado sus colectividades y también sus proyecciones a futuro y conocer qué están haciendo en sus territorios.
1: Sí, le mandamos un saludo a las AMIPA, la Asamblea de Mujeres Insulares por el Agua, a Chiloé
2: libre de saqueo
1: energético, a la gente de los CAC y a toda la gente bonita de por allá de la isla. Por aquí andamos siempre,
2: a las fieras
1: a las fieras, sí.
4: Jesús,
2: te mando a las fieras, gran nombre,
1: muchos besitos.
2: Sí, y claro, le invitamos también a que sigan el trabajo de estas organizaciones, ahí nombrábamos algunas, el mapeo también que ha hecho, y el estudio cartográfico que ha hecho, por ejemplo, Chiloé Libre de Saqueo Energético, tal cual, así pueden encontrar su nombre en redes, es súper importante, y también ellas están haciendo un camino, no solo nos conversaban de oponerse, así como de decir, no, no queremos esto, ¿por qué no? Sino también de explicar el por qué no, con fundamentos incluso técnicos, teóricos, y ese trabajo también se lo han dado como una misión, y están también recorriendo las comunidades, conversando con las personas, haciendo reuniones abiertas, mesas de trabajo, también así las AMIPA, por ejemplo, donde están entregando como este conocimiento, compartiendo este conocimiento, a veces mucha que no es de tan fácil acceso como una persona que está, no sé, en su trabajo, de la casa al trabajo, muchas veces no te da como el momento de tú ponerte a investigar tan a fondo lo que significa, por ejemplo, una carretera eléctrica que pase por tal y tal lugar, lo que conlleva todo eso, o lo que conlleva, o qué, por qué nos oponemos a estos proyectos energéticos de supuestamente como de sello verde o de bajo impacto. Y estas organizaciones se están encargando también de sacar como algunos mitos, de decir, por ejemplo, del por qué no son tan verdes como lo anuncia el gobierno y el Estado. Y esta tarea es súper importante también, o sea, como estas instancias de reunión, donde lo hacen todo más dinámico también, donde, no sé, pegan o escriben en alguna pizarra, como esta cosa a veces es mucho más, por ejemplo, a mí, yo que desconozco de muchos temas a veces legales en cuanto a la defensa territorial, que uno llegue con un fundamento, o sea, que te llena a explicar así todo como con un lenguaje súper sencillo también. Sí. Es súper importante porque así las mismas personas, yo, habitante de tal lugar que va a ser afectado, voy a tener después para argumentar ante cualquiera y decir, no, yo me pongo por tal y tal cosa, yo no quiero esto por esto, ¿caché? Como no solo quedar en el, nos oponemos a todo, aunque a veces igual está bien,
1: ¿por qué no?
2: Y no, pero también es súper importante eso, pues ese trabajo que están haciendo de formación, incluso a veces como de leyes, sí, que es súper importante, y que el Estado, el empresariado siempre se aprovecha de eso, porque estas letras chicas, ¿caché? Como que uno no puede llegar tan rápido a ellas. Entonces, un abrazo a todo ese trabajo que están haciendo las compañeras de allá, y también de que nos mantenemos siempre ya ahora en contacto después, sobre todo esta escuelita de comunicaciones que se armó ahí. Esta red continuará, esperemos que así sea.
1: Aguante. Vamos entonces a un corte musical con dos de los favoritos. Los escuchamos y después los comentamos.

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1: Volvimos, ahí estaba parte de nuestra lista de favoritos. Teníamos a nuestra Lamián Curi Lafquén, que siempre se escucha aquí en la radio, y le agradecemos siempre todos sus temas porque nos acompañan, nos llegan, como sacan nuestros sentimientos, y les recomendamos escuchar sus temas en YouTube, también en las grabaciones de Radio Curruf, hay un en vivo de Curi Lafquén, y la otra banda es Pirulonco, que también es de las favoritas loquillas de por aquí. Queremos invitarles a algunas actividades. El día de mañana, miércoles 29 de mayo, en la Universidad UFRO, en el Auditorio Selva Saavedra, se va a estar realizando desde las 10 de la mañana un conversatorio en razón de los 10 años del fallo de la Corte Interamericana de Derechos Humanos, del llamado caso Loncos, para la gente joven. Hace 10 años la Corte Interamericana de Derechos Humanos condenó al Estado chileno por haber condenado por ley antiterrorista a 8 personas de comunidades mapuches que fueron condenadas a distintos años de cárcel a través de prácticas que fueron en ese momento condenadas por la Corte, como el uso de testigos protegidos, la criminalización de la protesta, la criminalización de los dirigentes sociales y la discriminación y la criminalización por ser personas pertenecientes a pueblos indígenas que en ese momento estaban por la defensa de sus territorios y trabajando en contra de empresas forestales y extractivistas y fundos y así. Entonces, en ese momento, luego de ya haber cumplido sus condenas, se lleva este caso a la Corte Interamericana de Derechos Humanos, que falló en el mes de mayo de hace 10 años en contra del Estado chileno, y entre sus recomendaciones también estaba que tenía que, bueno, obviamente dejar de usar estas prácticas de testigos protegidos, hacer una compensación, reparación hacia las personas que habían sido condenadas, tanto pública como económica.
2: Todo lo que ya siguen haciendo.
1: Claro.
2: Exacto. Sí. Nunca dejaron de hacerlo.
1: Nunca han dejado de hacerlo, y lo nunca vemos ahora en las condenas actuales. Se ve con mayor razón. Entonces, ¿por qué es interesante conocer este caso que sucedió? Porque marcó un hito y porque se pueden entender hartas cosas sobre la historia y también sobre la actualidad, de por qué el Estado chileno incumple nuevamente los dictámenes de la Corte Interamericana de Derechos Humanos, que es como judicialmente debiese hacerse caso a la instancia mayor, ¿no? Exacto. Que sería esa, como a nivel de jerarquía. Entonces les invitamos a las 10 de la mañana, va a ser todo el día hasta las 5 de la tarde, y para las personas que no están acá en Temuco, lo pueden seguir por su transmisión online desde el canal de YouTube Prilonco del Loft Temulemu. Recordemos que dentro del Loft Temulemu, el Lonco Pascual Pichún en ese tiempo fue una de las personas condenadas por ley antiterrorista, y él murió un tiempo antes de que saliera esta condena. Y en este caso fue su hijo, el Lonco Juan Pichún, que recurrió a la Corte Interamericana de Derechos Humanos junto con las demás personas que viajaron hasta Costa Rica en ese tiempo a expresar sus casos. Y pudieron relatar cómo habían sido tomados presos, cómo había sido su encarcelamiento, cómo habían sido sus juicios, todo lo que habían tenido que pasar, y también junto con sus familias y comunidades. Todo lo que significa que una persona esté condenada por terrorismo dentro de un país, el estigma social, los maltratos, el tiempo que estuvieron en la cárcel, y todo eso fue orquestado por la Corte de Angol. Entonces es algo bien interesante que también van a poder escuchar a través del Facebook y las redes de Radio Curruf, porque vamos a estar transmitiendo y también cubriendo esta actividad, que se llama A 10 años del fallo de la Corte Interamericana de Derechos Humanos en el caso Loncos y dirigentes mapuche versus el Estado de Chile.
3: Qué fuerte lo que comenta la Lamián, porque ahora mismo pensamos en que el sistema judicial y el Estado chileno sigue perpetuando estas lógicas racistas y misóginas y de persecución. Por ejemplo, pensamos en que el contexto en el que estamos son más de 60 presos políticos mapuche en lo que viene a ser la región del Biobío, la Araucanía y los Ríos. Y recientemente los casos que ha tocado dar cobertura también como radio, por ejemplo, con Héctor Yaitul, que Milán Mien Javi también estuvo ahí bien presente, le dieron de condenar también. Fueron 25 años de cárcel que se le condenaron, y que también se vuelven a dar estas situaciones de irregularidad en la que hay testigos protegidos, que son cosas que ya han sido condenadas por tratados internacionales, pero el sistema judicial en el fondo sigue perpetuando estas lógicas a fin también de dar persecución al movimiento político autónomo mapuche. Asimismo, también con la reciente encarcelación de Lamián Rafael Pichún, el vocero de la CAM, que lleva, si no me equivoco, como 45 días recluido.
4: Sí, y por ejemplo, el caso también del preso político mapuche Luis Tranamil, que la comunidad del Lof Rufue lo reconoció como una respuesta del gobierno y del Estado a también la resistencia que tiene este Lof del recuperar, del seguir su proceso de reivindicación territorial. Fue un Lof que detuvo también un megaproyecto. Uh-huh. Estuvimos hablando al inicio de estos megaproyectos que se vienen a instalar a Hualmapu. Ellos echaron a estas torres de alta tensión que se pensaban instalar
1: de Besalco.
4: De Besalco, y empresa que, claro, se fue, pero el Lof dice que tampoco hay que decir como ya, se fueron y nos quedamos tranquilos, porque sabemos de que es muy recurrente de que una empresa deja botado un proyecto, pero ya encaminó algo y luego se hace cargo otra más grande, con más apoyo, y continúa. Es una cosa de una lucha constante también que se vive en los territorios. Entonces, obviamente uno no, o sea, en la cobertura de estos casos, como es imposible decir como son, es como algo muy aislado y que no tiene que ver, como no cayó por, claro, andaba haciendo cosas ilegales. No, esto tiene todo el sentido del por qué estas personas están cayendo. Son personas que son jóvenes, son dirigentes, son huaychafe de comunidades en resistencia. Uh-huh. Entonces, hoy es también un modo de frenar esta la lucha que están llevando las comunidades, de asustarla, de provocar esta, uh-huh, del sentirse como perseguidos también, como del que no puedo hacer algo porque me van a detener, o porque me van a empezar, no sé, a pinchar los teléfonos. Entonces, uh-huh, pero claro, acá se condenó a 32 años a un Lamián que en verdad nunca se comprobó. A él se le condenó por el asesinato de un carabinero, cuestión que nunca se probó como tal. Entonces, fueron ahí como estos usos de programa muy parecido a lo que fue la Operación Huracán, donde crean estos software de georreferenciación, claro, y como que ya, ahí está, como no me vengan a discutir esto porque está ahí en los programas. Entonces, como es algo que se sigue dando, que se está agudizando, que lo están viviendo las comunidades, lo están viviendo también sufriendo las familias, las mamás de estos Lamien, que en el caso el Lamien Luis, que es una persona joven, se le condenó a ya toda su vida a estar ahí encarcelado, o sea, secuestrado por el Estado chileno.
1: Sí, también recordar el caso que el 30 de mayo se va a empezar un nuevo juicio en el Tribunal Oral en lo Penal de Los Ángeles de los cuatro Lamien que están todavía en prisión preventiva: Ernesto Yaitul, Nicolás Alcamán, Ricardo Reinao y Esteban Enríquez. Ellos ya pasaron por un juicio y la Corte de Apelaciones de Concepción anuló este juicio por falta de pruebas justamente de estos cuatro presos políticos camche. Y va a empezar un nuevo juicio oral el 30 de mayo. También están convocando para apoyar a la gente que esté cerca de Los Ángeles. Incluso la forestal que estaba como querellante en el caso se bajó del caso y ahora el único querellante que existe en este caso es el Estado de Chile. Entonces también el llamado es apoyar a estos huaychafes jóvenes, son pequeños, tienen su familia, tienen hijos chiquitos, tienen a sus mamás pendientes. Además, los juicios son en Los Ángeles, hay algún, están en la cárcel del Manzano de Concepción. Entonces, para las familias, todos estos casos son un desgaste muy grande, una tristeza que afecta también la vida de todas las personas que los rodean. Así que los llamamos también a estar atentos con estos casos, a mantenerse informados, a informar a la otra gente, porque son bien invisibilizados por la televisión y por los medios tradicionales de comunicación.
4: Sí. Y claro, por ejemplo, este nuevo juicio que se va a dar, no sé, no fue como que el tribunal dijo, hubo irregularidades y vamos a repetir, sino de que igual hubo una huelga de hambre de por medio, como claro. Que no sé. Uh-huh. O sea, todo es como resistiendo y denunciando, y es como una lucha constante, incluso estando ahí dentro, más todavía ahí, porque, sí. O sea, ya están sin la libertad, entonces el único medio de lucha es arriesgar la vida de Pulamien. Entonces, súper lamentable, y claro, llamamos a estar atentos, a seguir las redes también de los medios libres que están y de la radio también, siguiendo estos casos de Pulamien, del territorio, de toda esta persecución y el hostigamiento también de parte del Estado,
3: de gendarmería también.
4: De gendarmería, y bueno.
1: Sí, también en relación a esto, a la gente que está en Concepción, hay una invitación, un bingo solidario en la Fundación EPES, en la calle Cautín 9133 en Concepción. Van a haber grandes invitados como Flor de Guayaba, La Vendetta Feminista, muy buenas bandas de por allá, el 1 de junio a las 5 de la tarde. Convoca la red de apoyo a familiares PPM Camche en Concepción.
4: Ahora
3: ahora pasaríamos
4: a otro escuchar. Favorito.
3: Sí, a otro favorito llamado de acá de la radio, y yo creo que de todo Gulumapu, francamente, que es Valenay. No sé si nos está escuchando Valenay, pero si es que nos está escuchando, le mando un saludito.
4: Es como un espíritu.
3: Vale, sí. Es como que lo estamos convocando. Ven a la radio a dar una entrevista.
1: Para quienes no lo conocen, Valenay es un cantautor de Cunco que siempre está invitado a esta radio, ha estado varias veces presentando sus canciones que va sacando. Uh-huh. Y ahora sacó un disco nuevo que está precioso. Como también es de esa música que llega como a tus propias experiencias y que te acompaña en esos momentos difíciles. Y así que Valecito, si nos escuchas, te mandamos muchos cariños, muchos abrazos y te recordamos.
4: Sí. Y te queremos de vuelta, Lamien.
3: Por favor, vuelve. Cuando quieras. Y gracias por tu dureza trans masculina ante todo. Así que ahora vamos a escuchar a Valenay con también unas novedades que nos trajo.
5: Escucha.

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2: No, qué buenos temas.
3: Me encanta.
4: Cómo te quiero, cómo te adoro. Simplemente. Bueno, chiques, ahí estábamos escuchando a Valenain, que como le estábamos anticipando, es un cantautor transmasculino, oriundo de Cunco, que ya ha estado en varios escenarios, locales, nacionales.
2: Le ha ido re bien.
4: Le ha ido súper bien. Y ha presentado su trabajo y música que aborda temáticas como las diversidades sexogenéricas, lo que es transicionar, la neurodivergencia también, y todo esto ligándolo también a los territorios que habita aquí en Gulumapo. Recientemente nos ha sorprendido con su primer EP, que se llama Tormenta, que lo estrenó en las primeras semanas de mayo, si no me equivoco, y este incluye 4 canciones, las cuales se titulan Tormenta, Ansiedad, No es solo pena, Te amo y soy trans, y también Otoño. En este EP nos habla sobre diversos temas, que de por sí hay temas muy fuertes que Vale siempre menciona, pero aquí también va jugando con otras temáticas como lo es el duelo, las confesiones de amor, los temores también de amar siendo una identidad trans y también hacer casi como una depuración, una catarsis emocional. Y también siempre ligándolo a los espacios en los que, en palabras de Vale, donde ocurrieron estas tormentas, que son principalmente Cunco y Temuco. Yo creo que este es un EP especial para las personas que están pasando sus propias tormentas, que necesitan sentirse acompañadas, que están buscando también referencias sobre lo que, sobre las distintas referencias también, creo yo, de las posibilidades de ser trans, de cómo nos expresamos, de cómo deseamos ser también y llamarnos y nombrarnos, como ese derecho a nombrarnos también. Igual importante mencionar que Vale, aparte de ser una identidad trans que trabaja estas temáticas, también en su equipo colabora con otras identidades trans. En este caso, trabajó con la productora trans Miera Icona, que también es una audiovisualista que tiene varios trabajos por ahí que pueden encontrar en sus redes sociales. Recuérdenlo, Miera Icona. y también a Vale le pueden encontrar con su EP y con otras canciones en sus redes, en todas las plataformas y también en su canal de YouTube, para que estén ahí muy atentos y se sientan más acompañados en estos procesos.
2: Muy buena su música. Y otras personas que también han pasado por la radio y con quienes hemos trabajado reportajes sobre sus experiencias de lucha, sobre su vida, son unas huerquienes de la comunidad Licancura, Grisel y Nora Ñancul. Ellas son hermanas y a través de estos años las hemos conocido en distintas coberturas que hemos hecho a contingencia, a situaciones que están pasando en su territorio, que es pasado Malleco allá para Mulchen y por el río Renaico. Ellas son defensoras de la naturaleza y son huerquenes de su comunidad. Y en general, cuando trabajamos en las contingencias de la radio, las cosas pasan muy rápido y siempre estamos cubriendo noticias muchas veces dolorosas, crueles, pero también nos interesa profundizar en las experiencias, en la vida y también en las cosas bonitas de la vida en comunidad y de la defensa de los territorios. Y por eso hicimos hace un tiempo un reportaje de la vida de estas huerquienes. Pudimos estar en su comunidad y grabamos audiovisual y también el audio lo convertimos en un podcast y que está en radiocurruf.org, en el Facebook y en el Instagram, y lo pueden revisar.
3: Sí, le tenemos también un gran cariño a estas Lamien, que claro, son unas defensoras bien reconocidas del territorio. ellas también tienen esa confianza de hablarnos a nosotras, de invitarnos a su Lof Autónomo, que está en constante lucha con, en este caso, Forestal Mininco, que es donde se encuentra el Lof al interior de un predio ocupado por Forestal Mininco. Entonces esta amenaza es como cotidiana para ellos, desde todos los días estar atento a los trabajadores forestales, a los jefes de seguridad que van y nos contaban en este reportaje de las amenazas directas que han recibido, de que les van a destruir la ruca que han levantado, y que son amenazas bien preocupantes para ellas, porque como cuentan en el desarrollo de este reportaje,

conlleva este riesgo de su salud, no solo física, sino también espiritual. Ella tiene ahí sus pillán, sus animalitos que la ayudan también en este proceso y que son su compañía. Entonces, cualquier tipo de amenaza o de ataque no solo les va a afectar ahí como en el plano físico, sino también para esta Lamien que se está levantando como machi. Entonces, una de las del objetivo de ellas al solicitar esta este reportaje es dar a conocer del por qué están haciendo esta defensa tan férreamente, de por qué incluso ponen en riesgo su propia integridad, su vida. Y claro, ahí vemos lo bonito también del espacio, conocimos los Trayenco, conocimos el Maguisantu, las aguas que ellas protegen. Entonces esperamos que si no han visto todavía este reportaje audiovisualmente, ahora lo pueden escuchar, pero también lo pueden encontrar en YouTube, como dice Milamien. Está muy bonito este material y esperamos que también si lo llegan a encontrar por ahí lo puedan difundir y compartir en sus redes. Es algo que también ellas nos encargaron. Y ahora, sin más, yo creo que vamos a escuchar las palabras de ella, que nos cuenten, que conozcamos un poquito de este lofo autónomo y de esta lucha que están dando estas dos hermanas súper valientes y hermosas.

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1: Bueno, vive aquí en la comunidad, así que acá todo la protegemos. Porque la otra vez vino un lamien y decía que aquí nosotros teníamos un tesoro por el tema de nuestros folles que están aquí, que se siente bien. Cuando uno tiene pena, se viene a sentar aquí, como que la magüida le habla y le da nehuén, entonces uno sale bien de acá, de este lugar, sobre todo de este payenco, que este ya lo tenían seco, porque hay un poquito más alto y está todo plantado, pues se supone de que de las vertientes son 150 metros y aquí no alcanzan a ver ni 150 ni 50 metros donde tienen plantado. Como le explicaba, aquí para arriba tenemos todo cerrado para proteger esta área de nativos, de los lagüenes, de los tallencos, para que no vengan a destruirlo. Pues, así que por eso que internacionalmente lo tienen reconocida como la defensora de la naturaleza, del Mapu. Así que aquí estamos ahora viendo toda nuestra riqueza que nos dejaron nuestros ancestros aquí. Así que eso. Maimai Lamien, Maimai Compuché, mi nombre es Grisel Ñancul, porquén de la comunidad autónoma Licancura del sector Mulchen.
2: Mari Lamien, Mari Compuché, mi nombre es Nora Ñancul, de la comunidad autónoma Licancura. Bueno, nosotros estamos acá en Predio Forestal Minico, octava región, en el límite de... nuestro límite es el río Renaico. Entonces nosotros cruzamos del otro lado de las riberas del río Renaico, de la novena región a la octava. Y llevamos acá 7 años en la recuperación de Forestal Mininco. La iniciativa de todo esto, de que tomamos nosotros de querer recuperar para acá el predio forestal, por motivo de que estamos hacinados, estamos viviendo en sitios y la cual no se puede vivir dignamente ni poder criar nuestros animalitos que tenemos, y decidimos venirnos para acá a este lugar. Fui yo la que tomé la iniciativa en primera instancia con mis hijos. Cruzamos un día el río en la mañana temprano, con el motivo de venir a recuperar acá, porque estábamos en el fondo Ranquilco, que queda un poco más al norte, como a 500 metros, y no pudimos.

0: El tema de que hay un winca que está arrendando el fondo Ranquilco y nos amenazó de muerte y por temor a su amenaza y de nuestros hijos chicos, decidimos retroceder mejor un poco más acá al límite y quedarnos en Forestal. Y acá ya llevamos 7 años, del 2011 que nosotros empezamos nuestra recuperación para acá, para este lado de la octava región. No sé, sentí una fuerza, como que alguien me traía, y yo siento que eran nuestros ancestros, veían el sacrificio y todo lo que nosotros estábamos viviendo ahí, la tristeza de no poder salir adelante, y me trajo a mí, con mis hijos. Mis dos hijos, Maximiliano y Fabiana, que ahora me queda Fabiana porque Maximiliano nos dejó, se fue al Guanumapo en el 2020. Ahora nosotros igual tenemos un memorial dentro de acá de la recuperación, un chemamul que le hicimos en honor, o como se puede decir, recordatorio de mi hijo, que era un huechafe de la comunidad. Y ahí vamos cuando tenemos que ir a tucar, vamos a ese lugar que es un trayenco, y ahí está para nosotros la memoria del huechafe que se nos fue a temprana edad, que es mi hijo. Y él siento que nos da fuerza también para seguir, y yo en compromiso con él, le hice un compromiso a donde está en el Guanumapu, que yo iba a luchar hasta el cansancio, hasta la muerte aquí en este lugar, porque él me dejó ahí, duró 4 meses en esta recuperación y después partió. Entonces yo siento que él me vino a dejar acá, que me sacó del sitio allá donde vivían, porque eso no era digno para mí ni para su hermanita. Y de ahí siguió el resto. Y bueno, nuestra comunidad igual está establecida con 20 familias y que de aquí no nos vamos a ir. Esto ya es de nosotros, esto nos corresponde por herencia de nuestros ancestros, y aquí hay muchas cosas que nos pertenecen a nosotros, así que con mayor razón luchamos acá. Y con el compromiso de la promesa que yo le hice a mi huechafe, al Guanumapu. Así que es como parte de mi historia, de cómo yo llegué acá, cómo nosotros cruzamos el río en la mañana temprano con mi hijo y mi hija, y fue algo como de la noche a la mañana que tomamos esa decisión. Fue algo que a mí me agarró, me dijo algo: allá es tu lugar. Esto no es tu lugar. Así que por eso yo me siento fortalecida acá y me siento con Nehuen, porque siento que mis ancestros me rodean. Ahí donde tengo mi ruta, yo, el monte, mis ancestros, yo siento que hay mucha gente ahí que me cuida.
1: Sí, aquí estamos en el memorial del huechafe que se nos fue a temprana edad, Maximiliano. Así que él, cuando él estaba enfermo, se venía a este lugar porque decía que aquí le daba todo lo que es la tranquilidad, la paz. Así que este era el lugar que él eligió cuando se enfermó, y él quería quedar sepultado en este lugar, pues. Y como los huincas lo tienen atado a sus leyes, así que aquí se le puso su memorial, pues, su chemamul, está su bandera de Huaychán, la bandera tricolor, y está el trayenco este que la empresa Forestal Mininco ya lo tenía seco, y ahora usted ve cómo fluye el agua con ese nehuén, todo. Y entonces este es el agua que nosotros tomamos, donde toman los animalitos también, se riega la huerta, se hace chacra. Aquí llegaron sus amigos, sus compañeros, que que anduvieron en el Huaychán con él, que no lo han olvidado, y tampoco nosotros, pues como tía, como mamá, como todo. Así que aquí a donde nosotros le prometimos de que nunca íbamos a abandonar esta recuperación, así que aquí estamos.
0: Bueno, igual todo este proceso empezó el 2011, la recuperación, que fuimos, como dice mi hermana, al fondo Ranquilco, allá lo amenazaron, el particular que arrienda en el lugar, igual tomamos la decisión de dar un paso atrás, de seguir recuperando de todo el territorio, un levantamiento territorial que estábamos haciendo con otras comunidades de aquí aledaña, así que porque estas tierras nos pertenecen, ya de muchos años hemos pillado harto cosas antropológicas, arqueológicas de acá del sector, donde vivían nuestros antepasados, pedazos de metahue, cosas que ellos tenían, sus piedras de donde ellos luchaban. Y bueno, aquí estamos ahora viviendo, así que igual hemos recibido amenazas de Forestal Mininco, sobre todo del jefe de guardia de seguridad, que un día los tiró la camioneta encima y nos amenazó que lo habían denunciado, que iban a llegar hasta acá al lugar a destruir la ruca. Y entonces la preocupación de nosotros, que no es que lo destruyan la ruca, sino que lo destruya su chincol, porque acá se está levantando mi hija, que es Bisleo, y su primer cuidado que ella hace es aquí en la recuperación. Pues entonces eso es lo que nosotros igual tenemos que cuidarla, porque si le hacen tira su chincol, ella se puede enfermar y se puede morir. Entonces eso, nosotros ahora queremos proteger este lugar todo, porque igual acá hicieron una tala ilegal de bosque nativo, donde mi hermana recorrieron motosierra, estaban destruyendo los menocos, destruyeron acá donde están los lagüenes. Entonces para nosotros eso era algo sagrado. Los trayencos igual lo estaban secando porque estaban plantando sus plantas exóticas al pie de las vertientes. Y entonces ahora nosotros lo sentimos contento, feliz, porque estamos viviendo dignamente como vivían los mapuches antiguos.
1: Nosotros cuando chicos veníamos acá a sacar camarones, porque nosotros toda una vida hemos estado acá, pues nosotros nacimos y los criamos en este lugar, pues aquí de chiquitito. Antiguamente los particulares le entregaban para hacer chacra a nuestros abuelos, a mi mamá. Aquí más al bajo en una vega y sembraba poroto, papa, lentejas, hacíamos huertas. Entonces a nosotros que ellos lo vengan a decir de que nosotros somos usurpadores, no, porque nosotros siempre de chiquitito, de que cuando nacimos aprendimos a dar los primeros pasos, hemos estado acá, y ellos llegaron en los años 80, y entonces aquí estamos viendo todo ese tema cuando empezaron, sacaron su nueva ley de la usurpación. Entonces nosotros no somos, porque nosotros somos nacidos y criados de acá, de este lugar, pues, y ellos llegaron en los años 80 acá, pues así que eso es lo que ellos no piensan, y sacan leyes que no saben qué leyes sacan, porque a nosotros, yo mismo ya tengo 47 años, y pucha, que me vengan a decir que yo soy una usurpadora, y que yo recuerde cuando llegaron ellos los 80, pues, así que hay mucha diferencia de ellos y lo de nosotros, porque nosotros siempre hemos dicho la verdad, pues, así que ahora vamos a ver igual dónde están las medicinas de mi hija, de nuestra Bisleo, que se está levantando acá. Así que vamos a caminar también donde lo tenemos cerrado para protegerlo de que no lo destruyan. Ahí mismo también se ve donde pasó el fuego, porque esto fue intencionalmente. Hace 2 años atrás vinieron, lo quemaron acá el lugar para que nosotros lo fuéramos de este lugar, pero aquí seguimos resistiendo.
0: Bueno, esta ruca no es mía, es de mi hija, que ella se está preparando como bisleo. Entonces aquí estamos nosotros acompañándola para que ella el día de mañana sea una machi con harto nehuén y recupere todos sus lahuenes que le destruyeron las grandes forestales, los latifundistas que talan los bosques nativos. Entonces, por eso nosotros estamos ahora, pues el peuma de ella fue que acá, porque aquí vivió el último machi que mataron, y aquí ella misma instaló su ruca porque fue a través de su peuma. A través de su peuma ella llegó acá. Así que esperemos igual que Mininco no venga a destruir de nuevo, porque donde ella sacaba sus lahuenes, más abajo en otra vega, de ahí del frente Quilquihuenco, estaban entrando las maquinarias para destruir, y yo recién había ido a buscar lahuenes cuando me encontré con la sorpresa, pues ahí quedamos de hacer la denuncia, de denunciar a la empresa Forestal Mininco, porque ellos destruyen todo lo que, donde están los lahuenes, y sabiendo ellos mismos que dicen de que ellos apoyan al pueblo mapuche, eso es mentira, aquí vienen a reprimirnos, lo reprimen, lo tienen amenazado, y entonces aquí los únicos responsables que si los pasas algo son los mismos empresas Forestal Mininco, tanto como los particulares, porque nosotros somos como la piedra en el zapato que ellos tienen acá, nosotros solamente por levantarlo y recuperar el territorio de nuestros ancestros. Acá nos dijeron que ellos lo daban trabajo a nosotros, pero siempre y cuando nosotros dejáramos la recuperación. Y nosotros le dijimos que no, porque no queremos su trabajo, sino que nosotros estamos por nuestro mapu, porque esto es lo de nosotros. Su trabajo ellos pueden llevarlo, claro, genera plata, pero dinero, todo, pero no lo va a comprar nuestra dignidad ni el terreno que estamos acá recuperando, y nuestros ancestros van a estar felices de que nosotros no lo vendimos por una chaucha, como se dice. Así que por eso nosotros ahora estamos con más fuerza luchando acá para que nos declaren este espacio un sitio ceremonial, porque ya hicimos guillatún acá, hicimos palín, y estamos recuperando de a poco lo que es nuestra cultura, porque hace 200 años atrás aquí desaparecieron todas las comunidades. Para nosotros aquí es fortaleza, alimentar nuestro piuque, nuestro espíritu, y progresar y recuperar la cultura también, que es lo más importante, que nosotros quedamos sin poder hablar nuestro mapudungún, porque a nosotros se nos prohibió desde la escuela en adelante, desde la básica, se nos prohibió hablar el mapudungún, nadie nos hablaba. Y nosotros quedamos ahí perdidas en el idioma. Y queremos, esa es nuestra mirada hacia adelante, de poder entender un poco nuestra lengua ancestral, y que nuestros hijos, ellos sí entiendan más que nosotros. Eso es lo que nosotros queremos, que la gente vea de que el mapuche tiene que vivir dignamente, porque antes vivíamos en un metro cuadrado, yo no tenía un espacio para que mi hija pusiera su rehue, y de ahora de ver cómo andan nuestros animales libres, de tener todo lo que nosotros no teníamos allá, pues allá no teníamos un espacio, los niños no podían jugar, acá tienen su espacio, salen a jugar con su oveja, con sus pillanes. Entonces esa es la alegría que nos da a nosotros, de ver felices a nuestros niños, pues, y que ellos recuperen la cultura, porque acá lo quitaron todo, pues lo quitaron hasta la dignidad como mapuche. Ahora recién descubriendo, lo dicen que venimos de descendencia de machi, de lonco, guillatufe, y entonces a nosotros los trajeron los mien de nuestros antepasados, los puloncos, que ellos querían de que no destruyeran más estos lugares, porque aquí donde estamos nosotros había una mahuida de puros nativos, donde había muchos collam, acá recolectamos nosotros los changles, los digüeñes, todas esas cosas, el maqui, y ahora qué vemos, puras plantaciones de pino. Lo estaban secando las vertientes, ya no había canelo, y ahora yo estoy limpiando para reforestar con los lahuenes, con nativo, porque acá donde
1: está viviendo mi hija, yo quiero que ella crezca en medio de la naturaleza como vivían nuestros ancestros también, con todos sus lahuenes, al medio de donde ella decía su peuma que quería estar, con su nativo, su trayenco, y aquí a donde estamos al frente ahí, donde tiene sus pillanes, al ladito están todos sus lahuenes, entonces de aquí no creo que lo puedan mover, porque con la ayuda de Shagun Shen y nuestros ancestros vamos a quedarlo acá y acá vamos a estar siempre, por aquí ya lo radicamos, acá hacemos huerta, tenemos ahora nuestros trayencos, que estamos tomando mate con nuestros trayencos que salen ahora, así que eso también estamos felices de estar viviendo acá y de estar viviendo en una roca como vivían nuestros antepasados, y esto es lo que nosotros necesitamos de conectarnos directamente con el mapu. Así que, como dijo mi hermana, un huechafe se fue a temprana edad y nos pidió que nosotros teníamos que luchar, así que si es preciso de dar la vida por nuestra mapu, lo vamos a hacer. Así que aquí estamos dignamente, como la miene, luchando y saliendo adelante. Así que eso es la miene, chalco maestro.
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5: Ahí escuchábamos lo que es el reportaje de las hermanas Ñancul, del Lofa Autónomo Licancura, allá en el sector de Mulchen, octava región. Le enviamos también un cariñoso abrazo, toda la fuerza también para este proceso que, como dicen, de ahí no las van a sacar. De ahí ya tienen su vida y van a continuar resistiendo pese a todas las amenazas. Es por eso también de que ellas quieren difundir lo que es esta recuperación y la vida que están llevando ahí para también tener el apoyo en situaciones de persecución policial, de hostigamiento de la misma empresa, en este caso Forestal Mininco. Y eso, seguramente también van a estar saliendo más noticias posterior a este reportaje. Hubo una amenaza también ahí al mismo LOF, nuevamente por parte de la empresa que quiere hacer sus trabajos forestales, pasando a llevar también esta vida que ya han desarrollado las hermanas y la comunidad del LOF Licancura. Eso, y ahora vamos a...
6: También invitar, ¿sí?, a revisar las redes sociales del LOF y de Salvemos el Río Renaico. Lo pueden buscar en Facebook para enterarse también de las luchas de esta y otras comunidades en torno al Río Renaico.
7: May, entre tantas otras luchas que hemos estado mencionando, conversando, también solidarizamos con las demandas que están llevando a cabo los hortícolas y frutícolas de la región de Araucanía, Mapuche, que están enfrentando una ordenanza municipal que les prohíbe desarrollar su trabajo, un trabajo histórico, un patrimonio cultural, económico del pueblo mapuche, y que les expulsa del sector que está en Aníbal Pinto con Balmaceda, acá en Temuco. Pues también llevan ya varias movilizaciones en las que por parte del municipio no ha existido diálogo, a pesar de que los y las hortaliceras han buscado estas instancias, pero el municipio sigue en esta lógica de hostigamiento, discriminación, en la que incluso también relatan en las coberturas también que ha realizado la radio, que a pesar de que hay otros comerciantes en el mismo sector, solamente se les expulsa a ellos, lo cual deja en evidencia esta lógica racista con la que opera Roberto Neira y el municipio de Temuco. También mencionar la importancia igual de conocer cómo es que funciona también a nivel de sistema de alimentación, cómo abastecen también los almacenes, los supermercados, incluso los centros de Junaep, así como han dicho ellos, que en el fondo son quienes sostienen la comunidad, y por ende también es importante comprender cómo es que funciona este comercio, que es histórico y que lleva más de 200 años ya ejerciéndose. Para ello les recomendamos igualmente que puedan revisar las redes sociales de los hortaliceros, que los pueden encontrar en Instagram y en Facebook, en donde ellos también hacen este trabajo informativo en contraposición de lo que ha sido la campaña comunicacional llevada a cabo por el municipio de Temuco, en los consejos municipales también, con otros concejales y también Roberto Neira, en donde ha acusado a los hortaliceros de ser delincuentes, de estar haciendo daños infraestructurales, pero finalmente los hortaliceros, a través de estos medios, es que intentan informar acerca de este trabajo y también desmentir esta campaña comunicacional que han tenido que enfrentar, que es sumamente racista y también perpetúa el hostigamiento que llevan enfrentando ya hace varios meses.
6: Sí, en el Facebook lo pueden encontrar como Productores Mapuche Hortícolas y Frutícolas de la Región de la Araucanía. Y ahí también están constantemente yendo a programas de radio, dando cuñas informativas, dando entrevistas, haciendo videos, mostrando su trabajo en el campo, como para que la gente también que se abastece con estos productos sepa el trabajo que implica alimentar a la ciudad de Temuco y a otras ciudades a través de el trabajo en la tierra, y están constantemente intentando que se entienda la situación y de por qué su trabajo ancestral, que lleva mucho tiempo en la región antes de que llegara al municipio de Temuco, desde mucho antes, las personas que trabajan en la tierra han comercializado sus productos y los han entregado para abastecer a las otras personas.
8: Sí, ahora vamos a escuchar una cuña que fue también compartida por la radio en su tiempo, de la Huerquén de los hortofrutícolas de la región de la Araucanía, la Lamien Karen Jaramillo, quien ha sido la encargada también de hacer ver a la comunidad la situación que están viviendo ellos, y que incluso ahora, ayer mismo veíamos, íbamos pasando por el eje de Balmaceda, donde ancestralmente los Lamien han vendido han comercializado sus productos traídos de sus comunidades, que ya está cerrado, ya está intervenido ese bandejón por parte del municipio, donde el cemento ya está todo destruido, el bandejón está cerrado. Entonces ya no están teniendo su espacio para vender sus cosas, para ofrecer sus cosas y hacer este intercambio que se ha hecho desde hace más de 200 años, incluso nos decía la Lamien Karen. Ahora vamos a escuchar la cuña, y para saber un poco, en voz también de ellos, de la situación en la que están.
9: Soy Karen Jaramillo, vocera de los hortaliceros de la región de la Araucanía, que actualmente comercializamos nuestros productos en el sector Feria Pinto, y como representante de toda la gente que trabaja y produce sus verduras de nuestro pueblo mapuche, que está ahí instalado ancestral y tradicionalmente, tras 6 meses de trabajo en mesa de diálogo con el municipio de Temuco y con los distintos organismos de este estado chileno, tratando de destrabar nuestro problema y tratando de generar nuestro derecho de ejercer nuestra forma de economía que tenemos a través de la agricultura familiar campesina mapuche, en el sector Feria Pinto, hoy en día nos encontramos con una respuesta de parte del municipio de Temuco y del alcalde Roberto Neira, intransigente, donde no nos permite seguir trabajando en ese sector, donde nos expulsa de ese sector y no nos genera vender nuestros productos que alimentan a toda la región y también a otras regiones. Nosotros tratamos de explicarle nuestra forma de comercio, donde tratamos de instruirlos de su ignorancia para con nuestra gente, para con nuestra realidad. Hoy en día él nos responde de manera muy informal, donde nosotros les presentamos una propuesta concreta que beneficiaba tanto a nosotros y a nuestra gente de nuestro pueblo, como también a la ciudadanía de Temuco en el tema de ordenamiento público. Él nos responde intransigentemente que no nos va a aceptar y la feria no se vende ni se toma. Nos deja muy indignado y defraudado. Ya sabíamos que no íbamos a conseguir mucho con este diálogo, porque lamentablemente y como históricamente la autoridad chilena, las autoridades municipales no están de acuerdo con nosotros, tienen racismo para con nuestra gente y generan e imponen a través del orden público su visión racista del Estado chileno. Hoy en día nos van a decir que nosotros los mapuches no estamos dispuestos al diálogo, porque llevamos 6 meses tratando de generar un diálogo donde hoy en día no se nos ha dado una respuesta concreta, se nos ha discriminado, se nos ha menospreciado. Así que nuestra gente, si considera que es necesario movilizarnos, nos movilizaremos. Si es necesario generar una paralización, nos paralizaremos y seguiremos vendiendo nuestros productos en el sector Feria Pinto, como lo hemos hecho históricamente a través de más de 200 años, donde este rubro se ha pasado de familia en familia y han cambiado las formas, pero seguimos ahí instalados, porque ese espacio, nosotros estamos desde antes de que Temuco se formara ciudad, el comercio empezó a realizarse gracias a nosotros. Y así lo seguiremos haciendo, así que hacemos un llamado a la ciudadanía consciente, también hacemos un llamado a nuestro pueblo, Nación Mapuche, esté atento de esta causa, esté atento de esta demanda que estamos haciendo como hortaliceros de la región de la Araucanía. Nosotros tomaremos todas las medidas que genere pertinente nuestra gente, ya sea legales, ancestrales, espirituales y también a través de la movilización o confrontación más directa.
6: Clarito.
5: Sí, bien, eso ya hace un tiempo dio esas declaraciones la Huerquén del grupo de la gente hortalicera, hortofrutícola, que vende ahí en el bandejón Balmaceda con el sector Feria Pinto, acá en Temuco. Y en la actualidad, claro, se han seguido dando situaciones donde ahí mencionaba la Lamien que se iban a movilizar, iban a hacer diferentes acciones, entre ellas también estuvo una paralización en la venta de los productos y claro, se paralizó ahí por varios días esa venta, que también tiene repercusión después porque estos productos son comprados también por personas acá que vende la ciudad, entonces hubo una escasez de productos del campo que traen los Lamien, y en la actualidad aún están haciendo acciones, se está haciendo una campaña comunicacional de informativa por medio de los canales que se han creado. Como es en el caso de una página en Instagram y en Facebook que tienen, que se llama Productores Mapuche Hortícolas y Frutícolas Araucanía, que es la página oficial de los productores mapuche hortícolas de la región, y donde van compartiendo diferentes piezas audiovisuales, gráficas, informando también a la ciudadanía, decía la Lamien, de lo que conlleva no solo la afectación directa a ellos como productores que vienen a vender sus productos, sino también a nosotros mismos que somos quienes compramos, a nuestra familia, a los colegios, que es donde se distribuyen también estos alimentos.
7: Mayla Miel, les invitamos a estar atentos ahí a las redes sociales de Pula Miel Hortaliceros. Y también, entre otros avisos, les queremos dejar una información que corresponde al refugio Bosque Bausis. Este es un refugio de animales que son rescatados del maltrato, el cual actualmente tiene cerca de 40 animales, entre ellos chanchos, gansos, gallinas, pollitos, entre otros animales. Su nombre es en referencia a Emilia Bau, mujer trans asesinada en medio de una recuperación territorial de lo que era el ex Love Yaskawe en Panguipulli durante el año 2021. La Lamien Emilia Bau fue asesinada de disparos en la cabeza Esto a manos de sicarios del condominio Riñimapu, contratados también por los grandes conglomerados inmobiliarios correspondientes a Pugamate, a también Manuel García, entre otros copropietarios. Tras este hecho es que nace el refugio Osque Bauzís, luego del asesinato de Emilia, y sigue resistiendo allá por la costa de Valdivia. Actualmente ellos están con varias actividades también que siguen realizando, siguen funcionando también con donaciones de forma autogestionada, y algunos de sus avisos más recientes han sido la búsqueda urgente de un hogar para un gallo, un gallito que se llama Colorín, que fue rescatado de pequeño junto a su hermanito y que ya vive hace 3 años en libertad. Debido a la mala convivencia y el desequilibrio que existe con el número de gallinas en el refugio, es que Pulamien, que sostienen Bosque Bauzís, han decidido buscar un hogar para Colorín. Así que si usted sabe de algún lugar al que puedan recibir a este gallito, o tal vez si usted puede recibirlo, sería de mucha ayuda para seguir apañando estas formas de resistencia. Entre otras también, hay una gran empanatón que va a realizar el refugio Bosque Bauzís durante los días 1 y 2 de junio. Esto va a ser en beneficio de los animales y pueden pedir sus empanadas si están en Valdivia o la costa. Esto es con delivery y pueden hacer sus pedidos por Instagram y de hecho ahí mismo revisar el número, para que estén atentos a las actividades del refugio y también si desean solidarizarse con este espacio, siempre se pueden hacer donaciones económicas, ir a visitarlos, también formar un vínculo con los animalitos que ellos están cuidando y también hacer actividades en memoria de Babo, mantener viva su memoria, y que hay diversas formas también de mantenerla viva, ya sea a través del arte, escuchar su música o también hacer actividades desde otras colectividades. Si quieren también revisar más información acerca de lo que ha sido el trabajo del refugio, les invito a revisar un reportaje que pueden encontrar en ahuasca.org y ahí van a poder leer también sobre el bosque y también seguir sus redes sociales, que son Refugio Bosque Bauzís en Instagram, así mismo como escuchan.
10: Saludamos entonces a la gente del Bosque Bauzís. También a la gente de Memoria por Bau, que es una plataforma de Instagram que se creó para mantener la memoria viva de la Lamien Bau. Siempre estamos en contacto con ellas, generan información referente al juicio, sobre todo en contra de los asesinos de Bau. Ahí pueden encontrar entrevistas con su mamá, Denise Obrech, y distinta información sobre la vida, el pensamiento de Bau y también su música. Dejó harto material, dejó harto pensamiento y también como en la vida de las personas que le conocieron y que compartieron con ella. Así que acá también en Temuco existe un memorial para Emilia Bau, en la Plaza Emilia Bau, donde nos hemos juntado a conmemorar también los años de su muerte, y es una plaza pequeñita donde también nos juntamos a descansar, y abajo un árbol grande que hay acá en Pedro de Valdivia, en Temuco. Así que saludamos entonces a Memorias por Bau y también lo pueden encontrar en Instagram para que lo busquen. Ya estamos despidiéndonos un poco de este programa. Yo les cuento por mi parte que para cerrar vamos a escuchar Estas maricas matan fachos de Bau, de su disco Transmutar. Después vamos a escuchar a la banda Pucutri Ñuque, que cumple 10 años de trabajo allá en La Guardia. Y Tierra Oscura, otra banda que nos encanta de acá de Temuco, con el tema Mapuche es el poema. Y también les invito a, después de este programa, seguir en la conectados a la radio. Vamos a escuchar el programa informativo a nivel de Avia Yala, Latinoamérica rompe el cerco, que sale semanalmente, en donde pueden escuchar información de distintas partes de Avia Yala. Es muy completo el informativo. se los recomiendo mucho. Y luego también vamos a escuchar el lanzamiento de un libro que se hizo acá en Temuco, que se llama Corazón de Wei Chan, y que son historias de vida de distintas lamien luchadoras del territorio. Y ahí también van a poder escuchar la historia de la lamien Emilia Bau, como también de las hermanas Yankul, de quienes hablamos en este programa. Así que les invito a permanecer en la radio, en compañía de estas vocecitas que intentan acompañarles en este día nublado y casi lluvioso. Por mi parte, Peu Cayal, muchas gracias por escuchar, y acá mis compañeras se despiden.
5: Sí. Se escucha buena la programación, así que no voy a hacer tan larga esta despedida. Muchas gracias a todos quienes nos estuvieron escuchando, a Puwenú y a Miss Lamien, a toda la gente que pueda estar ahí, y a quienes también van a escuchar este programa ya grabado en versión podcast, que va a estar disponible también en la radio. Les invitamos a seguir nuestras redes sociales. Ya sabemos, ahí está pasando, están pasando varias cosas acá en Gualmapu, en Ambyayala, y es importante también ir siguiendo lo que sucede en nuestros territorios. Eso, Pulamien, Chaltumay, y nos estaremos escuchando en una próxima edición de Ondas Fugaces.
7: Reiterar las gracias también, Pulamien, Puwenú y Poyen, que están ahí escuchando esta cápsula radial. Invitarles a que, como dice Milamien, sigan atentos, atentas y atentes a las cositas que van saliendo, a las coberturas. Y gracias también por ser compañía recíproca.
5: Peu Cayal.

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Queremos invitar aquí al escenario a un viejo camarada nuestro. Él tocaba en Maniática y ahora toca la banda Hachís. ¡Javier Chispes!

a todos los hombres y mujeres que en el Estado español han currado, curran y currarán para que el pueblo cubano siga resistiendo.

0: Hoy tenemos a un invitado muy especial. Es una persona que no tiene nada que ver con el rock and roll, pero que le hemos llamado porque pensamos que expresa nuestros mismos sentimientos, inquietudes e ideas. Por esa conexión con ustedes, un cantador, el Cabrero.
1: La plaza

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0: Hola, les damos la bienvenida a todas las personas que sintonizan este contenido, este primer boletín de Rebrote Comunitario, con diversas noticias desde el territorio que ponemos a disposición de usted para informarle en este espacio producido por la Radio Choyuco.
1: Les saludamos, mi nombre es Carmen Paz y desde ya le invitamos a revisar el contenido que hemos estado desarrollando a través de nuestra página web www.radiochoyun.cl y por nuestras redes sociales @radiochoyun.
0: Así es, y el primer reporte nos llega desde Longaví, Loncovilú, la cabeza de la serpiente, donde el Centro Agroecológico Longaví ha desarrollado diversos talleres y experiencias en materia de formación y manejo agroecológico, lo cual sin duda le destaca en el territorio y por cierto les prestamos mucha atención. Vamos con el reporte.
2: Hola, saludo aquí de parte del Centro Agroecológico Longaví, Rubén Díaz. Para comenzar a hacer un pequeño recuento de lo que fue el año en relación a lo que hemos desarrollado y de cual Radio Choyun no ha sido ajena, siempre ha estado presente en hacer realidad, ¿no es cierto?, esto de la comunicación horizontal y desde la base. Así que esperamos en 2026 seguir con este proceso de comunicación directa para ir generando ese tejido social tan necesario, que va a ser tan necesario para dar a conocer nuestras actividades que cada año crecen y crecen. Felicitar, ¿no es cierto?, el compromiso que tiene la radio con los procesos sociales afuncados en el territorio, que es lo que al final de cuentas vale, porque las cosas pequeñas, ¿no es cierto?, en los lugares pequeños, son las que después dan el gran paso, ¿no es cierto?, para transformaciones más globales y más profundas. Nosotros, el agradecimiento va también por el lado de que hemos sido parte de un proceso de formación. El compañero del CAEL tomó un taller que generosamente ustedes pusieron a disposición también de la organización y con la cual nosotros cada vez vamos adquiriendo formación en lo que son los sistemas de información popular. No todo se hace de pura gana, sino que también hay que involucrar técnicas, ¿no es cierto?, apropiadas y contenido, etcétera. Y eso se agradece. Nosotros partimos el año con procesos de formación agroecológica muy maduros. Vale señalar de que tenemos a disposición de las organizaciones sociales territoriales, ¿no es cierto?, un bosque nativo de carácter higrófilo, o sea, un bosque nativo que está presente acá en la zona, que nos reúne las características de las condiciones del bosque nativo propio de acá, que es el esclerófilo, sino que tenemos un bosque húmedo en el cual hay representantes incluso de especies propias del sur de la selva valdiviana. Y ahí está con un sendero demostrativo de 400 metros, una casa de visitantes ya levantada, y un programa que hacer en torno a la formación, a las visitas, ¿no es cierto?, guiadas para ir dando cuenta de lo que es el patrimonio natural, que en agroecología es relevante porque la matriz paisajística en el concierto de producción agrícola es fundamental. Y por otro lado, sigue maduro el proceso de las 2 hectáreas de manejo agroecológico en zona Cerrillo de Longaví, donde también es motivo de muchas visitas guiadas de parte de muchas comunidades campesinas, donde compartimos, ¿no es cierto?, la estructura, el diseño de lo que era la chacra ancestral, que daba cuenta de facilitar, ¿no es cierto?, y de dar satisfacción a las necesidades, sobre todo alimentarias, de las comunidades locales. Es un proceso integral, ¿no es cierto?, donde la agroecología cobra su máxima expresión porque habla por sí sola, es la práctica. No son PowerPoint, no son teorías elevadas acerca de procesos complejos, sino que es la expresión del mundo campesino como aporte, ¿no es cierto?, a la sociedad en su conjunto. Y en Sur, vaya que hablar de campesino y campesina está absolutamente olvidado de todos los temas que se conversan, ¿no es cierto?, desde arriba. Y somos 60-70% población rural en Maule y eso debe ser reflejar la complejidad del mundo campesino, ¿no es cierto?, que lo habita, que culturalmente sigue, ¿no es cierto?, siendo de primer nivel y estar a la orden del día. Eso, compañeros y compañeras de Radio Choyun, un gran abrazo para ustedes. Sabemos lo que cuesta mantener nuestras organizaciones sociales, ¿no es cierto?, en plena operativa, y hay que démosle estar la puerta abierta para seguir construyendo y seguir creciendo. Un saludo enorme y un próspero, ¿no es cierto?, año 2026.
1: Para seguir en materia de resistencia, pero esta vez en relación a un megaproyecto de basural que quieren instalar en el Cerro Quilipín, la mesa no al relleno sanitario, que agrupa a vecinos y vecinas de Villa Alegre y Hierbas Buenas, se reunieron para informar a la comunidad acerca del estado en que se encuentra el proyecto. Los escuchamos.
3: Contar por acá desde la mesa de trabajo en el relleno sanitario, problemática socio-medioambiental que afectaría a las, principalmente a las comunas de Hierbas Buenas y Villa Alegre. Durante mediados de noviembre, la empresa INSER, que es la empresa a cargo de la presentación del proyecto relleno sanitario, solicitó al Servicio de Evaluación Ambiental, al SEA, una extensión en el plazo de la respuesta al ISARA, que es un informe que recopila las respuestas a las consultas realizadas por las comunidades y organismos competentes al proyecto presentado. Lamentablemente, el SEA aceptó esta extensión en el tiempo de las respuestas hasta el 17 de febrero del 2026. Nosotros, como vecinos y vecinas del sector, reconocemos esta noticia como algo bastante lamentable y vemos bastante, con mucha preocupación esta situación, porque significa que el proceso ha vuelto a ser extendido, entregándole más tiempo a la empresa para poder responder a, en base a estudios coaptados por el negocio de la basura y, según ellos, demostrando así que los daños que generaría en nuestros territorios son mínimos, algo que sabemos de sobremanera que no es así. Entonces, por esto, lo que hicimos como comunidad, primeramente fue reunirnos, que nos reunimos ahora durante el 20 de diciembre, y nos reunimos en Putagal, un lugar que viene a ser como un punto intermedio entre las comunas de Villa Alegre y Hierbas Buenas, el punto exacto en donde estas comunidades se encuentran, por eso nos quisimos juntar ahí. Y en este encuentro estuvimos, obviamente, con nuestros vecinos y vecinas comentando esta situación y planificando qué es lo que se va a venir, qué es lo que vamos a hacer nosotros ante esta situación. Así que dejamos la invitación ahí para todos y para todas a que estén atentos a nuestras redes sociales, porque dentro de enero y febrero sí o sí vamos a hacer una actividad en la cual necesitamos harta convocatoria. Así que esperamos ahí poder contar con su presencia. Un abrazo.
4: Acá digo de la mesa no al relleno sanitario. Si yo le tuviera que poner un eslogan al encuentro sería: qué bonito es encontrarnos cuando hay malas noticias. Creemos que en un próximo gobierno donde entiende de cierta forma la habla de ideología ecologista y además de que es un gobierno que pudiera tener una ideología más extractivista o nociones más extractivistas o cómo entiende la política pública, que creo que es importante, puede ser un poco perjudicial. La empresa INSER S.A. es una empresa altamente cuestionada. Son los dueños del relleno Santa Marta, que fue incendiado hace algunos años, que fue algo súper polémico, salió de las noticias, donde estos humos nocivos enfermaron a niños, comunidades. Y es la misma empresa de los muelles en Valparaíso, donde hubieron filtraciones de agua y se crearon vectores de enfermedades. Entonces habrá que nos digan que hay que seguir esperando hacia una empresa altamente cuestionada a nivel nacional, con un proyecto de, entre comillas, relleno sanitario, que es un basural, que se quiere instalar en nuestra comunidad, que hay colegios cercanos, un santuario de la comunidad mapuche local. Se suma que está a pocos metros de Putagán, que es un sector aledaño a la carretera, y es nocivo, porque uno se pregunta quién tiene mayor peso en las decisiones, si alguien que tiene poder económico, que en este caso es INSER, S.A., o nosotros que habitamos ese territorio, habitamos esas comunidades, habitamos y somos los que vivimos día a día y pues, entonces desde ahí surge esta pregunta también en el encuentro en torno a quiénes deciden por nosotros. Entonces creo que es importante esta participación que se da porque estamos diciendo fuerte y claro que no queremos un relleno sanitario, es perjudicial. Y es importante mencionarlo porque igual es como es súper injusto. La justicia cuando se demora en llegar no es justicia. Entonces estamos ante una situación que es perjudicial para nosotros, perjudicial para la comunidad y perjudicial para la legitimidad o las confianzas hacia la institucionalidad, porque igual es como pasar no a llevar, porque son 13 años luchando para que no se nos instale un relleno sanitario, porque va a afectar nuestra calidad de vida y que no se nos escuche. Así que nada, un abrazo a Radio Estullón, muchas gracias por participar de este encuentro, a las folcloristas, a las culturas locales, pudimos disfrutar de su música, disfrutamos también de una rica tortilla, de un rico estante en piedra, nos abrazamos, bien simbólico decir lo que estoy diciendo, pero fortalecimos nuestra afectividad y nuestros lazos, porque es una noticia bastante nociva, una noticia que nos remueve un poco el piso de seguir esperando. Esperar, esperar, cuando la comunidad ya se pronuncie fuerte y claro, no un relleno sanitario. Así que muchas, muchas gracias por este haber participado del encuentro. Muchas gracias por estar siempre ahí.
0: Y en el plano artístico-cultural, el colectivo Campanazo nos cuenta cómo ha sido su recorrido durante este año 2025 y del estreno de Atacama, una obra que exclusivamente estaremos difundiendo como Radio Chuyún. Atención.
5: Hola a todos, por acá les habla Aide con el reporte de la Campanazo, colectivo artivista situado en la región del Maule. Partimos el año 2025 con la obra Lucila, la niña que iba a ser golondrina, en junta de vecinos de la comuna de Maule. Después, con la misma obra en escuelas rurales de la región, junto a la mediación de Ediciones Por Afano, hicimos un fanzine con las personas que habían visto la obra. Después gestionamos con Escuela Unidocentes de la comuna de Cauquenes para una función especial para sus infancias, y así también en la escuela de la cárcel de Cauquenes. Con la misma obra estuvimos en Arica y luego Chillán. Azul, que es un cuento, se movió por San Fabián en el Ñuble Fest y también bibliotecas. Al igual que nuestros talleres, pues, confección de títeres, territorio para peluches, lectura viva voz, talleres de canto, cuentos sonoros y otras indagaciones que tenemos como colectivo. Ahora nos preparamos para enero 2026 y el apoyo a la gira de Teatro Espiral con su obra Atacama. Van a estar en Santiago, Valparaíso, Talca y Linares. Un abrazo a todos y gracias Radio Chuyún.
6: Hola, hola oyentes de Radio Chuyún. Por acá Meret del colectivo Campanazo. Vengo a contarles de una obra que va a estar girando por Valparaíso, Santiago, Talca y Linares durante el mes de enero. La obra se llama Atacama. Y fue creada en Ginebra, en Suiza, donde yo me crié. Y tiene que ver con la historia de mi familia materna, que es la rama de mi familia que pasó por Chile. La obra la escribí en conjunto con mi madre, en base a las memorias de mi abuelo, que él escribió a sus memorias, también de sus familiares al final de su vida, y mucho tenía que ver con su infancia entre María Elena y Tocopía en la época salitrera. Entonces nosotros después heredamos ese escrito y fuimos también a conocer ese territorio, a dejar cenizas suyas, y ahí nos impactó el abismo entre lo que él describía siendo, bueno, un niño, ¿no?, en ese territorio, los juegos, los colores, una infancia feliz dentro de todo, y en un territorio que amo profundamente. Y en la realidad de la zona de sacrificio, de la devastación, del extractivismo que se puede contemplar hoy en las partes donde pasó la industria minera. Entonces la obra es como un entramado entre los escritos de las memorias de él, nuestras propias reflexiones sobre esos procesos migratorios, colonizadores, que en mi familia son recurrentes porque mi bisabuelo y mi bisabuela llegaron de Europa a Chile y luego mi abuelo migró de Chile a Australia, mi madre migró de Australia a Suiza y yo volví a Chile. Volví, me fui también. Bueno, reflexiones sobre la migración, la colonización, el extractivismo, la memoria, la identidad. La obra se va a presentar en Valparaíso, Santiago, Talca y Linares. Los detalles los podemos dejar a continuación en la publicación. Esperamos verle ahí, ya que la obra fue creada en Suiza hace un par de años y ahora nos interesa mucho cómo dialoga, cómo resuena con quienes habitan este territorio. Entonces, invitarles, ojalá nos puedan decir también su parecer y podamos conversar de esas cositas para Radio Chuyún, para el territorio de Maule Sur, que también tiene problemáticas socioambientales de extractivismo similares en algunos aspectos, para Rebrote Comunitario de Radio Chuyún. Un abrazo grande y esperamos verle en una de las funciones de la obra Atacama, que va con música en vivo, que va con dibujo de Sol Díaz, que va con un lenguaje dinámico ahí entre los sentidos. Así que pueden seguir los avances de la gira de la obra Atacama en las redes sociales del colectivo Campanazo, y estaremos también hablando más del proceso creativo y de la gira en otros episodios de Radio Chuyún. Mandamos desde colectivo Campanazo y desde la sede actual de Kinamávida un abrazo apretado para el rebrote comunitario de Radio Chuyún.
1: Seguimos en Rebrote Comunitario. Vamos a una pausa reflexiva y volvemos con más reportes.
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0: Empezamos Oficios en la Ruta, aquí desde la región del Maule, hoy en la comuna de Teno. Conversaremos con Carmen Guzmán a propósito del trabajo en Pita. Hola Carmen, ¿cómo estás?
1: Yo bien, ¿y usted?
0: Muy bien, gracias. Carmen, cuéntenos para empezar, ¿qué es la Pita? Queremos hablar de este material, de esta plantita, para que la gente que no la conoce se imagine cómo es la Pita.
1: Bueno, acá en la comuna de Teno, sector Domingo Mancillas, donde voy a dar a conocer cómo es la hoja de la pita, porque acá es donde se encuentran los artesanos tradicionales la pita. Esta pita la trajo don Domingo Mancillas acá al sector, es una fibra que la trajo de Nueva Zelanda y hasta el momento vivimos artesanos de esta fibra. Es una mata verde que se da mucho, es una hoja que mide a veces casi 2 metros de largo, depende del tratamiento que le haga el artesano y el cuidado que tenga. Es una pita que se corta a veces 2 veces en el año, depende el abono que también se le eche y el agua que tenga, porque esta pita se da mucho en las partes húmedas.
0: ¿Qué trabajo se hacen con pita o qué trabajo hace usted particularmente con pita?
1: Bueno, fuera del choapino que se empezó acá en la comunidad, hago la innovación de la pita, que son los individuales, los portamaceteros, las cortinas, las paneras, las chupallas, los colgantes para las plantas, hacemos los posateteras, los joyeros, infinidades de cosas. Es una innovación que vamos innovando cada día con esta materia prima.
0: Uh-huh. Carmen, ¿cómo aprendió usted? ¿Podría contarnos un poquito de su trayectoria? ¿Desde cuándo viene haciendo este trabajo?
1: Esto lo vengo haciendo desde que mi mamá estaba viva. Empezamos nosotros a aprender cuando ella hacía el choapino. Después a mí se me dio la oportunidad de ir a hacer unos cursos de nudo y ahí aprendí a hacer la innovación de la pita. Ya son más de 40 años que llevo en esta artesanía y feliz de poder seguir trabajando en la artesanía y la pita e ir haciendo innovaciones.
0: Uh-huh. ¿Podríamos también explorar un poquito más cómo es aquí la población Domingo Mancilla, donde usted vive y que entiendo que se ha desarrollado antiguamente en torno justamente al trabajo en pita? ¿Hay más gente que trabaja la pita también por acá? ¿Había más? ¿Cómo se ve ahí el futuro también?
1: Bueno, yo recuerdo los antiguos artesanos de pita y los 34 inquilinos que tenían acá en el sector Domingo Mancilla. De esos 34 vamos quedando muy pocos porque muchos hijos inmigraron a otras, los papás querían otro título, otra profesión para su hijo, pero también quedan todavía hijos que viven de la pita y trabajan y llevan la artesanía que su papá un día la llegaron a hacer. Por ejemplo, la familia Guayo, la Molina, la familia Valenzuela, la familia González, que son los que quedan, la familia Muñoz, que es don Omar, y muchos más todavía, la que está hablando, pues. Uh-huh. Quedamos poquito, pero bueno en la artesanía, y creo que los hijos también de nosotros están siguiendo las mismas tradiciones, y eso los tiene tranquila, porque esto no va a morir acá, pues, con nosotros, cuando ya no estemos. Van a estar mis nietos, mi hija, igual de los otros artesanos que ya nombré, también tienen su legado entregado.
0: Uh-huh. Eso es interesante. Cuéntenos por favor cómo se ha tenido oportunidad de transmitir, de enseñarle esto a nuevas generaciones y en qué contexto.
1: Bueno, a mi familia, principalmente a mi hija y a mis nietos, ya lo tengo entregado, legado, y las distintas instituciones que me han dado la oportunidad de hacer cursos, y le he entregado este legado a mucha gente. De esos cursos ha salido mucha gente que le ha gustado la artesanía y sigue haciendo los productos que yo le enseñé.
0: Uh-huh. Y finalmente, ¿cómo la gente podría conocerla un poquito más? ¿Dónde encuentra quizás sus productos o sus contactos para venir a visitarla un día?
1: Bueno, yo pertenezco a la red de artesanos del Maule. El Maule me tiene unos videos grabados y los vemos por Facebook, que es lo más que manejo. Ahí subo mis cosas que voy haciendo. Y eso sería por las redes, porque nada más que eso.
0: Uh-huh. ¿Y ahí se llama?
1: flordepitateno@gmail.com.
0: Ya. Flor de Pita y Carmen Gloria Guzmán.
1: Sí.
0: Ya pues, muchas gracias y nada, pues que siga ahí con el legado y qué bueno que trabaja en la artesanía, pues así como parte del patrimonio vivo también de Chile.
1: Muchas gracias a ti por haberme entrevistado y ojalá esto no muera acá en el Instituto Mencilla y viva muchos años más.
0: Gracias.

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3: Seguimos en Rebrote Comunitario. ¡Qué interesante oficios en la ruta!
4: Sí, recordar que nos va a estar acompañando durante toda esta primera temporada aquí en Rebrote Comunitario.
3: Y a propósito de oficios, la Escuela Yecantún nos envía el reporte de su trabajo de este año y de la importancia de los oficios en el territorio. ¡Vamos allá!
5: Hola, mi nombre es Dalia Alfaro.
6: Y el mío es Iván Rendón. Somos talleristas de la agrupación cultural Ayecantún.
5: Y en este momento les vamos a contar parte de lo que fue la Escuela Rural de Artes y Oficios 2025, Amar Nuestra Tierra Campesina. Entre abril y noviembre de este año, la agrupación cultural Ayecantún desarrolló una nueva versión de su proyecto Escuela Rural de Artes y Oficios, iniciativa que por más de una década ha promovido y transmitido los saberes locales a estudiantes y la comunidad de la comuna de Colbún.
6: En esta edición, el proyecto contó con la participación de diversos artistas, cultores locales, quienes compartieron sus oficios en 4 establecimientos públicos. La artista Belén Monita impartió el taller de grabado a estudiantes de octavo básico de la Escuela Básica de Panimávida. A su vez, Iván Rendón trabajó la elaboración de juguetes de madera con niños y niñas de tercero básico de la Escuela Básica de Lomas de Putagán. En la Escuela Básica, Capilla Palacios, Pilar Aránguiz facilitó el taller de arte dinámico para estudiantes de tercero básico. Finalmente, en el Liceo de Colbún, Dalia Alfaro enseñó técnicas de orfebrería a jóvenes de tercero medio. Estas experiencias se enriquecieron además con la visita de la artesana en crin Ginette Sánchez, quien compartió con las y los estudiantes la historia y tradición del crin de Rari.
5: El proyecto también se vivió en espacios públicos de la comuna a través de 5 fiestas de las artes y 2 exposiciones de arte contemporáneo, actividades que permitieron llegar a más de 1000 personas y que reforzaron la difusión del arte local, aportando al encuentro entre comunidad, artistas y estudiantes.
6: La iniciativa tuvo además un alcance nacional gracias a la virtualidad, los laboratorios creativos para adultos significativos, facilitados por los artistas y las artistas educadoras Carola Cofré, Gabriela Moya y Robert Catray. Beneficiaron a docentes desde Arica hasta Punta Arenas, entregando herramientas pedagógicas inspiradas en las artes y en la experiencia educativa rural.
5: La investigación y evaluación de los procesos formativos ha sido fundamental para la continuidad de la Escuela Rural de Artes y Oficios. Este año, ese trabajo se plasmó en la publicación Amar Nuestra Tierra Campesina, un libro reflexivo sobre educación artística en contextos rurales de Chile. Junto a ella, el registro audiovisual realizado por la artista Camila Opaso recoge la alegría, aprendizajes y vínculos comunitarios que esta iniciativa ha generado en la comuna.
6: Este proyecto ha sido posible gracias al trabajo y compromiso de los y las artistas locales, miembros e invitado a la agrupación cultural Ayecantún. Y
5: agradecemos a Radio Choyun por ser un canal de difusión de todas las actividades que se realizan en Colbún y en el Maule Sur. Muchas gracias.
6: Muchas gracias.
3: Y desde Cauquenes, el Movimiento de Acción Ciudadana exhibió ante la comunidad el documental realizado a la cantora Mauricia Saavedra. Y además, nos comparten algunas de las actividades que se realizarán en enero del 2026.
7: Hola amigos de Radio Choyun, mi nombre es Marco Díaz, representante del Movimiento de Acción Ciudadana de Cauquenes. Contarles que terminamos el año con la exhibición del documental Yo no canto por cantar, exhibido por la Butaca Libertaria en nuestra casa. Este documental habla sobre Mauricia Saavedra, una cantora campesina lesbiana que enfrenta la violencia del machismo y la iglesia en el Chile rural. Fue un espacio que se abrió a cantoras y cantores del Maule Sur, donde contamos con la participación de distintas agrupaciones funcionales y territoriales desde nuestras vecinas comunas, donde además se promovió el canto campesino por medio de ruedas y se aperturó nuestro espacio, ¿cierto?, a seguir trabajando por visibilizar la importancia del patrimonio cultural inmaterial. En este sentido, también contarles de que se nos viene un enero cargado, pero cargado de actividades. Partimos el 11 de enero, domingo 11 de enero, con nuestra participación en lo que sería el Muestreo Nacional de Basura en los Ríos. Vamos a estar muestreando el río Cauquenes. Esta es una alianza con científicos de la basura y queremos levantar indicadores de cómo se encuentra en la actualidad nuestro río. Desde el 13 de enero y todos los martes de enero vamos a tener nuestra casa abierta con talleres de bordado durante la mañana, desde las 10 de la mañana, y durante la tarde vamos a tener talleres de costura. Esto sería a partir desde las 18:30 horas. Estos talleres son realizados por nuestra compañera Paulina Muñoz, quien tiene vasta experiencia, ¿cierto?, en todo lo que son talleres formativos, bordado, costura y todo lo que ella ha desarrollado. El día 28 de enero tenemos un conversatorio sobre la importancia de las familias como grupo de apoyo en la comunidad LGBTIQ+. Y cerramos enero con nuestras primeras jornadas de formación política popular a partir del día viernes 30 y todos los últimos viernes del año. Vamos a estar con esta iniciativa formativa para dar ahí una pincelada de formación política popular a quien quiera. Así que están pasando de todo por el Maule Sur. Estamos aquí latiendo fuerte como Movimiento de Acción Ciudadana. Invitarles a que nos sigan en nuestras redes sociales, mac.cauquenes en Instagram y mac.cauquenes en Facebook. Y cualquier cosita nos estamos contactando. Un abrazo.
4: Seguimos en Rebrote Comunitario y en materia jurídica, si es que se quiere, en materia de verdad y justicia. La familia de Alexis Astorga Muñoz durante todo el 2025 acompañó diligencias investigativas para justamente alcanzar algún grado de justicia en este lamentable caso que ha enlutecido a toda la comuna de Colbún y a toda la provincia de Linares. En buena hora, las diligencias han tomado un curso que Deyanira Astorga Muñoz, hermana de Alexis, nos cuenta en su reporte.
8: Hola, mi nombre es Deyanira Astorga, soy hermana de Alexis Astorga. El joven falleció el 18 de febrero del 2024 en la comuna de Colbún a manos de 5 carabineros que se encontraban de franco y en las cercanías de la Media Luna y en su asistencia a una fiesta de la cerveza. Mi hermano se encontraba ese día sacando las placas patentes delanteras del vehículo de mi madre y fue reducido o retenido por 5 carabineros que se encontraban de franco. En esa instancia usaron fuerza desmedida para retener a mi hermano, causándole la muerte. Actualmente, en abril de este año, iniciamos con el proceso de investigación. Se realizaron audiencias de investigación y ahora en diciembre tuvimos 2 audiencias importantes. Y el 15 de diciembre, como familia, asistimos a una audiencia de tipo preparatoria donde se presentaron los antecedentes tanto del abogado de la familia que nos representa como del abogado de los imputados para iniciar el juicio oral. Esta investigación se ha llevado a cabo desde el fallecimiento de mi hermano y se presentaron el día lunes 15 de diciembre, como menciono, todos los antecedentes por parte de ambas, valga la redundancia, de ambas partes de la causa. El 18 de diciembre asistimos a la revisión de la medida cautelar. Los imputados solicitaron revisar la medida cautelar ya que se encuentran en prisión preventiva en una comisaría en San Clemente. En esa instancia se reitera que se mantiene la medida cautelar y se continúa con la prisión preventiva de los 2 imputados considerados como un peligro para la sociedad. El día viernes recién pasado nos llega un abogado del abogado representante de la familia, que es don Alfredo Morgado, informando de que hay fecha de audiencia para iniciar el juicio oral el día 16 de marzo del año 2026. Luego de 2 años aproximadamente y 1 mes desde el fallecimiento de Alex. Bueno, tener esta fecha nos causa ya el sentimiento de esperanza de que hay una opción, hay una fecha, hay una oportunidad para que salga la verdad, para que salga a la luz lo que realmente pasó ese 18 de febrero y no las mentiras o las falsedades que se dijeron en un comienzo de que mi hermano se había caído.
9: Le mandamos un abrazo a Deyanira y a toda su familia. Les vamos a seguir acompañando durante todo lo que queda de este proceso, siempre como Radio Chuyun. Muchas gracias, Mariana.
4: Gracias, Carmen Paz.
9: Muchas gracias también a todas las personas que están escuchando este primer boletín de Rebrote Comunitario.
4: Les invitamos a compartir este contenido, a volver a escucharlo, a difundirlo, a transmitirlo por las distintas plataformas que usted utilice, WhatsApp, Telegram, Facebook, en fin, para llegar a más personas. Y desde ya invitamos a todas las organizaciones territoriales, sociales, políticas, a que se hagan parte de este rebrote comunitario y colectivamente lo construyamos. Les invitamos entonces a que nos envíen su reporte desde su territorio.
9: Este fue el primer boletín de Rebrote Comunitario. 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

0: Hola, les damos la bienvenida a todas las personas que sintonizan este contenido, este primer boletín de Rebrote Comunitario, con diversas noticias desde el territorio que ponemos a disposición de usted para informarle en este espacio producido por la Radio Choyú.
1: Les saludamos, mi nombre es Carmen Paz y desde ya le invitamos a revisar el contenido que hemos estado desarrollando a través de nuestra página web www.radiochoyun.cl y por nuestras redes sociales @radiochoyun.
0: Así es, y el primer reporte nos llega desde Longaví, Loncovilú, la cabeza de la serpiente, donde el Centro Agroecológico Longaví ha desarrollado diversos talleres y experiencias en materia de formación y manejo agroecológico, lo cual sin duda le destaca en el territorio y por cierto les prestamos mucha atención. Vamos con el reporte.
2: Hola, saludo aquí de parte del Centro Agroecológico Longaví, Rubén Díaz. Para comenzar a hacer un pequeño recuento de lo que fue el año en relación a lo que hemos desarrollado y de cual Radio Choyun no ha sido ajena, siempre ha estado presente en hacer realidad, ¿no es cierto?, esto de la comunicación horizontal y desde la base. Así que esperamos en 2026 seguir con este proceso de comunicación directa para ir generando ese tejido social tan necesario.

0: Él tomó un taller que generosamente ustedes pusieron a disposición también de la organización y con la cual nosotros cada vez vamos adquiriendo formación en lo que son los sistemas de información popular. No todo se hace de pura gana, sino que también hay que involucrar técnicas, ¿no es cierto?, apropiadas y contenido, etcétera. Y eso se agradece. Nosotros partimos el año con procesos de formación agroecológica muy maduros. Vale señalar de que tenemos a disposición de las organizaciones sociales, territoriales, ¿no es cierto?, un bosque nativo de carácter higrófilo, o sea, un bosque nativo que está presente acá en la zona, que nos reúne las características de las condiciones del bosque nativo propio de acá, que es el esclerófilo, sino que tenemos un bosque húmedo en el cual hay representantes incluso de especies propias del sur de la selva valdiviana. Y ahí está con un sendero demostrativo de 400 metros, una casa visitante ya levantada y un programa que hacer en torno a la formación, a las visitas, ¿no es cierto?, guiadas para ir dando cuenta de lo que es el patrimonio natural, que en agroecología es relevante porque la matriz paisajística en el concierto de producción agrícola es fundamental. Y por otro lado, sigue maduro el proceso de las 2 hectáreas de manejo agroecológico en zona Cerrillo de Longaví, donde también es motivo de muchas visitas guiadas de parte de muchas comunidades campesinas, donde compartimos, ¿no es cierto?, la estructura, el diseño de lo que era la chacra ancestral, que da cuenta de facilitar, ¿no es cierto?, y de dar satisfacción a las necesidades, sobre todo alimentarias, de las comunidades locales. Es un proceso integral, ¿no es cierto?, donde la agroecología cobra su máxima expresión porque habla por sí sola, es la práctica. No son PowerPoint, no son teorías elevadas acerca de procesos complejos, sino que es la expresión del mundo campesino como aporte, ¿no es cierto?, a la sociedad en su conjunto. Y en sur, vaya que hablar de campesino y campesina está absolutamente olvidado de todos los temas que se conversan, ¿no es cierto?, desde arriba. Y somos 60-70% población rural en Maule y eso debe ser reflejar la complejidad del mundo campesino, ¿no es cierto?, que lo habita, que culturalmente sigue, ¿no es cierto?, siendo de primer nivel y estar a la orden del día. Eso, compañeros y compañeras de Radio Xuyun, un gran abrazo para ustedes. Sabemos lo que cuesta mantener nuestras organizaciones sociales, ¿no es cierto?, en plena operativa y hay que darle, démosle, está la puerta abierta para seguir construyendo y seguir creciendo. Un saludo enorme y próspero, ¿no es cierto?, año 2026.
1: Para seguir en materia de resistencia, pero esta vez en relación a un megaproyecto de basural que quieren instalar en el Cerro Quilipín, la Mesa No al Relleno Sanitario, que agrupa a vecinos y vecinas de Villa Alegre y Hierbas Buenas, se reunieron para informar a la comunidad acerca del estado en que se encuentra el proyecto. Los escuchamos.
2: Contar por acá desde la Mesa de Trabajo No al Relleno Sanitario. Problemática socio-medioambiental que afectaría principalmente a las comunas de Hierbas Buenas y Villa Alegre. Durante mediados de noviembre, la empresa Vincer, que es la empresa a cargo de la presentación del proyecto relleno sanitario, solicitó al Servicio de Evaluación Ambiental, al SEA, una extensión en el plazo de la respuesta al ISARA, que es un informe que recopila las respuestas a las consultas realizadas por las comunidades y organismos competentes al proyecto presentado. Lamentablemente, el SEA aceptó esta extensión en el tiempo de las respuestas hasta el 17 de febrero del 2026. Nosotros, como vecinos y vecinas del sector, reconocemos esta noticia como algo bastante lamentable y vemos bastante, con mucha preocupación esta situación, porque significa que el proceso ha vuelto a ser extendido, entregándole más tiempo a la empresa para poder responder en base a estudios coaptados por el negocio de la basura y, según ellos, demostrando así que los daños que generaría en nuestros territorios son mínimos, algo que sabemos de sobremanera que no es así. Entonces, por esto, lo que hicimos como comunidad, primeramente fue reunirnos, que nos reunimos ahora durante el 20 de diciembre, y nos reunimos en Putagán, un lugar que viene a ser como un punto intermedio entre las comunas de Villa Alegre y Hierbas Buenas, el punto exacto en donde estas comunidades se encuentran, por eso nos quisimos juntar ahí. Y en este encuentro estuvimos, obviamente, con nuestro

0: nuestros vecinos y vecinas comentando esta situación y planificando qué es lo que se va a venir, qué es lo que vamos a hacer nosotros ante esta situación. Así que dejamos la invitación ahí para todos y para todas a que estén atentos a nuestras redes sociales, porque dentro de enero y febrero sí o sí vamos a hacer una actividad en la cual necesitamos harta convocatoria. Así que esperamos ahí poder contar con su presencia. Un abrazo.
1: Acá digo de la mesa, no el relleno sanitario. Si yo le tuviera que poner un eslogan al encuentro sería: qué bonito es encontrarnos cuando hay malas noticias. Creemos que en un próximo gobierno donde entiende de cierta forma la habla de ideología ecologista, y además de que es un gobierno que pudiera tener una ideología más extractivista o nociones más extractivistas, o como entiende la política pública, que creo que es importante, puede ser un poco perjudicial. La empresa Incer S.A. es una empresa altamente cuestionada. Son los que son los dueños del relleno Santa Marta, que fue incendiado hace algunos años, que fue algo súper polémico, salió de las noticias, donde estos humos nocivos enfermaron a niños, comunidades. Y es la misma empresa de los muelles en Valparaíso, donde hubieron filtraciones de agua y se crearon vectores de enfermedades. Entonces habrá que nos digan que hay que seguir esperando hacia una empresa altamente cuestionada a nivel nacional, con un proyecto de, entre comillas, relleno sanitario, que es un basural, que se quiere instalar en nuestra comunidad, que hay colegios cercanos, un santuario de la comunidad mapuche local. Se suma que está a pocos metros de Putacán, que es un sector aledaño a la carretera, y es nocivo, porque uno se pregunta quién tiene mayor peso en las decisiones, si alguien que tiene poder económico, que en este caso es Incer S.A., o nosotros que habitamos ese territorio, habitamos esas comunidades, habitamos y somos los que vivimos día a día. Y pues, entonces, desde ahí surge esta pregunta también en el encuentro, en torno a quiénes deciden por nosotros. Entonces, creo que es importante esta participación que se da, porque estamos diciendo fuerte y claro que no queremos un relleno sanitario, es perjudicial. Y es importante mencionarlo, porque igual es como es súper injusto. La justicia, cuando se demora en llegar, no es justicia. Entonces, estamos ante una situación que es perjudicial para nosotros, perjudicial para la comunidad y perjudicial para la legitimidad o las confianzas hacia la institucionalidad, porque igual es como pasarnos a llevar, porque son 13 años luchando para que no se nos instale un relleno sanitario, porque va a afectar nuestra calidad de vida y que no se nos escuche. Así que nada, un abrazo a Radio Estudium, muchas gracias por participar de este encuentro, a las folcloristas, a las culturas locales, pudimos disfrutar de su música, disfrutamos también de una rica tortilla, de un rico frente en piedra, nos abrazamos, bien simbólico decir lo que estoy diciendo, pero fortalecimos nuestra afectividad y nuestros lazos, porque es una noticia bastante nociva, una noticia que nos remueve un poco el piso, de seguir esperando, esperar, cuando la comunidad ya se pronuncie fuerte y claro, no un relleno sanitario. Así que muchas gracias por haber participado del encuentro, muchas gracias por estar siempre ahí.
2: Y en el plano artístico-cultural, el colectivo Campanazo nos cuenta cómo ha sido su recorrido durante este año 2025 y del estreno de Atacama, una obra que exclusivamente estaremos difundiendo como Radio Choyul. Atención.
3: Hola a todos, por acá les habla Aide con el reporte de la Campanazo, colectivo artivista situado en la región del Maule. Partimos el año 2025 con la obra Lucila, la niña que iba a ser golondrina, en junta de vecinos de la comuna de Maule. Después, con la misma obra en escuelas rurales de la región, junto a la mediación de Ediciones Por Afano, hicimos un fanzine con las personas que habían visto la obra. Después gestionamos con escuelas unidocentes de la comuna de Cauquenes para una función especial para sus infancias, y así también en la escuela de la cárcel de Cauquenes. Con la misma obra estuvimos en Arica y luego Chillán. Azul, que es un cuento, se movió por San Fabián en el Ñuble Fest y también bibliotecas. Al igual que nuestros talleres, pues, confección de títeres, territorio para peluches, lectura viva voz, talleres de canto, cuentos sonoros y otras indagaciones que tenemos como colectivo. Ahora nos preparamos para enero 2026 y el apoyo a la gira de Teatro Espiral con su obra Atacama. Van a estar en Santiago, Valparaíso, Talca y Linares. Un abrazo a todos y gracias Radio Chuyún.
4: Hola, hola oyentes de Radio Chuyún. Por acá Meret del colectivo Campanazo. Vengo a contarles de una obra que va a estar girando por Valparaíso, Santiago, Talca y Linares durante el mes de enero. La obra se llama Atacama y fue creada en Ginebra, en Suiza, donde yo me crié. Y tiene que ver con la historia de mi familia materna, que es la rama de mi familia que pasó por Chile. La obra la escribí en conjunto con mi madre en base a las memorias de mi abuelo, que él escribió a sus memorias, también de sus familiares al final de su vida, y mucho tenía que ver con su infancia entre María Elena y Tocopilla en la época salitrera. Entonces nosotros después heredamos ese escrito y fuimos también a conocer ese territorio, a dejar cenizas suyas, y ahí nos impactó el abismo entre lo que él describía siendo, bueno, un niño, ¿no?, en ese territorio, los juegos, los colores, una infancia feliz dentro de todo. Y en un territorio que amo profundamente, y en la realidad de la zona de sacrificio, de la devastación, del extractivismo que se puede contemplar hoy en las partes donde pasó la industria minera. Entonces la obra es como un entramado entre los escritos de las memorias de él, nuestras propias reflexiones sobre esos procesos migratorios, colonizadores, que en mi familia son recurrentes porque mi bisabuelo y mi bisabuela llegaron de Europa a Chile y luego mi abuelo migró de Chile a Australia, mi madre migró de Australia a Suiza y yo volví a Chile. Volví, me fui también. Bueno, reflexiones sobre la migración, la colonización, el extractivismo, la memoria, la identidad. La obra se va a presentar en Valparaíso, Santiago, Talca y Linares. Los detalles los podemos dejar a continuación en la publicación. Esperamos verle ahí, ya que la obra fue creada en Suiza hace un par de años y ahora nos interesa mucho cómo dialoga, cómo resuena con quienes habitan este territorio. Entonces, invitarles, ojalá nos puedan decir también su parecer y podamos conversar de esas cositas. Para Radio Chuyún, para el territorio de Maule Sur, que también tiene problemáticas socioambientales de extractivismo similares en algunos aspectos. Para Rebrote Comunitario de Radio Chuyún, un abrazo grande y esperamos verle en una de las funciones de la obra Atacama, que va con música en vivo, que va con dibujo de Sol Díaz, que va con un lenguaje dinámico ahí entre los sentidos. Así que pueden seguir los avances de la gira de la obra Atacama en las redes sociales del colectivo Campanazo, y estaremos también hablando más del proceso creativo y de la gira en otros episodios de Radio Chuyún. Mandamos desde colectivo Campanazo y desde la sede actual de Quinamávida un abrazo apretado para el rebrote comunitario de Radio Chuyún.
5: Seguimos en Rebrote Comunitario. Vamos a una pausa reflexiva y volvemos con más reportes.
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0: Empezamos Oficios en la Ruta, aquí desde la región del Maule, hoy en la comuna de Teno. Conversaremos con Carmen Guzmán a propósito del trabajo en Pita. Hola Carmen, ¿cómo estás?
1: Yo bien, ¿y usted?
0: Muy bien, gracias. Carmen, cuéntenos para empezar, ¿qué es la Pita? Queremos hablar de este material, de esta plantita, para que la gente que no la conoce se imagine cómo es la Pita.
1: Bueno, acá en la comuna de Teno, sector Domingo Mancillas, donde voy a dar a conocer cómo es la hoja de la pita, porque acá es donde se encuentran los artesanos tradicionales la pita. Esta pita la trajo don Domingo Mancillas acá al sector, es una fibra que la trajo de Nueva Zelanda y hasta el momento vivimos artesanos de esta fibra. Es una mata verde que se da mucho, es una hoja que mide a veces casi 2 metros de largo, depende del tratamiento que le haga el artesano y el cuidado que tenga. Es una pita que se corta a veces 2 veces en el año, depende el abono que también se le eche y el agua que tenga, porque esta pita se da mucho en las partes húmedas.
0: ¿Qué trabajo se hacen con pita o qué trabajo hace usted particularmente con pita?
1: Bueno, fuera del choapino que se empezó acá en la comunidad, hago la innovación de la pita, que son los individuales, los portamaceteros, las cortinas, las paneras, las chupallas, los colgantes para las plantas, hacemos los posateteras, los joyeros, infinidades de cosas. Es una innovación que vamos innovando cada día con esta materia prima.
0: Uh-huh. Carmen, ¿cómo aprendió usted? ¿Podría contarnos un poquito de su trayectoria? ¿Desde cuándo viene haciendo este trabajo?
1: Esto lo vengo haciendo desde que mi mamá estaba viva. Empezamos nosotros a aprender cuando ella hacía el choapino. Después a mí se me dio la oportunidad de ir a hacer unos cursos de nudo y ahí aprendí a hacer la innovación de la pita. Ya son más de 40 años que llevo en esta artesanía y feliz de poder seguir trabajando en la artesanía y la pita e ir haciendo innovaciones.
0: Uh-huh. ¿Podríamos también explorar un poquito más cómo es aquí la población Domingo Mancilla, donde usted vive y que entiendo que se ha desarrollado antiguamente en torno justamente al trabajo en pita? ¿Hay más gente que trabaja la pita también por acá? ¿Había más? ¿Cómo se ve ahí el futuro también?
1: Bueno, yo recuerdo los antiguos artesanos de pita y los 34 inquilinos que tenían acá en el sector Domingo Mancilla. De esos 34 vamos quedando muy pocos porque muchos hijos inmigraron a otras, los papás querían otro título, otra profesión para su hijo, pero también quedan todavía hijos que viven de la pita y trabajan y llevan la artesanía que su papá un día la llegaron a hacer. Por ejemplo, la familia Guayo, la Molina, la familia Valenzuela, la familia González, que son los que quedan, la familia Muñoz, que es don Omar, y muchos más todavía, la que está hablando, pues. Uh-huh. Quedamos poquito, pero bueno la artesanía, y creo que los hijos también de nosotros están siguiendo las mismas tradiciones, y eso los tiene tranquila, porque esto no va a morir acá, pues, con nosotros, cuando ya no estemos. Van a estar mis nietos, mi hija, igual de los otros artesanos que ya nombré, también tienen su legado entregado.
0: Uh-huh. Eso es interesante. Cuéntenos por favor cómo se ha tenido oportunidad de transmitir, de enseñarle esto a nuevas generaciones y en qué contexto.
1: Bueno, a mi familia, principalmente a mi hija y a mis nietos, ya lo tengo entregado, legado, y las distintas instituciones que me han dado la oportunidad de hacer cursos, y le he entregado este legado a mucha gente. De esos cursos ha salido mucha gente que le ha gustado la artesanía y sigue haciendo los productos que yo le enseñé.
0: Uh-huh. Y finalmente, ¿cómo la gente podría conocerla un poquito más? ¿Dónde encuentra quizás sus productos o sus contactos para venir a visitarla un día?
1: Bueno, yo pertenezco a la red de artesanos del Maule. El Maule me tiene unos videos grabados y los vemos por Facebook, que es lo más que manejo. Ahí subo mis cosas que voy haciendo, y eso sería por las redes, porque nada más que eso.
0: Uh-huh. Y ahí se llama
1: flordepitateno@gmail.com.
0: ya, Flor de Pita y Carmen Gloria Guzmán.
1: Sí.
0: Ya pues, muchas gracias, y nada, pues que siga ahí con el legado y qué bueno que trabaja en la artesanía, pues, así como parte del patrimonio vivo también de Chile.
1: Muchas gracias a ti por haberme entrevistado y ojalá esto no muera acá en el Instituto Mencilla y viva muchos años más.
0: Gracias.

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3: Seguimos en Rebrote Comunitario. ¡Qué interesante oficios en la ruta!
4: Sí, recordar que nos va a estar acompañando durante toda esta primera temporada aquí en Rebrote Comunitario.
3: Y a propósito de oficios, la Escuela Yecantún nos envía el reporte de su trabajo de este año y de la importancia de los oficios en el territorio. ¡Vamos allá!
5: Hola, mi nombre es Dalia Alfaro.
6: Y el mío es Iván Rendón. Somos talleristas de la agrupación cultural Ayecantún.
5: Y en este momento les vamos a contar parte de lo que fue la Escuela Rural de Artes y Oficios 2025, Amar Nuestra Tierra Campesina. Entre abril y noviembre de este año, la agrupación cultural Ayecantún desarrolló una nueva versión de su proyecto Escuela Rural de Artes y Oficios, iniciativa que por más de una década ha promovido y transmitido los saberes locales a estudiantes y la comunidad de la comuna de Colbún.
6: En esta edición, el proyecto contó con la participación de diversos artistas, cultores locales, quienes compartieron sus oficios en 4 establecimientos públicos. La artista Belén Monita impartió el taller de grabado a estudiantes de octavo básico de la Escuela Básica de Panimávida. A su vez, Iván Rendón trabajó la elaboración de juguetes de madera con niños y niñas de tercero básico de la Escuela Básica de Lomas de Putagán. En la Escuela Básica, Capilla Palacios Pilar Aránguiz facilitó el taller de arte dinámico para estudiantes de tercero básico. Finalmente, en el Liceo de Colbún, Dalia Alfaro enseñó técnicas de orfebrería a jóvenes de tercero medio. Estas experiencias se enriquecieron además con la visita de la artesana en crin Ginette Sánchez, quien compartió con las y los estudiantes la historia y tradición del crin de Rari.
5: El proyecto también se vivió en espacios públicos de la comuna a través de 5 fiestas de las artes y 2 exposiciones de arte contemporáneo, actividades que permitieron llegar a más de 1000 personas y que reforzaron la difusión del arte local, aportando al encuentro entre comunidad, artistas y estudiantes.
6: La iniciativa tuvo además un alcance nacional gracias a la virtualidad, los laboratorios creativos para adultos significativos, facilitados por los artistas y las artistas educadoras Carola Cofré, Gabriela Moya y Robert Catray. Beneficiaron a docentes desde Arica hasta Punta Arenas, entregando herramientas pedagógicas inspiradas en las artes y en la experiencia educativa rural.
5: La investigación y evaluación de los procesos formativos ha sido fundamental para la continuidad de la Escuela Rural de Artes y Oficios. Este año, ese trabajo se plasmó en la publicación Amar Nuestra Tierra Campesina, un libro reflexivo sobre educación artística en contextos rurales de Chile. Junto a ella, el registro audiovisual realizado por la artista Camila Opaso recoge la alegría, aprendizajes y vínculos comunitarios que esta iniciativa ha generado en la comuna.
6: Este proyecto ha sido posible gracias al trabajo y compromiso de los y las artistas locales, miembros e invitado a la agrupación cultural Ayecantún. Y
5: agradecemos a Radio Choyun por ser un canal de difusión de todas las actividades que se realizan en Colbún y en el Maule Sur. Muchas gracias.
6: Muchas gracias.
3: Y desde Cauquenes, el Movimiento de Acción Ciudadana exhibió ante la comunidad el documental realizado a la cantora Mauricia Saavedra. Y además, nos comparten algunas de las actividades que se realizarán en enero del 2026.
7: Hola amigos de Radio Choyun, mi nombre es Marco Díaz, representante del Movimiento de Acción Ciudadana de Cauquenes. Contarles que terminamos el año con la exhibición del documental Yo no canto por cantar, exhibido por la Butaca Libertaria en nuestra casa. Este documental habla sobre Mauricia Saavedra, una cantora campesina lesbiana que enfrenta la violencia del machismo y la iglesia en el Chile rural. Fue un espacio que se abrió a cantoras y cantores del Maule Sur, donde contamos con la participación de distintas agrupaciones funcionales y territoriales desde nuestras vecinas comunas, donde además se promovió el canto campesino por medio de ruedas y se aperturó nuestro espacio, ¿cierto?, a seguir trabajando por visibilizar la importancia del patrimonio cultural inmaterial. En este sentido, también contarles de que se nos viene un enero cargado, pero cargado de actividades. Partimos el 11 de enero, domingo 11 de enero, con nuestra participación en lo que sería el Muestreo Nacional de Basura en los Ríos. Vamos a estar muestreando el río Cauquenes, esta es una alianza con científicos de la basura y queremos levantar indicadores de cómo se encuentra en la actualidad nuestro río. Desde el 13 de enero y todos los martes de enero vamos a tener nuestra casa abierta con talleres de bordado durante la mañana, desde las 10 de la mañana, y durante la tarde vamos a tener talleres de costura. Esto sería a partir desde las 18:30 horas. Estos talleres son realizados por nuestra compañera Paulina Muñoz, quien tiene vasta experiencia, ¿cierto?, en todo lo que son talleres formativos, bordado, costura y todo lo que ella ha desarrollado. El día 28 de enero tenemos un conversatorio sobre la importancia de las familias como grupo de apoyo en la comunidad LGBTIQ+. Y cerramos enero con nuestras primeras jornadas de formación política popular a partir del día viernes 30 y todos los últimos viernes del año vamos a estar con esta iniciativa formativa para dar ahí una pincelada de formación política popular a quien quiera. Así que están pasando de todo por el Maule Sur, estamos aquí latiendo fuerte como Movimiento de Acción Ciudadana. Invitarles a que nos sigan en nuestras redes sociales, mac.cauquenes en Instagram y mac.cauquenes en Facebook, y cualquier cosita nos estamos contactando. Un abrazo.
4: Seguimos en Rebrote Comunitario y en materia jurídica, si es que se quiere, en materia de verdad y justicia. La familia de Alexis Astorga Muñoz durante todo el 2025 acompañó diligencias investigativas para justamente alcanzar algún grado de justicia en este lamentable caso que ha enlutecido a toda la comuna de Colbún y a toda la provincia de Linares. En buena hora, las diligencias han tomado un curso que Deyanira Astorga Muñoz, hermana de Alexis, nos cuenta en su reporte.
8: Hola, mi nombre es Deyanira Astorga, soy hermana de Alexis Astorga. El joven falleció el 18 de febrero del 2024 en la comuna de Colbún a manos de 5 carabineros que se encontraban de franco y en las cercanías de la Media Luna y en su asistencia a una fiesta de la cerveza. Mi hermano se encontraba ese día sacando las placas patentes delanteras del vehículo de mi madre y fue reducido o retenido por 5 carabineros que se encontraban de franco. En esa instancia usaron fuerza desmedida para retener a mi hermano, causándole la muerte. Actualmente, en abril de este año, iniciamos con el proceso de investigación, se realizaron audiencias de investigación y ahora en diciembre tuvimos 2 audiencias importantes. Y el 15 de diciembre, como familia, asistimos a una audiencia de tipo preparatoria donde se presentaron los antecedentes tanto del abogado de la familia que nos representa como del abogado de los imputados para iniciar el juicio oral. Esta investigación se ha llevado a cabo desde el fallecimiento de mi hermano y se presentaron el día lunes 15 de diciembre, como menciono, todos los antecedentes por parte de ambas, valga la redundancia, de ambas partes de la causa. El 18 de diciembre asistimos a la revisión de la medida cautelar. Los imputados solicitaron revisar la medida cautelar ya que se encuentran en prisión preventiva en una comisaría en San Clemente. En esa instancia se reitera que se mantiene la medida cautelar y se continúa con la prisión preventiva de los 2 imputados considerados como un peligro para la sociedad. El día viernes recién pasado nos llega un abogado del abogado representante de la familia, que es don Alfredo Morgado, informando de que hay fecha de audiencia para iniciar el juicio oral el día 16 de marzo del año 2026. Luego de 2 años aproximadamente y 1 mes desde el fallecimiento de Alex. Bueno, tener esta fecha nos causa ya el sentimiento de esperanza de que hay una opción, hay una fecha, hay una oportunidad para que salga la verdad, para que salga a la luz lo que realmente pasó ese 18 de febrero y no las mentiras o las falsedades que se dijeron en un comienzo de que mi hermano se había caído.
9: Le mandamos un abrazo a Deyanira y a toda su familia. Les vamos a seguir acompañando durante todo lo que queda de este proceso, siempre como Radio Chuyun. Muchas gracias, Mariana.
4: Gracias, Carmen Paz.
9: Muchas gracias también a todas las personas que están escuchando este primer boletín de Rebrote Comunitario.
4: Les invitamos a compartir este contenido, a volver a escucharlo, a difundirlo, a transmitirlo por las distintas plataformas que usted utilice, WhatsApp, Telegram, Facebook, en fin, para llegar a más personas. Y desde ya invitamos a todas las organizaciones territoriales, sociales, políticas, a que se hagan parte de este rebrote comunitario y colectivamente lo construyamos. Les invitamos entonces a que nos envíen su reporte desde su territorio.
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0: Hola, les damos la bienvenida a todas las personas que sintonizan este contenido, este primer boletín de Rebrote Comunitario, con diversas noticias desde el territorio que ponemos a disposición de usted para informarle en este espacio producido por la Radio Choyú.
1: Les saludamos, mi nombre es Carmen Paz y desde ya le invitamos a revisar el contenido que hemos estado desarrollando a través de nuestra página web www.radiochoyun.cl y por nuestras redes sociales @radiochoyun.
0: Así es, y el primer reporte nos llega desde Longaví, Loncovilú, la cabeza de la serpiente, donde el Centro Agroecológico Longaví ha desarrollado diversos talleres y experiencias en materia de formación y manejo agroecológico, lo cual sin duda le destaca en el territorio y por cierto les prestamos mucha atención. Vamos con el reporte.
2: Hola, saludo aquí de parte del Centro Agroecológico Longaví, Rubén Díaz. Para comenzar a hacer un pequeño recuento de lo que fue el año en relación a lo que hemos desarrollado y de cual Radio Choyun no ha sido ajena, siempre ha estado presente en hacer realidad, ¿no es cierto?, esto de la comunicación horizontal y desde la base. Así que esperamos en 2026 seguir con este proceso de comunicación directa para ir generando ese tejido social tan necesario, que va a ser tan necesario para dar a conocer nuestras actividades que cada año crecen y crecen. Felicitar, ¿no es cierto?, el compromiso que tiene la radio con los procesos sociales afuncados en el territorio, que es lo que al final de cuentas vale, porque las cosas pequeñas, ¿no es cierto?, en los lugares pequeños, son las que después dan el gran paso, ¿no es cierto?, para transformaciones más globales y más profundas. Nosotros, el agradecimiento va también por el lado de que hemos sido parte de un proceso de formación. Compañero del CAEL tomó un taller que generosamente ustedes pusieron a disposición también de la organización y con la cual nosotros cada vez vamos adquiriendo formación en lo que son los sistemas de información popular. No todo se hace de pura gana, sino que también hay que involucrar técnicas, ¿no es cierto?, apropiadas y contenido, etcétera. Y eso se agradece. Nosotros partimos el año con procesos de formación agroecológica muy maduros. Vale señalar de que tenemos a disposición de las organizaciones sociales territoriales, ¿no es cierto?, un bosque nativo de carácter higrófilo, o sea, un bosque nativo que está presente acá en la zona, que nos reúne las características de las condiciones del bosque nativo propio de acá, que es el esclerófilo, sino que tenemos un bosque húmedo en el cual hay representantes incluso de especies propias del sur de la selva valdiviana. Y ahí está con un sendero demostrativo de 400 metros, una casa de visitantes ya levantada, y un programa que hacer en torno a la formación, a las visitas, ¿no es cierto?, guiadas para ir dando cuenta de lo que es el patrimonio natural, que en agroecología es relevante porque la matriz paisajística en el concierto de producción agrícola es fundamental. Y por otro lado, sigue maduro el proceso de las 2 hectáreas de manejo agroecológico en zona Cerrillo de Longaví, donde también es motivo de muchas visitas guiadas de parte de muchas comunidades campesinas, donde compartimos, ¿no es cierto?, la estructura, el diseño de lo que era la chacra ancestral, que daba cuenta de facilitar, ¿no es cierto?, y de dar satisfacción a las necesidades, sobre todo alimentarias, de las comunidades locales. Es un proceso integral, ¿no es cierto?, donde la agroecología cobra su máxima expresión porque habla por sí sola, es la práctica. No son PowerPoint, no son teorías elevadas acerca de procesos complejos, sino que es la expresión del mundo campesino como aporte, ¿no es cierto?, a la sociedad en su conjunto. Y en sur, vaya que hablar de campesino y campesina, está absolutamente olvidado de todos los temas que se conversan, ¿no es cierto?, desde arriba. Y somos 60-70% población rural en Maule y eso debe ser reflejar la complejidad del mundo campesino, ¿no es cierto?, que lo habita, que culturalmente sigue, ¿no es cierto?, siendo de primer nivel y estar a la orden del día. Eso, compañeros y compañeras de Radio Choyun, un gran abrazo para ustedes. Sabemos lo que cuesta mantener nuestras organizaciones sociales, ¿no es cierto?, en plena operativa, y hay que darle, démosle, están la puerta abierta para seguir construyendo y seguir creciendo. Un saludo enorme y próspero, ¿no es cierto?, año 2026.
1: Para seguir en materia de resistencia, pero esta vez en relación a un megaproyecto de basural que quieren instalar en el Cerro Quilipín, la Mesa No al Relleno Sanitario, que agrupa a vecinos y vecinas de Villa Alegre y Hierbas Buenas, se reunieron para informar a la comunidad acerca del estado en que se encuentra el proyecto. Los escuchamos.
3: Contar por acá desde la Mesa de Trabajo No al Relleno Sanitario, problemática socio-medioambiental que afectaría a las, principalmente a las comunas de Hierbas Buenas y Villa Alegre. Durante mediados de noviembre, la empresa INSER, que es la empresa a cargo de la presentación del proyecto relleno sanitario, solicitó al Servicio de Evaluación Ambiental, al SEA, una extensión en el plazo de la respuesta al ISARA, que es un informe que recopila las respuestas a las consultas realizadas por las comunidades y organismos competentes al proyecto presentado. Lamentablemente, el SEA aceptó esta extensión en el tiempo de las respuestas hasta el 17 de febrero del 2026. Nosotros, como vecinos y vecinas del sector, reconocemos esta noticia como algo bastante lamentable y vemos bastante, con mucha preocupación esta situación, porque significa que el proceso ha vuelto a ser extendido, entregándole más tiempo a la empresa para poder responder a, en base a estudios coaptados por el negocio de la basura y, según ellos, demostrando así que los daños que generaría en nuestros territorios son mínimos, algo que sabemos de sobremanera que no es así. Entonces, por esto, lo que hicimos como comunidad, primeramente fue reunirnos, que nos reunimos ahora durante el 20 de diciembre, y nos reunimos en Putagán, un lugar que viene a ser como un punto intermedio entre las comunas de Villa Alegre y Hierbas Buenas, el punto exacto en donde estas comunidades se encuentran, por eso nos quisimos juntar ahí. Y en este encuentro estuvimos, obviamente, con nuestros vecinos y vecinas comentando esta situación y planificando qué es lo que se va a venir, qué es lo que vamos a hacer nosotros ante esta situación. Así que dejamos la invitación ahí para todos y para todas a que estén atentos a nuestras redes sociales, porque dentro de enero y febrero sí o sí vamos a hacer una actividad en la cual necesitamos harta convocatoria. Así que esperamos ahí poder contar con su presencia. Un abrazo.
4: Acá digo de la Mesa No al Relleno Sanitario. Si yo le tuviera que poner un eslogan al encuentro sería: qué bonito es encontrarnos cuando hay malas noticias. Creemos que en un próximo gobierno donde entiende de cierta forma la habla de ideología ecologista y además de que es un gobierno que pudiera tener una ideología más extractivista o nociones más extractivistas o cómo entiende la política pública, que creo que es importante, puede ser un poco perjudicial. La empresa INSER S.A. es una empresa altamente cuestionada. Son los dueños del relleno Santa Marta, que fue incendiado hace algunos años, que fue algo súper polémico, salió de las noticias, donde estos humos nocivos enfermaron a niños, comunidades. Y es la misma empresa de los muelles en Valparaíso, donde hubieron filtraciones de agua y se crearon vectores de enfermedades. Entonces habrá que nos digan que hay que seguir esperando hacia una empresa altamente cuestionada a nivel nacional con un proyecto de, entre comillas, relleno sanitario, que es un basural que se quiere instalar en nuestra comunidad, que hay colegios cercanos, un santuario de la comunidad mapuche local. Se suma que está a pocos metros de Putagán, que es un sector aledaño a la carretera, y es nocivo, porque uno se pregunta quién tiene mayor peso en las decisiones, si alguien que tiene poder económico, que en este caso es INSER, S.A., o nosotros que habitamos ese territorio, habitamos esas comunidades, habitamos y somos los que vivimos día a día. Y pues, entonces, desde ahí surge esta pregunta también en el encuentro en torno a quiénes deciden por nosotros. Entonces, creo que es importante esta participación que se da porque estamos diciendo fuerte y claro que no queremos un relleno sanitario, es perjudicial. Y es importante mencionarlo porque igual es como es súper injusto. La justicia cuando se demora en llegar no es justicia. Entonces estamos ante una situación que es perjudicial para nosotros, perjudicial para la comunidad y perjudicial para la legitimidad o las confianzas hacia la institucionalidad, porque igual es como pasar no a llevar, porque son 13 años luchando para que no se nos instale un relleno sanitario, porque va a afectar nuestra calidad de vida y que no se nos escuche. Así que nada, un abrazo a Radio Estudión, muchas gracias por participar de este encuentro, a las folcloristas, a las culturas locales, pudimos disfrutar de su música, disfrutamos también de una rica tortilla, de un rico frente en piedra, nos abrazamos, bien simbólico decir lo que estoy diciendo, pero fortalecimos nuestra afectividad y nuestros lazos, porque es una noticia bastante nociva, una noticia que nos remueve un poco el piso de seguir esperando. Esperar, esperar, cuando la comunidad ya se pronuncie fuerte y claro, no un relleno sanitario. Así que muchas, muchas gracias por haber participado del encuentro. Muchas gracias por estar siempre ahí.
0: Y en el plano artístico-cultural, el colectivo Campanazo nos cuenta cómo ha sido su recorrido durante este año 2025 y del estreno de Atacama, una obra que exclusivamente estaremos difundiendo como Radio Choyun. Atención.
5: Hola a todos, por acá les habla Aide con el reporte de la Campanazo, colectivo artivista situado en la región del Maule. Partimos el año 2025 con la obra Lucila, la niña que iba a ser golondrina, en junta de vecinos de la comuna de Maule. Después, con la misma obra en escuelas rurales de la región, junto a la mediación de Ediciones Por Afano, hicimos un fanzine con las personas que habían visto la obra. Después gestionamos con Escuela Unidocentes de la comuna de Cauquenes para una función especial para sus infancias, y así también en la escuela de la cárcel de Cauquenes. Con la misma obra estuvimos en Arica y luego Chillán. Azul, que es un cuento, se movió por San Fabián en el Ñuble Fest y también bibliotecas, al igual que nuestros talleres, pues, confección de títeres, territorio para peluches, lectura viva voz, talleres de canto, cuentos sonoros y otras indagaciones que tenemos como colectivo. Ahora nos preparamos para enero 2026 y el apoyo a la gira de Teatro Espiral con su obra Atacama. Van a estar en Santiago, Valparaíso, Talca y Linares. Un abrazo a todos y gracias Radio Choyun.
6: Hola, hola, oyentes de Radio Choyun. Por acá Meret, del colectivo Campanazo. Vengo a contarles de una obra que va a estar girando por Valparaíso, Santiago, Talca y Linares durante el mes de enero. La obra se llama Atacama y fue creada en Ginebra, en Suiza, donde yo me crié. Tiene que ver con la historia de mi familia materna, que es la rama de mi familia que pasó por Chile. La obra la escribí en conjunto con mi madre en base a las memorias de mi abuelo, que él escribió a sus memorias, también de sus familiares al final de su vida. Y mucho tenía que ver con su infancia entre María Elena y Tocopilla en la época salitrera. Entonces nosotros después heredamos ese escrito y fuimos también a conocer ese territorio, a dejar cenizas suyas, y ahí nos impactó el abismo entre lo que él describía siendo, bueno, un niño, ¿no?, en ese territorio, los juegos, los colores, una infancia feliz dentro de todo, y en un territorio que amo profundamente, y en la realidad de la zona de sacrificio, de la devastación, del extractivismo, que se puede contemplar hoy en las partes donde pasó la industria minera. Entonces la obra es como un entramado entre los escritos de las memorias de él, nuestras propias reflexiones sobre esos procesos migratorios, colonizadores, que en mi familia son recurrentes porque mi bisabuelo y mi bisabuela llegaron de Europa a Chile y luego mi abuelo migró de Chile a Australia, mi madre migró de Australia a Suiza y yo volví a Chile. Volví, me fui también. Bueno, reflexiones sobre la migración, la colonización, el extractivismo, la memoria, la identidad. La obra se va a presentar en Valparaíso, Santiago, Talca y Linares. Los detalles los podemos dejar a continuación en la publicación. Esperamos verle ahí, ya que la obra fue creada en Suiza hace un par de años y ahora nos interesa mucho cómo dialoga, cómo resuena con quienes habitan este territorio. Entonces, invitarles, ojalá nos puedan decir también su parecer y podamos conversar de esas cositas para Radio Chuyún, para el territorio de Maule Sur, que también tiene problemáticas socioambientales de extractivismo similares en algunos aspectos, para Rebrote Comunitario de Radio Chuyún, un abrazo grande y esperamos verle en una de las funciones de la obra Atacama, que va con música en vivo, que va con dibujo de Sol Díaz, que va con un lenguaje dinámico ahí entre los sentidos. Así que pueden seguir los avances de la gira de la obra Atacama en las redes sociales del colectivo Campanazo y estaremos también hablando más del proceso creativo y de la gira en otros episodios de Radio Chuyún. Mandamos desde colectivo Campanazo y desde la sede actual de Kinamávida un abrazo apretado para el rebrote comunitario de Radio Chuyún.
1: Seguimos en Rebrote Comunitario. Vamos a una pausa reflexiva y volvemos con más reportes.
7: Hola, ¿qué tal amigos, amigas de Maule Sur? Por acá les saludo a Nicolás Sinostroza. Invito a escuchar Rebrote Comunitario y también les invito ahí a poner atención y oreja a Oficios en la Ruta, un programa que estamos desarrollando en distintos territorios, en distintos lugares y recorriendo las historias en que personas con gran imaginación desarrollan oficios, crean cosas, transmiten su conocimiento también. Así es que Oficios en la Ruta, Rebrote Comunitario y mucho más de esta radio y de estos contenidos que construimos colectivamente. Abrazos desde la zona norte de la región del Maule. 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

0: Empezamos Oficios en la Ruta, aquí desde la región del Maule, hoy en la comuna de Teno. Conversaremos con Carmen Guzmán a propósito del trabajo en Pita. Hola Carmen, ¿cómo estás?
1: Yo bien, ¿y usted?
0: Muy bien, gracias. Carmen, cuéntenos para empezar, ¿qué es la pita? Queremos hablar de este material, de esta plantita, para que la gente que no la conoce se imagine cómo es la pita.
1: Bueno, acá en la comuna de Teno, sector Domingo Mancillas, donde voy a dar a conocer cómo es la hoja de la pita, porque acá es donde se encuentran los artesanos tradicionales la pita. Esta pita la trajo don Domingo Mancilla acá al sector, es una fibra que la trajo de Nueva Zelanda y hasta el momento vivimos artesanos de esta fibra. Es una mata verde que se da mucho, es una hoja que mide a veces casi 2 metros de largo, depende del tratamiento que le haga el artesano y el cuidado que tenga. Es una pita que se corta a veces 2 veces en el año, depende el abono que también se le eche y el agua que tenga, porque esta pita se da mucho en las partes húmedas.
0: ¿Qué trabajos se hacen con pita o qué trabajo hace usted particularmente con pita?
1: Bueno, fuera del choapino que se empezó acá en la comunidad, hago la innovación de la pita, que son los individuales, los portamaceteros, las cortinas, las paneras, las chupallas, los colgantes para las plantas, hacemos los posateteras, los joyeros, infinidades de cosas. Es una innovación que vamos innovando cada día con esta materia prima.
0: Carmen, ¿cómo aprendió usted? ¿Podría contarnos un poquito de su trayectoria? ¿Desde cuándo viene haciendo este trabajo?
1: Esto lo vengo haciendo desde que mi mamá estaba viva. Empezamos nosotros a aprender cuando ella hacía el choapino. Después a mí se me dio la oportunidad de ir a hacer unos cursos de nudo y ahí aprendí a hacer la innovación de la pita. Ya son más de 40 años que llevo en esta artesanía y feliz de poder seguir trabajando en la artesanía de la pita e ir haciendo innovaciones.
0: Podríamos también explorar un poquito más cómo es aquí la población Domingo Mancilla, donde usted vive, y que entiendo que se ha desarrollado antiguamente en torno justamente al trabajo en pita. ¿Hay más gente que trabaja la pita también por acá? ¿Había más? ¿Cómo se ve ahí el futuro también?
1: Bueno, yo recuerdo los antiguos artesanos de pita y los 34 inquilinos que tenían acá el sector Domingo Mancilla. De esos 34 vamos quedando muy pocos porque muchos hijos inmigraron a otras, los papás querían otro título, otra profesión para su hijo, pero también quedan todavía hijos que viven de la pita y trabajan y llevan la artesanía que su papá un día la llegaron a hacer. Por ejemplo, la familia Guayo, la Molina, la familia Valenzuela, la familia González, que son los que quedan, la familia Muñoz, que es don Omar, y muchos más todavía, la que está hablando, pues. Quedamos poquito, pero bueno en la artesanía, y creo que los hijos también de nosotros están siguiendo las mismas tradiciones, y eso los tiene tranquila, porque esto no va a morir acá, pues, con nosotros, cuando ya no estemos. Van a estar mis nietos, mi hija, igual de los otros artesanos que ya nombré, también tienen su legado entregado.
0: Eso es interesante. Cuéntenos por favor cómo se ha tenido oportunidad de transmitir, de enseñarle esto a nuevas generaciones.

0: Yo pertenezco a la red de artesanos del Maule. El Maule me tiene unos videos grabados y los vemos por Facebook, que es lo más que manejo. Ahí subo mis cosas que voy haciendo. Y eso sería pues, por las redes, porque nada más que eso.
1: Y ahí se llama
0: flordepitateno@gmail.com.
1: ya, Flor de Pita y Carmen Gloria Guzmán.
0: Sí.
1: Ya pues, muchas gracias y nada, pues que siga ahí con el legado y qué bueno que trabaja en la artesanía, pues así como parte del patrimonio vivo también de Chile.
0: Muchas gracias a ti por haberme entrevistado y ojalá esto no muera acá en el Instituto Mencilla y viva por muchos años más.
1: Gracias.

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3: Seguimos en Rebrote Comunitario. ¡Qué interesante oficios en la ruta!
4: Sí, recordar que nos va a estar acompañando durante toda esta primera temporada aquí en Rebrote Comunitario.
3: Y a propósito de oficios, la Escuela Yecantún nos envía el reporte de su trabajo de este año y de la importancia de los oficios en el territorio. ¡Vamos allá!
5: Hola, mi nombre es Dalia Alfaro.
6: Y el mío es Iván Rendón. Somos talleristas de la agrupación cultural Ayecantún.
5: Y en este momento les vamos a contar parte de lo que fue la Escuela Rural de Artes y Oficios 2025, Amar Nuestra Tierra Campesina. Entre abril y noviembre de este año, la agrupación cultural Ayecantún desarrolló una nueva versión de su proyecto Escuela Rural de Artes y Oficios, iniciativa que por más de una década ha promovido y transmitido los saberes locales a estudiantes y la comunidad de la comuna de Colbún.
6: En esta edición, el proyecto contó con la participación de diversos artistas, cultores locales, quienes compartieron sus oficios en 4 establecimientos públicos. La artista Belén Munita impartió el taller de grabado a estudiantes de octavo básico de la Escuela Básica de Panimávida. A su vez, Iván Rendón trabajó la elaboración de juguetes de madera con niños y niñas de tercero básico de la Escuela Básica de Lomas de Putagán. En la Escuela Básica, Capilla Palacios Pilar Aránguiz facilitó el taller de arte dinámico para estudiantes de tercero básico. Finalmente, en el Liceo de Colbún, Dalia Alfaro enseñó técnicas de orfebrería a jóvenes de tercero medio. Estas experiencias se enriquecieron además con la visita de la artesana en crin Ginette Sánchez, quien compartió con las y los estudiantes la historia y tradición del crin de Rari.
5: El proyecto también se vivió en espacios públicos de la comuna a través de 5 fiestas de las artes y 2 exposiciones de arte contemporáneo, actividades que permitieron llegar a más de 1,000 personas y que reforzaron la difusión del arte local, aportando al encuentro entre comunidad, artistas y estudiantes.
6: La iniciativa tuvo además un alcance nacional gracias a la virtualidad, los laboratorios creativos para adultos significativos, facilitados por los artistas y las artistas educadoras Carola Cofré, Gabriela Moya y Robert Catwright. Beneficiaron a docentes desde Arica hasta Punta Arenas, entregando herramientas pedagógicas inspiradas en las artes y en la experiencia educativa rural.
5: La investigación y evaluación de los procesos formativos ha sido fundamental para la continuidad de la Escuela Rural de Artes y Oficios. Este año, ese trabajo se plasmó en la publicación Amar Nuestra Tierra Campesina, un libro reflexivo sobre educación artística en contextos rurales de Chile. Junto a ella, el registro audiovisual realizado por la artista Camila Opaso recoge la alegría, aprendizajes y vínculos comunitarios que esta iniciativa ha generado en la comuna.
6: Este proyecto ha sido posible gracias al trabajo y compromiso de los y las artistas locales, miembros e invitado a la agrupación cultural Ayecantún. Y
5: agradecemos a Radio Choyun por ser un canal de difusión de todas las actividades que se realizan en Colbún y en el Maule Sur. Muchas gracias.
6: Muchas gracias.
3: Y desde Cauquenes, el Movimiento de Acción Ciudadana exhibió ante la comunidad el documental realizado a la cantora Mauricia Saavedra. Y además, nos comparten algunas de las actividades que se realizarán en enero del 2026.
7: Hola amigos de Radio Choyun, mi nombre es Marco Díaz, representante del Movimiento de Acción Ciudadana de Cauquenes. Contarles que terminamos el año con la exhibición del documental Yo no canto por cantar, exhibido por la Butaca Libertaria en nuestra casa. Este documental habla sobre Mauricia Saavedra, una cantora campesina lesbiana que enfrenta la violencia del machismo en la iglesia en el Chile rural. Fue un espacio que se abrió a cantoras y cantores del Maule Sur, donde contamos con la participación de distintas agrupaciones funcionales y territoriales desde nuestras vecinas comunas, donde además se promovió el canto campesino por medio de ruedas y se aperturó nuestro espacio, ¿cierto?, a seguir trabajando por visibilizar la importancia del patrimonio cultural inmaterial. En este sentido, también contarles de que se nos viene un enero cargado, pero cargado de actividades. Partimos el 11 de enero, domingo 11 de enero, con nuestra participación en lo que sería el Muestreo Nacional de Basura en los Ríos. Vamos a estar muestreando el río Cauquenes. Esta es una alianza con científicos de la basura y queremos levantar indicadores de cómo se encuentra en la actualidad nuestro río. Desde el 13 de enero y todos los martes de enero vamos a tener nuestra casa abierta con talleres de bordado durante la mañana, desde las 10 de la mañana, y durante la tarde vamos a tener talleres de costura. Esto sería a partir desde las 18:30 horas. Estos talleres son realizados por nuestra compañera Paulina Muñoz, quien tiene vasta experiencia, ¿cierto?, en todo lo que son talleres formativos, bordado, costura y todo lo que ella ha desarrollado. El día 28 de enero tenemos un conversatorio sobre la importancia de las familias como grupo de apoyo en la comunidad LGBTIQ+. Y cerramos enero con nuestras primeras jornadas de formación política popular a partir del día viernes 30 y todos los últimos viernes del año. Vamos a estar con esta iniciativa formativa para dar ahí una pincelada de formación política popular a quien quiera. Así que están pasando de todo por el Maule Sur. Estamos aquí latiendo fuerte como Movimiento de Acción Ciudadana. Invitarles a que nos sigan en nuestras redes sociales, mac.cauquenes en Instagram y mac.cauquenes en Facebook. Y cualquier cosita nos estamos contactando. Un abrazo.
4: Seguimos en Rebrote Comunitario y en materia jurídica, si es que se quiere, en materia de verdad y justicia. La familia de Alexis Astorga Muñoz durante todo el 2025 acompañó diligencias investigativas para justamente alcanzar algún grado de justicia en este lamentable caso que ha enlutecido a toda la comuna de Colbún y a toda la provincia de Linares. En buena hora, las diligencias han tomado un curso que Deyanira Astorga Muñoz, hermana de Alexis, nos cuenta en su reporte.
8: Hola, mi nombre es Deyanira Astorga, soy hermana de Alexis Astorga. El joven falleció el 18 de febrero del 2024 en la comuna de Colbún a manos de 5 carabineros que se encontraban de franco y en las cercanías de la Media Luna y en su asistencia a una fiesta de la cerveza. Mi hermano se encontraba ese día sacando las placas patentes delanteras del vehículo de mi madre y fue reducido o retenido por 5 carabineros que se encontraban de franco. En esa instancia usaron fuerza desmedida para retener a mi hermano, causándole la muerte. Actualmente, en abril de este año, iniciamos con el proceso de investigación, se realizaron audiencias de investigación y ahora en diciembre tuvimos 2 audiencias importantes. Y el 15 de diciembre, como familia, asistimos a una audiencia de tipo preparatoria, donde se presentaron los antecedentes tanto del abogado de la familia que nos representa como del abogado de los imputados para iniciar el juicio oral. Esta investigación se ha llevado a cabo desde el fallecimiento de mi hermano y se presentaron el día lunes 15 de diciembre, como menciono, todos los antecedentes por parte de ambas, valga la redundancia, de ambas partes de la causa. El 18 de diciembre asistimos a la revisión de la medida cautelar. Los imputados solicitaron revisar la medida cautelar ya que se encuentran en prisión preventiva en una comisaría en San Clemente. En esa instancia se reitera que se mantiene la medida cautelar y se continúa con la prisión preventiva de los 2 imputados considerados como un peligro para la sociedad. El día viernes recién pasado nos llega un abogado del abogado representante de la familia, que es don Alfredo Morgado, informando de que hay fecha de audiencia para iniciar el juicio oral el día 16 de marzo del año 2026. Luego de 2 años aproximadamente y 1 mes desde el fallecimiento de Alex. Bueno, tener esta fecha nos causa ya el sentimiento de esperanza de que hay una opción, hay una fecha, hay una oportunidad para que salga la verdad, para que salga a la luz lo que realmente pasó ese 18 de febrero y no las mentiras o las falsedades que se dijeron en un comienzo de que mi hermano se había caído.
9: Le mandamos un abrazo a Deyanira y a toda su familia. Les vamos a seguir acompañando durante todo lo que queda de este proceso, siempre como Radio Chuyun. Muchas gracias, Mariana.
4: Gracias, Carmen Paz.
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13: Mi nombre es Erasmo Millalef, un cafilo. Soy presidente del Consejo Lonco, Cuarrehue. Y fui escogido también por tener una preocupación inmensa. Cuando llegó la hidroeléctrica en Trancura, estaba instalado donde se hacen la ceremonia. Entonces de ahí partió esto, conversaciones. Entonces llegamos a un acuerdo, lo que me fueron a ver, dijeron, el Lonco Erasmo dijo esto y esto, que podíamos organizarlo para poder tener más fuerza para defender nuestro territorio. Y se hizo una reunión masiva en el pueblo Curarrehue, y de ahí fui convocado, o sea, nombrado para poder ser el primer Lonco. Y me siento agradecido por este trabajo y se ha hecho un gran logro. De tener, o sea, nosotros vamos caminando para tener un eco manejo del parque, porque que querían instalarse con hoteles, cabañas, hostería, y por lo tanto, una vez tuvimos una reunión con los buen mapo de la Argentina, los buen mapo dijeron, bueno, lo que tienen que hacer ustedes, hacer ceremonia a este lado del volcán, nosotros ya estamos ya. Así que así fue que lo motivaron y nosotros ya vinimos a ver el espacio y de ahí empezamos a hacer ceremonia. Entonces, más que nada nosotros, con la fe de Dios, hemos estado logrando esto de tener conversaciones, diálogos entre la autoridad. Y, así que ahora estamos muy agradecidos, lo vamos a estar conforme. Y además, yo en calidad de dirigente, he pasado muchas malas preocupaciones, pero como fui nombrado, fui otra vez tomando este cargo. Hemos hecho adelanto, camino, puente, entonces ya con esto, esta parte cultural también, este avance, en cualquier lado no se da, no se dio, no se ha dado para mí. No sé, como yo conozco poco he salido en otros lugares, entonces ojalá ustedes le lleven ese mensaje al Estado, a los gobiernos, que estas cosas nos lleguen a ser invadidos los parques en ningún lado del territorio. Mi visión sería como que tener una seguridad a las comunidades indígenas de Curarrehue, una seguridad y una conformidad y un respeto y una confianza entre el Estado y las comunidades, porque al no ver nada nosotros, si lo estamos mirando de lejito, nada vamos a saber lo que el Estado piensa de nosotros, y el Estado tampoco va a saber lo que nosotros, como, qué conocimiento tenemos, ¿cierto? Y Como pasado en otro lado, las otras comunidades, bueno, en vez de, hay comunidades que se cansaron de la lucha, al último proceden, pero nosotros, la idea de nosotros no es eso. Dialogando de buena forma se llega a un buen término. Y eso es el trabajo que hemos hecho acá en Curarrehue. Entonces, por eso, y orar, rogar a todos los seres, nuestro Creador, los seres de la tierra, los seres del agua, de los pinos, que nosotros tengamos buen éxito, lleguemos a buen término, porque esto no es para nosotros solamente, para los que vienen igual. Queremos conservar, dejarlo, el camino hecho a la juventud. Eso sería por el otro lado.
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14: Buenos días, mi nombre es Alberto Espinosa, soy abogado y quiero manifestar mi solidaridad con los comuneros mapuches en huelga de hambre y mi preocupación y al mismo tiempo denunciar al gobierno, al Ministerio de Justicia, a Gendarmería y al Presidente de la República por el trato inhumano y degradante que se le inflige a los comuneros al no respetar el convenio 169 y no habilitar un módulo comunero como lo establece la ley. Este es un acto discriminatorio que configura un cuadro de trato inhumano y degradante. Al mismo tiempo, quiero expresar mi denuncia por la insensibilidad frente al reclamo de los comuneros a través de esta huelga de hambre, que ya se prolonga por más de 65 días, y esta insensibilidad es una muestra más de una política represiva, criminalizadora, de una justa reivindicación del pueblo mapuche por su autonomía territorial y por sus derechos esenciales. Al mismo tiempo, quiero manifestar que la justicia de esta huelga de hambre tiene su origen en un trato también degradante desde el punto de vista procesal, judicial, puesto que tampoco hay un respeto por los derechos de los pueblos originarios establecidos en el convenio 169 y se aplica una legislación que tiene por objeto la criminalización de las reivindicaciones del pueblo mapuche, que son históricas y que se establecen como un tratamiento a un enemigo interno bajo la dinámica de la doctrina de la seguridad nacional. Creo que se deben tomar cartas en esta materia para demandar la pronta solución a esta situación ya que se extiende por más de 65 días.
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0: canal de Lemoine, Compuché. Aquí estamos en una recuperación de una tierra que era de mi abuelo, que yo soy el único representante de la familia que estoy cuidando. Y aquí hemos tenido la presión de los carabineros y de muchos más, de forestal igual. La forestal siempre lo ha tenido con represión y echando los carabineros sin tener ningún motivo de nada, solo hasta lo justo, reclamando lo que responde de la herencia de su abuelo. Y otra cosa también, que igual los peñes que están en esto mismo, en esta lucha, que sigan adelante y tengan cuenta cuando se encuentren.
1: ¡Ya, ya!
0: A todas las familias, a todos los peñes, a todos los lamas.
1: ¡Ya, ya, ya!
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3: Mi nombre es Hans, trabajo como asesor en este momento del Parque Eólico San Andrés, en favor de las mismas comunidades, en donde trabajamos en el recurso de invalidación, junto con antropólogos, abogados. Hoy nos encontramos acá en el CEA, donde vinimos a entregar materialmente el recurso de invalidación, el cual encontramos que, primeramente, está realmente mal hecho, ya que de un universo de más de 20 comunidades mapuches solamente se habló con 5 comunidades mapuches. No se consideraron primeramente el artículo 11 de la ley 19.300, en donde el proyecto ingresó por una declaración de impacto ambiental, cuando había sido por un estudio de impacto ambiental, dejando de lado lo que es una consulta indígena, entendiendo por qué es que no consideraba la consulta indígena, porque sabiendo que el mismo proyecto no iba a ser presentado, no iba a ser acogido, iba a tener una RCA desfavorable. También los impactos significativos y las cargas ambientales negativas también que presenta para el mismo territorio. Entonces, por esto que nosotros consideramos que este proyecto debiese ser invalidado, debiese no existir, debiese ser rechazada su resolución de calificación ambiental.
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0: Hoy estamos más solas.
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10: Mi nombre es Rodrigo Pizarro Rosales, soy abogado defensor particular, parte del equipo jurídico de la defensa del Lonco Víctor Queipur. La jornada de hoy se celebraron la audiencia de los alegatos en relación con la apelación que estaba pendiente sobre la discusión de la medida cautelar que iba a recaer en contra del Lonco. El día de ayer el juzgado de garantía determinó que las medidas cautelares que se decretaban eran la de arraigo nacional, prohibición de acercarse a las víctimas y prohibición de ingresar al edificio de Gendarmería Regional de la Araucanía. Dicho esto, la Fiscalía, a través de las alegaciones del fiscal Alberto Chifel, apeló verbalmente, lo que automáticamente nos convocó al día de hoy y que se formara una sala para que se resolviera en definitiva cuál va a ser la medida cautelar que iba a quedar en contra del Lonco Víctor Queipur. Se realizaron los alegatos, alegó mi colega Marco Ñate, en compañía de este defensor también. Dicho esto, se realizó un pequeño receso para resolver y por mayoría, es decir, hubo un voto disidente, se decidió confirmar la resolución del juzgado de garantía, mientras que uno de los ministros, una sala que está compuesta por tres, estuvo por revocar la resolución y en definitiva mantener privado de libertad al Lonco Víctor Queipur. Actualmente él se encuentra detenido en el CCP Biobío, una cárcel que queda en Concepción. Esperamos que una vez transcurrido el proceso administrativo, que se demora un par de horas, estimamos que a eso de las 4 de la tarde aproximadamente, él pueda recuperar su libertad desde el CCP Biobío. Claro, efectivamente, los hechos por los que se le está imputando a Lonco Víctor dan cuenta de una discusión que surgió dentro de una reunión que se estaba efectuando el día martes en Gendarmería Regional. Actualmente, como se confirmaron las medidas cautelares, él no va a poder ingresar al edificio de la Dirección Regional de la Araucanía. Sin embargo, se pueden generar instancias de diálogo distintas a las que se estaban llevando a cabo en la Dirección Regional. Es decir, generalmente se realizan también procesos de diálogo en la misma cárcel de Angol, con el alcaide, como también en algunas oportunidades ha asistido el director regional y también el jefe operativo regional a la misma cárcel para poder resolver si es que se pueden llevar a cabo este tipo de manifestaciones o ceremonias propias de la cultura mapuche. En este caso, un cambio de folle, que es una ceremonia que se ha celebrado en otras oportunidades, en varias oportunidades se ha celebrado. Sin embargo, no tenemos un motivo lógico, un fundamento plausible del por qué la negativa actual para realizar el cambio de folle, que es lo que se estaba solicitando concretamente. En relación con lo que pueda venir, imagino que las comunidades irán a organizar para establecer algún tipo de comunicación a través de una vocería o un huerquén para poder conversar en conjunto con el Lonco y poder en definitiva destrabar este asunto. Efectivamente, nosotros no encontramos un fundamento lógico, jurídico, plausible para entender por qué se le trasladó a más de 400 kilómetros de donde fue, de donde está el tribunal que decretó que se iba a ver el día de hoy en la resolución de la prisión preventiva, porque él no estaba preso técnicamente. Yo personalmente lo veo como una estrategia de división y en definitiva de persecución propia en contra de él el onco Víctor Queipul de querer apartarlo de su familia, de querer apartarlo de su núcleo y de su, comunidad, con el fin de dividir fuerzas, obviamente. Y esta es una situación que jurídicamente está zanjada, es decir, la Corte Suprema en varias oportunidades ya ha dicho que no se puede mantener preso a una persona a tanta distancia. De hecho, sin ir más lejos, hace un par de años también se resolvió en relación con comuneros mapuche que habían sido trasladados a las cárceles de Rancagua, de Bío Bío también, y de Puerto Montt, situación que fue declarada arbitraria e ilegal por la Corte Suprema. Entonces, no encontrándole un fundamento lógico, jurídico, plausible, entendemos que es netamente parte de la persecución y la criminalización que pretende ejercer Gendarmería de Chile en contra de las autoridades del pueblo mapuche.
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11: Hola, somos parte del colectivo Jane Banini y a través de este video quisiéramos enviar fuerza y apoyo a los 15 presos políticos de la CAM que se encuentran recluidos en los complejos penitenciarios del Bío Bío, en Concepción y Temuco, quienes actualmente cumplen 65 días de huelga de hambre, lo cual ha significado un deterioro importante en los comuneros. Y a raíz de esto, Esteban Enrique es trasladado el día de ayer en estado crítico y riesgo vital al Hospital Regional de Concepción.
12: Destacamos la responsabilidad del Estado racista, tribunales de justicia y todas las instituciones gubernamentales por la eventual muerte de alguno de los presos políticos, quienes han exigido un recurso de nulidad, ya que a la fecha existe un juicio nulo y con falta de pruebas concretas. Emplazamos al gobierno de turno a movilizar soluciones reales y justas para los comuneros y sus familias, ya que hasta el momento se ha mostrado indolente e incapaz de mediar algún conflicto, buscando una vez más, a través de la represión, acallar a quienes luchan por la defensa de la tierra, que a su vez es una lucha que nos compete a todas y todos.
11: Enviamos fuerza y un abrazo fraterno a los familiares, amigos, amigas y organizaciones que se encuentran apoyando a los compañeros fuera de la cárcel El Manzano, donde hay un campamento en solidaridad a los compañeros presos políticos. En el lugar se están haciendo distintas actividades, hay jornadas abiertas.
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0: Bueno, nosotros llevamos Nacham con un consejo el Lonco que se formó en la comunidad de Cabañicú, donde participaron presidentes, dirigentes de varias comunidades. El tema nuestro y nuestro raquedamen en este caso fue por la deficiencia, fue por las malas prácticas en este caso como municipio lleva todos los recursos que se generan, por ejemplo, en el municipio, no están bien ejecutados en comunidades. Y vimos la falta de caminos, de educación, de salud, muchas cosas más. Y ahí tomamos ese acuerdo nosotros como para poder organizarnos como pueblo, territorio Pehuenche en este caso, y donde tenemos el gran apoyo de los loncos y de las comunidades. En la comuna de Ralco tenemos el tema de educación que no funciona, porque hay niños que hoy en día tienen que trabajar y costear su estudio. No tienen ese apoyo social, económico, como para poder ellos sacar adelante el proyecto que tienen en mente. Nosotros como comunidad, como dirigentes y como pueblo también, nosotros vinimos a exigir hoy en día la renuncia de estos trabajadores por la mala práctica que ellos tienen de no salir a terreno, de no ver a la gente, de tener a la gente adulto mayor, que en nuestra comunidad prácticamente ellos están abandonados. No hacen su trabajo como corresponde. Por eso nosotros le estamos exigiendo la renuncia de ellos.
1: Bueno, buenos días a todos. Saludar a quienes presencian hoy el Consejo Municipal, no es su casa, sino también el Salón Municipal, la Municipalidad de Perú, además del Consejo Municipal, funcionarios que nos acompañan. Damos inicio al Consejo número 33, correspondiente al 27 de noviembre de 2024, que será presidido por el concejal don Mauricio Manquetti, en relación a que el alcalde Iván Piñalero se encuentra comprometido con la Subsecretaría de Turismo en la ciudad de Santiago de Chile.
2: Bueno, hemos hecho una manifestación pacífica, pacífica, donde nosotros estamos reclamando nuestro derecho y queremos que seamos nosotros escuchados nuestros derechos. Eso nosotros estamos reclamando. Nosotros exigimos la salida de los funcionarios que llevan años trabajando y ya basta ya que sigan trabajando y ya obtuvieron lo que ellos quisieron, buenos vehículos, buenas mansiones, así que ya bastaría que ellos que dieran un paso al costado, entonces eso no más sería. Y le hago un llamado para el lunes la gente, ojalá que vengan en apoyo a nuestro grupo. Eso no más, gracias.
3: El lunes, ¿a qué hora la mía se puede recordar? El 2 de diciembre.
2: El lunes a las 11 horas el 2 de diciembre, aquí en la frente a la Consejo del Municipio.
1: Señores concejales, de nuestra consideración, nos dirigimos a ustedes en representación de la comunidad de Alto Biobío con el propósito de expresar nuestro profundo malestar y descontento con la situación crítica que atraviesa nuestra comuna debido a la actuación de ciertos funcionarios municipales, quienes no solo carecen de la identidad pehuenche que define y caracteriza a nuestra comunidad, sino que además están incurriendo en prácticas abusivas, fraudulentas, que afectan gravemente al bienestar colectivo de los habitantes de nuestra comuna de Biobío.
4: Con la necesidad de un cambio, con la urgencia de un cambio de Alto Biobío, porque ya ha pasado muchos años que lo han mantenido callado. Entonces, ahora estábamos en el consejo y una de las cosas que yo le decía, porque me toca directamente, que tenemos un puente, con unas basas partidas, que se supone que es nuevo, con unos palos atravesados, amarrados con alambre, y de ahí lo sostuvieron del gavión, de la malla del gavión, amarrado así como cuando un niño chico juega. Es así está el puente. Y el puente que no se puede usar, pero ahora no tenemos ninguna otra posibilidad, pasar por ese puente malo porque el río está crecido y no se puede cruzar con vehículos. Entonces, esa es una de las grandes falencias que ha tenido Alto Biobío como comuna. Aparte de los malos caminos de las personas mayores que están completamente abandonados, es imaginable, impresionante que en el 2024 aún haya gente de la tercera edad conviviendo con su caballo en una misma casa, que su galpón sea usado como dormitorio, ¿no? Entonces, eso es lo que me molesta.
2: Bien dicen los peñes que hemos conversado hace poco rato atrás, esto se vino y se está manifestando y se está conociendo hace tiempo. Yo le calculo unos 14 años atrás, más o menos, que se está viendo esta ruptura de confianza. Esta desconfianza que la comunidad se está manifestando a través de nosotros, a través de estos medios. Y simplemente pedimos de que todos estos caballeros que están, alguien su pega, y ya no lo hicieron. No lo hicieron, que se hagan un lado.
5: Ustedes lo que solicitan de alguna manera es que antes de que el alcalde deje sus funciones aquí y que asuma el alcalde electo nuevo, estas personas, estos funcionarios y algunos jefes de departamento dejen sus cargos, ¿no?
2: Sí, lo que usted dice es verdad. Cada técnico, cada dueño de casa siempre entra con un nuevo equipo. Y ese nuevo equipo debe tenerlo don Felio, y en este caso el 6 se hace electo, ya es autoridad de la comuna, y ese equipo tiene que, él mencionarlo. Quería decirle a los peñis, la miel, vecinos y todo el Alto Biobío, de que abran los ojos, que no se enreden con una canasta familiar, con una colchoneta o con un pro empleo, 90 lucas, etcétera, todos esos beneficios básicos. Nosotros estamos peleando por el paquete de bienestar, sea para los niños, lo que vienen atrás, eso es lo que estamos haciendo. Simplemente yo ya estoy formado, pero me da rabia y envidia de que estos tipos estén beneficiándose ellos para su bolsillo, para su familia, y ellos no son de acá, son de Valparaíso, en este caso Cristian Castro, de Santiago, del sur de Ensenada, etcétera, etcétera.
6: Bueno, nosotros no, como comunidades del Alto Biobío, hacemos un hincapié, el descontento, la desigualdad, porque en este caso nosotros tenemos tres represas, a las cuales ha administrado por Enel, empresa italiana, y esa empresa italiana no ha, bueno, los recursos que él ha dado hacia las comunidades no se ha visto, no se ve en la realidad. Y entonces queremos saber, por eso la bajada de allá de nuestra montaña hacia el municipio de acá, del Alto Biobío, es para ver el acuerdo con las comunidades, cómo vamos a pedir una auditoría sobre este tema. ¿Qué vamos a hacer con los recursos que se entregaron? Porque anualmente se entregan 600 millones. Y el otro tema que al momento me gustaría tocar es sobre la salud. La salud es totalmente desigual, igual al tema que nosotros tuvimos una reunión con el director de salud, con Walter, con el Huelquén Fermín, y a la cual se le comunicó eso también al el nuevo electo alcalde para trabajar en lo que es odontología, en lo que es la parte de la hidratidosis humano, chequear completo. Entonces, esos son temas que al momento nos compete. Cuestamente a los 24 años acá no se ha tocado los temas como debería tocarse ahora, en esta posibilidad. Al momento nosotros lo hemos acercado acá. Supuestamente yo he conversado con Peñín Ibaldo, que ahora es el alcalde, y no hemos tenido respuesta. Eso. Y el otro, que aquí termino, el acuerdo que se tomó es para el 2 de diciembre, el día lunes, todas las comunidades nuevamente representantes van a estar aquí nuevamente. Sí que nosotros tenemos en mente, va a ser difícil, pero sí que nosotros le estamos dando un aviso a él de que tiene que despedir su gente, que realmente no fueron competentes en el Alto Biobío, y gente que realmente viene externamente. Y ahora, si la cosa no funciona, seguiremos escalando al delegado provincial, después llegaríamos a Contraloría, después llegaríamos al gobernador electo, que sería el señor Yacaman, pero es un tema a largo para que realmente los funcionarios que están a contrata no han hecho bien su trabajo. Ese es el tema. Nosotros, la experiencia que hemos tenido, nosotros por lado del Quiauco, Ribera del Quiauco, nunca fuimos a apoyar esos proyectos, porque lamentablemente se llevan ellos nomás las ganancias, se lucran ellos nomás, pero a la cual eso no se ve en cuanto a las familias que dieron el río o que dieron su tierra como para que salgan los megaproyectos, y a la cual ellos se llevan las lucas a otra parte, en este caso en él, la lleva ya en las Condes.
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9: Hola compañeras, compañeros de Rompe el Cerco, gracias por este espacio.
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14: Hola a todos, a quienes nos sintonizan y nos acompañan en Latinoamérica Rompe el Cerco. Bienvenidos al segundo programa de la novena temporada de este podcast que realizamos de manera independiente y colaborativa desde el amor y la necesidad de escucharnos y abrazarnos como continente. Soy Viviana Ramírez y hoy les estaré acompañando con información desde Cuba, México, Colombia, Argentina, Panamá, Brasil y Bolivia. Gracias a quienes nos escuchan, a quienes retransmiten este podcast en toda la Vía Yala y a quienes nos envían sus reportes para nutrir este espacio.

0: Iniciamos nuestro programa con un reporte desde Colombia. El 10 de febrero, la senadora Aida Quilcué, indígena Nasa, fue secuestrada junto a su esquema de seguridad personal en la región del Cauca. Había sido retenida ilegalmente por parte de grupos armados disidentes. Gracias a la intervención de la Guardia Indígena y la misma comunidad, logró ser liberada. La senadora Aida Quilcué es una de las miles de víctimas del conflicto armado y una luchadora por la paz y la defensa del territorio en el Cauca y en todo el país. Según Indepaz, desde la firma de los acuerdos de paz en 2016, en Colombia han asesinado a más de 1.900 líderes y lideresas sociales. 365 pertenecían a pueblos indígenas. A esta cifra se suma el homicidio de cerca de 500 exintegrantes de las extintas FARC que dejaron las armas tras firmar los acuerdos de paz. Escuchemos el valioso testimonio de Aida Quilcué, quien se encuentra con buena salud y ánimo.
1: Bueno, mi nombre es Aida Quilcué, soy senadora de la República, líder comunitaria y social. Y bueno, como senadores comunitarios, lo que tenemos que hacer es legislar, proteger los derechos, avanzar en lo que falta y seguir acompañando a la las comunidades desde el territorio. Pues decirle que yo hago una labor comunitaria de derechos humanos, de paz, pero también de acompañamiento humanitario y acompañar permanentemente en los procesos políticos organizativos a las comunidades. Eso implica que tengo que desplazarme por muchas regiones del departamento del Cauca y a veces en el país, donde justamente existe pues una sistematicidad de la guerra y que pues pasó ese incidente complejo o ese secuestro por grupos armados ilegales. Hemos sido objeto, no solamente yo, de amenazas, de persecución, y todos quienes hagamos una labor de fortalecer autonomía, de fortalecer gobierno propio, pues vamos a estar en amenaza, no solamente nosotros, sino a nivel de todos los pueblos indígenas en el mundo. Pero además cabe anotar que para el caso de la sentencia de la Corte Constitucional T025, ratifica que los pueblos indígenas estamos en exterminio físico y cultural. Pero además la Fiscalía recientemente ratificó que condenaba a uno de los grupos armados como el de alias Mordisco por el genocidio del pueblo Nasa, y yo hago parte del pueblo Nasa, y que pues este no es un caso aislado, sino que es un patrón que se vive permanentemente en la comunidad Nasa. Por eso han asesinado muchas autoridades espirituales y políticas, guardias indígenas, y han reclutado muchos niños. Así es de que, pues eso es lo que ha pasado. Parte de ese tema estructural pues me correspondió a mí, pero gracias a los espíritus y a Dios ya estoy bien. Ya estamos en casa, hemos seguido retomando el proceso porque no se puede parar, y ahí seguimos en el trabajo organizativo y social. Justamente aumenta la violencia por una coyuntura electoral. Seguramente la derecha va a generar todo para impedir que el progresismo pueda llegar a tener el triunfo. Pues esperemos que las cosas puedan salir bien. Yo creo que se han incrementado los secuestros. El día del secuestro y que sucedió conmigo, y que gracias a la acción rápida de la Guardia Indígena, pues pude estar libre. En las horas de la tarde secuestraron también al alcalde del municipio de Morales, donde a él sí lo alcanzaron a golpear y maltratarlo físicamente. Afortunadamente también, a raíz de la reacción del Gaula, él fue liberado. Y recientemente también secuestraron una candidata indígena de las curules de paz en Colombia a raíz de los acuerdos de paz entre las FARC y el gobierno, pues ella afortunadamente ayer la encontraron bien. Entonces, pues se han sumado los secuestros y todos pertenecientes al pueblo NASA en el departamento del Cauca. Bueno, la comunidad NASA desde tiempos atrás ha venido organizando o ha venido fortaleciendo el proceso político organizativo y con base a eso, pues en el ejercicio del gobierno propio se fortalece el tema de la Guardia Indígena como control social y territorial, pero también de la protección de la vida y el territorio. En ese sentido, pues la Guardia Indígena ha sido personas que resisten de manera civil, que protegen la vida, la comunidad, y que se han arriesgado muchas veces a rescatar niños, a proteger la vida, pero además acompañar de manera permanente a la comunidad. Pues bien, yo creo que los distintos mecanismos de resistir desde el territorio, pero a la vez desde las distintas culturas, sigue siendo fundamental, ¿no? Y por eso quiero enviar un saludo grande a los pueblos indígenas y a las radios voluntarias, que son procesos de comunicación comunitaria con mucho compromiso comunitario y que llevan la voz de las comunidades más invisibles. Creo que este papel es súper fundamental para también contribuir a la vida del territorio y las comunidades.
0: Seguimos en Colombia con un reporte que les traigo sobre las amenazas y señalamientos que enfrentan los diferentes personeros municipales del país. Una de las principales funciones de las 1.104 personerías en el país es la defensa de los derechos humanos. Además, son el vínculo directo entre las comunidades y el gobierno. Sin embargo, muchas veces son los mismos personeros quienes sufren de amenazas, estigmatizaciones y la violación a sus derechos humanos.
2: Las personerías ejercen funciones de ministerio público a nivel local, es decir, pertenecen al ministerio público, que digamos está dividido en Procuraduría General de la Nación, Defensoría del Pueblo y personerías municipales. La función principal de las personerías es la promoción y defensa de los derechos humanos, la protección del interés público y la vigilancia de la conducta oficial, como ya lo dije anteriormente. Esto está anclado principalmente al artículo 118 de la Constitución Política y está, digamos, desarrollado a nivel normativo de manera pues administrativa y también legal.
0: Él es Daniel Contreras, director de la Federación Nacional de Personerías FENALPER, que agrupa a más de 700 personeros del país y que ha venido desarrollando algunas actividades de fortalecimiento institucional, ya sea con apoyo directo o con alguna agenda legislativa, para poder fortalecer la capacidad de las personerías o para la protección de la vida y la seguridad de estos. En un sondeo realizado por FENALPER el año pasado, con el 52% de los personeros arrojó resultados preocupantes. El 35% de quienes respondieron la encuesta dijeron estar amenazados y solo el 11% cuenta con algún apoyo de la Unidad Nacional de Protección. En total, el 97% se percibe a sí mismo como defensor de derechos humanos.
2: Frente a la pregunta que tú me haces de cuál es la situación de los personeros en todo el país, digamos que es una situación muy heterogénea, pero al mismo tiempo con un patrón muy claro, es decir, en muchos municipios, sobre todo de quinta y sexta categoría, las personerías operan con una capacidad mínima, con cargas muy altas de atención a la población, pero a la vez con presiones, pueden ser muchas veces esas presiones institucionales, que vienen desde la institucionalidad, es decir, desde las alcaldías municipales, pero también con riesgos de seguridad que vienen de actores armados al margen de la ley. Desde FENALPER hemos podido identificar como algunos riesgos que tienen que tienen los personeros, que tienen que ver con estigmatizaciones, amenazas o señalamientos, y pues que traen unas consecuencias. Digamos que uno que tiene que ver con amenazas directas por actuaciones concretas de los personeros o personeras en la defensa de víctimas, en la denuncia de violaciones a los derechos humanos, en intervenciones en conflictos, seguimientos disciplinarios o veedurías al poder local. Eso por un lado, digamos que esas amenazas directas. Por otro lado, hay una serie de señalamientos y estigmatizaciones, ya sea porque los ven como auxiliadores o porque los ven como parte de un actor, o porque los ven como enemigos del municipio, como obstáculo para el desarrollo de alguna actividad. Digamos que en esos contextos armados o polarizados pueden equivaler a una... Estos señalamientos, digamos, se convierten como en una forma de legitimación o de autorización social para agredir a los personeros.
0: Las amenazas y hostigamientos no vienen solo de actores ilegales. Daniel Contreras habla de una presión institucional y política que parte de campañas de desprestigio, el bloqueo presupuestario, el aislamiento, los ataques en redes sociales, los intentos por remover o disciplinar al funcionario por hacer control. Los departamentos con afectaciones más marcadas, según datos de FENALPER, son Norte de Santander, Cesar, Cauca, Valle del Cauca, Chocó, Arauca, Antioquia y algunos municipios del sur de Bolívar.

0: puede ocurrir o lo que puede venir a presenciar o ocurrir en los diferentes municipios que conforman la subregión Catatumbo. Ese es uno de los riesgos más grandes que hemos tenido. También a eso súmele la estigmatización de los mismos grupos armados, donde nos tildan de pertenecer a uno u otro grupo por X o Y razón. Nosotros estamos actuando en la neutralidad, sacando a la población civil, sin importar que sea familia de un miembro de X grupo o de otro grupo, y eso pues nos ha conllevado a tener un alto riesgo para generar nosotros obviamente esa atención humanitaria. Y nosotros, dentro de los logros que hemos obtenido, la personería Ocaña a nivel nacional ha sido reconocida como la quinta personería en el país en instaurar más acciones de tutela en pro de defender los derechos humanos. Eso es un informe que emitió la Corte Constitucional de Colombia, donde la personería Ocaña, a pesar de ser una personería pequeña, de cuarta categoría, solamente con tres funcionarios y el personero, es la personería quinta en el país en interponer más acciones de tutela. Hemos logrado la atención de más de 16.000 personas desplazadas, todavía la seguimos recibiendo.
1: La Defensoría del Pueblo ha alertado en repetidas ocasiones sobre los riesgos que corren las diferentes personerías en lugares donde hay confrontaciones armadas e insta al gobierno a proteger a quienes asumen estos cargos públicos. Asegura Daniel Contreras que las consecuencias de estos tipos de hostigamientos, señalamientos y presiones son muy graves, porque se restringe la acción preventiva del Estado, se debilita el acceso a la justicia social y sobre todo empuja a muchos personeros y personeras a trabajar bajo el miedo, la autocensura o muchas veces el desplazamiento, porque muchos terminan ejerciendo su función constitucional desde otros municipios o desde las capitales para no poner en riesgo sus vidas. Daniel Contreras dice que hacen falta acciones reales del Estado para fortalecer las capacidades de las personerías municipales y para proteger sus propios derechos como funcionarios públicos.

0: Pasamos a México, donde se suman 5 meses de la ausencia de María Tonantzin, mujer trans, artista y activista de la comunidad sexodisidente de Oaxaca. Ya en mayo de 2019, junto con otra compañera, fue hostigada y detenida por policías municipales. De acuerdo a información del Observatorio Nacional de Crímenes de Odio contra Personas LGBT+, además de María, en 2025 fueron reportadas como desaparecidas 5 personas más de la comunidad sexodisidente en los estados de Puebla y Oaxaca, siendo 3 de ellas mujeres trans. María Tonantzin fue vista por última vez el 11 de septiembre de 2025. En las siguientes semanas tuvo comunicación con algunas personas y realizó publicaciones en sus redes sociales alertando que había sido víctima de violencia. Fue reportada como desaparecida ante las autoridades correspondientes el 27 de octubre de 2025. Desde entonces, su familia y la comunidad sexodisidente organizada en Oaxaca la buscan. Radio Amaranta entrevistó a Ana Zabaleta de Avispa Media, que viene investigando el caso.
1: Bueno, María, o Mari, como se le conoce, digamos, entre su bandita cercana, pues es una compa que es artista interdisciplinaria, sobre todo hace performance, poesía, danza, ¿no? Como artes escénicas, y que es conocida desde hace más de 10 años aquí entre la comunidad sexodisidente por acompañar distintas luchas, ¿no? Sobre todo se ha unido a pues la lucha que tiene que ver con la dignificación de las vidas trans aquí en la ciudad, a través de pues proyectos autogestivos e iniciativas, digamos, autogestivas también, ¿no? Entre ellas el tianguis feminista y disidente, y también una comedora comunitaria que ofrece alimentación y refugio a personas en situaciones vulnerables, y que también es una iniciativa desde las sexodisidencias, ¿no? María también es importante decir, es una persona del pueblo Wayuu, que es una persona de un pueblo originario de aquí de Oaxaca, y bueno, ella pues sí, eso, participa en distintos espacios también del territorio, y también ha participado en diferentes procesos de lucha de lo que vivimos aquí en Oaxaca, que es un proceso fuerte, digamos, de despojo urbano,

0: partir de, pues, de la turistificación y de lo que comúnmente se llama la gentrificación, ¿no? Y bueno, desde septiembre del año pasado, a María se trasladó a un estado vecino de aquí de Oaxaca, a Puebla, más o menos a unas 5 o 6 horas, para participar en una fiesta, una festividad, digamos, tradicional religiosa, que se hace, que es la de la Virgen de los Remedios, ¿no? Que se hace el 8 de septiembre cada año, y en la que participan grupos de danza tradicional, que se le llama, ¿no? De danza tradicional prehispánica. Y pues esa fue la última vez que María fue vista, cuando emprendió el camino de regreso. No está claro si venía de regreso a Oaxaca o iba a otro destino, pero bueno, ya no se supo de ella más, aunque unos días después todavía tuvo comunicación y acceso a sus redes sociales, ¿no? Desde entonces, pues ella, pues también en esta situación de que pues estaba, digamos, de viaje, entre que estaba un poco, pues, en desplazamiento, digamos, no, pues tardó un poco en darse la alerta, ¿no? María es reportada como desaparecida hasta el 27 de octubre, cuando ya su familia y las personas conocidas estaban, pues, alerta de que llevaba un tiempo sin comunicarse, un par de semanas al menos. Y bueno, desde ese momento la busca tanto su familia como la red y su comunidad, digamos, de la población sexo disidente aquí en Oaxaca, ¿no? Y a partir de de rodadas y de distintas actividades. Y pues bueno, al mismo tiempo, pues quienes están a cargo de la búsqueda, pues, son las instituciones del estado que están, digamos, legalmente facultadas para realizar esa búsqueda.
1: Según la Fundación Arcoiris, entre 2019 y 2024 se registraron al menos 672 crímenes de odio contra integrantes de la comunidad LGTB en México. Esto incluye datos de asesinatos, atentados y desapariciones. En este contexto, ¿qué sienten ustedes que le pudo haber pasado a María? ¿Y cuáles son esas acciones que debería estar dándose? Bueno, el Estado, por supuesto, ¿no? El responsable de garantizar el derecho a la vida de la población, pero también desde la comunidad organizada, desde los medios de comunicación. ¿Cómo ven ustedes el contexto para al menos tener acceso a la verdad, saber qué le pasó a María y por qué hoy, a 5 meses, no podemos saber sobre su paradero?
0: Bueno, es muy difícil decir o suponer qué pudo haber pasado con María, y es un tema, pues, muy doloroso, digamos, para la familia y para sus personas cercanas, ¿no? La verdad es que, de todos modos, es importante decir que la zona en la que desaparece María es parte del corredor de trata, o uno de los corredores de trata de personas más importantes del país, ¿no? Que es la zona de Puebla y de Tlaxcala. Entonces, eso es algo muy grave, la verdad, es muy alarmante, y pues es algo que realmente, pues, preocupa, ¿no? O sea, alrededor de la seguridad de María. También, aunque no hay una, digamos, un indicio claro, yo pueda, esté facultada, digamos, para decir que es un indicio, ¿no? Pero pues sabemos que en México, como en muchos otros lugares, pues hay una epidemia también de violencia hacia las personas trans, ¿no? Y como decías tú, pues hay números bastante alarmantes, y realmente lo que algo decía también la Fundación y los registros, digamos, de organizaciones independientes, es que realmente hay un subregistro muy importante de las desapariciones de personas trans, ¿no? Y de personas de la comunidad de sexo disidente en general. Si bien hay una cifra oficial, digamos, reconocida por el Estado, de la crisis de desapariciones en México, pues en general hay un subregistro, ¿no? Pero además, por la falta de protocolos, simplemente de cuando se inician las búsquedas, la forma en que se hacen las denuncias, pues hay un riesgo muy importante que no se estén contabilizando las personas sexo disidentes, en este caso las personas trans, ¿no? No es, digamos, un elemento en específico que se esté registrando, ¿no? Por eso es que hay un subregistro, digamos, importante. En ese sentido, pues algo que también conversé yo con personas cercanas al tema, digamos, ¿no? Es, pues, que no existe específico donde se cuiden distintos, digamos, en el que se considere este contexto de por sí muy violento hacia las personas trans, ¿no? Como la cantidad de trans feminicidios que hay en el país y esta, digamos, ola de violencia tan importante, ¿no? Y bueno, eso deriva pues, en una serie de omisiones pues, que se vuelven muy, pues, muy peligrosas y que entorpecen sobre todo la búsqueda, ¿no? Decía una compañera abogada de aquí de Oaxaca, pues que ante la falta de un protocolo adecuado, pues lo que prevalece en las investigaciones es la perspectiva de quienes estén investigando, y esa perspectiva pues muchas veces puede ser pues sí transfóbica, ¿no? Hay una estigmatización muy importante hacia las personas trans y hacia las personas de la sexodisidencia cuando se les busca de esta manera, ¿no? Y, en el caso de María, pues no hay mucha información de cuál ha sido la perspectiva en sí de la fiscalía, de las instituciones que están a cargo de buscarla, pero sí hubo, digamos, un poco de torpeza al principio, ¿no? María, el primer boletín de búsqueda que se genera de ella, se hace con su nombre de registro, ¿no? Y más tarde, unos días después, es cuando empieza a circular ya un boletín con su nombre, digamos, elegido, que corresponde a la identidad elegida por María, ¿no? Entonces hay una serie de omisiones en todos estos casos, como te digo, una cosa es el subregistro, otra cosa es cómo se generan las fichas de búsqueda, ¿no? Y que no siempre pues, hay un respeto adecuado, ¿no? Hay una falta de protocolos en general. Y bueno, también pues algo que ha sido grave es que como María desaparece en otro estado, en otra jurisdicción, digamos, pues ha sido difícil la coordinación entre instituciones, ¿no? Eso es lo que reporta pues, su familia, que ha sido torpe, digamos, esa vinculación entre diferentes instancias y los estados en los que tendrían que estar buscándola, ¿no? Muchas gracias de nuevo, también por estar pendientes de aquí lo que sucede en México. Solo agregar pues, que estemos pendientes de cómo sigue el caso de María Tonantzin, que no dejemos que se convierta en una cifra más, ¿no? Que estemos pendientes para seguir pues, exigiendo su aparición con vida pronto. Pues muchas gracias, por allá también un abrazo.

0: Gracias a Radio Amaranta por esta entrevista. Desde Latinoamérica Rompe el Cerco nos sumamos a la petición de que María Tonantzin aparezca con vida. Ahora vamos a Argentina, donde el gobierno de Milei sigue usando el poder del Estado para ir contra la vida y el territorio. 16.000 glaciares en 12 provincias argentinas corren peligro de extinción junto a sus derechos ambientales. A través del poder legislativo se está avanzando con la desregulación y desprotección de los glaciares y el agua. Se proponen favorecer solo a las multinacionales de la industria minera al permitir sus actividades extractivistas en zonas restringidas, como las áreas periglaciares. Desde las organizaciones socioambientales denuncian que es inconstitucional y que vulnera el acuerdo de Escazú al que el país se adhirió. En el marco de estas desregulaciones, también se impulsa la baja de la edad de punibilidad, criminalizando a las niñeces y a la pobreza, así como una reforma laboral que ataca las condiciones de trabajo y deroga el estatuto del periodista, herramienta muy importante de los trabajadores de prensa para defender sus derechos. Cabe resaltar que habrá audiencia pública sobre ley de glaciares el 25 y 26 de marzo, ampliando el tiempo para que todas las voces puedan ser escuchadas. Este es un reporte desde la multisectorial de lucha socioambiental La Plata, Berisso y Ensenada de la provincia de Buenos Aires.
1: ¡Gracias! ¡Gracias! ¡Gracias!

de abogados de las corporaciones mineras, ¿cómo es que destruir un glaciar y anular el derecho al agua puede ayudar a que las infancias de nuestro país no pasen hambre? ¿Cómo puede mejorar la salud de nuestros pueblos derramar cianuro sobre ríos y liquidar fuentes de agua?

zona periglacial.

0: habitaste la cordillera, pero todos los días dependés del agua que almacenan los glaciares andinos. Un glaciar no es un bloque de hielo inmóvil, es un sistema natural que acumula nieve durante los inviernos y la libera gradualmente como agua dulce con el deshielo, alimentando los ríos y arroyos durante la época seca. En las zonas aledañas a nuestra cordillera, el agua depende durante muchos meses del deshielo de los glaciares, como en la Patagonia o en las sierras subandinas. Si se intervienen los glaciares, nos quedamos sin agua. Esa reserva se pierde para siempre, no vuelve. En un país donde millones de personas dependen de los ríos que nacen en la montaña, proteger los glaciares es proteger nuestra seguridad hídrica. Sin glaciares no hay agua y sin agua no hay futuro. Existen lugares de los que no se habla, los ambientes periglaciares. El ambiente periglaciar es el área que está alrededor de los glaciares y que está influenciada por ciclos de congelamiento y deshielo. En muchos casos contiene permafrost o suelo congelado, que aunque no se vea, almacena el agua dulce, sostiene la estructura de la montaña y mantiene la estabilidad del terreno. Pero es extremadamente sensible. Si se interviene con máquinas o explosivos, se rompe, colapsa, provoca aludes, se pierde el agua almacenada y libera gases contaminantes. Una vez que el permafrost se pierde, no se recupera. Por eso es tan importante proteger el ambiente periglacial. También es parte esencial de nuestro sistema de agua y de nuestra seguridad ambiental.
1: Bueno, saludamos a todas las personas que están del otro lado y aprovechamos nuevamente este espacio para socializar las acciones que se están realizando en La Plata, Berisso y Ensenada en el marco de la campaña plurinacional La Ley de Glaciares No Se Toca. Bueno, el miércoles pasado, como informamos, estuvimos en el centro de la ciudad realizando diversas acciones, acciones como volanteadas y semaforazos, charlando con las personas e intercambiando con quienes pasaban por el lugar y pudimos visibilizar que el cerco mediático sigue, que la campaña, digamos que hay muy poca información sobre la campaña, por eso siguen siendo necesarias estas acciones. Bueno, se obtuvo media sanción en el Senado con 40 votos, donde se pudo ver argumentos poco sólidos, intereses de por medio, una ley que varias, una reforma que varias organizaciones ambientales, que la ciudadanía, digamos, en su conjunto, sensibilizada con lo ambiental, está denunciando como inconstitucional, se violan varios tratados internacionales y está viendo qué se hace en relación a ello. Bueno, por el momento estamos ahora a la espera de que pasen diputados, que seguramente va a ser esta semana o la próxima, seguramente la próxima, vamos a ver qué pasa ahí, pero bueno, seguimos organizados, organizadas, el cambio climático existe, sí, bueno, y la ciudadanía está comprometida con el ambiente. Estamos organizados, organizadas a lo ancho y a lo largo del territorio. Bueno, es por eso que, digamos, no solo pensamos en los daños irreversibles que puede causar esta reforma, ¿sí? En cuanto a los niveles de contaminación, en cuanto a la pérdida de biodiversidad, en cuanto a cómo puede afectar a la salud de la población, al trabajo, en lo que sería sobre todo las zonas glaciares y periglaciares de nuestro país, donde están las fuentes y las reservas de agua dulce de nuestra población, sino también que este contexto, digamos, nos motiva a pensar las problemáticas locales y regionales, ¿sí? En La Plata tenemos también varias asambleas y organizaciones que denuncian, ¿sí? Y realizan acciones para visibilizarlas. Por ejemplo, está la contaminación del agua, ¿sí? Y el acceso al agua potable, la contaminación del río, somos parte del cordón fruto-hortícola y nos afecta directamente también la contaminación por agrotóxicos. Bueno, hay inundaciones porque se rellenan, por ejemplo, todo lo que es el bioma de los humedales. O se realizan barrios cerrados, ¿sí?, que hacen que afecte a otros vecinos, ¿sí? Son obras privadas que hacen que no solo afecte a la población circundante, sino también a los humedales. La ley de humedales no se está respetando. Y además, bueno, eso afecta a la población y a su calidad de vida, ¿no? Incluso también se denuncia la llegada a las orillas, ¿sí?, a las orillas de los arroyos que nos rodean, que rodean todo nuestro territorio, que son públicas y sigue avanzando la frontera inmobiliaria. También podemos ver bueno, la contaminación del polo industrial, bueno, diversas problemáticas, ¿sí?, que hace que este... que responden, digamos, a este gobierno y a este paquete de reformas que lo que está haciendo es justamente empobrecer a la población, primarizar la economía, ¿sí? Se quiere que nuestro país, digamos, solo exporte bienes, recursos naturales, dejándonos sin nada. Y bueno, volvemos a, repetimos que la ley de glaciares no se toca, que el agua vale más que todo y que en este marco estamos cada uno en sus territorios realizando acciones concretas para poder visibilizar la problemática y no quedarnos callados. Gracias, saludos de nuevo y bueno, seguimos en la lucha.
2: Gracias a ustedes por el reporte y seguimos pendientes de denunciar cualquier situación que atente contra la vida o la naturaleza en Argentina. En Panamá hay crisis en los puertos de Balboa y Cristóbal, donde el país ha asumido el control de estos lugares que antes eran administrados por Panama Ports Company, por lo que se teme que los derechos de los trabajadores sean vulnerados. Este es un reporte que nos trae Dania Betsy Batista Guevara de Radio Temblor Internacional.
3: Puertos, soberanía y geopolítica, el verdadero trasfondo de la crisis en Balboa y Cristóbal en Panamá. La reciente decisión de la Corte Suprema de Justicia de declarar inconstitucionales los contratos relacionados con la operación de los puertos de Balboa y Cristóbal marca un punto de inflexión en la historia portuaria del país. A partir de este fallo, el Estado panameño ha asumido el control de estas terminales, anteriormente administradas por Panama Ports Company, vinculada al grupo Hutchison. La medida ha generado reacciones inmediatas, incluyendo la protesta formal del Estado chino y la posibilidad de que se activen arbitrajes internacionales. En medio de este escenario, es fundamental garantizar la estabilidad operativa y, sobre todo, la preservación de los derechos laborales de los trabajadores portuarios. Sin embargo, el trasfondo del conflicto va más allá de lo jurídico. Desde hace más de un año, el gobierno de Estados Unidos ha insistido en una supuesta presencia e influencia china en infraestructuras estratégicas vinculadas al Canal de Panamá. Este contexto geopolítico ha incrementado la presión sobre Panamá. Escuchemos declaraciones de Eduardo Gil, secretario general de Convergencia Sindical.
4: Sí, bueno, desde el movimiento sindical panameño, especialmente la Confederación de Trabajadores Convergencia Sindical, tenemos suma preocupación por la situación que está ocurriendo actualmente con el contrato de concesión con la empresa Panama Port Company y el Estado panameño, que ha sido declarado inconstitucional por la Corte Suprema de Justicia. Si bien es cierto que había una reclamación histórica del pueblo panameño en torno a que este tipo de contratos crean condiciones de ventaja para las empresas multinacionales que las operan y que no permiten el usufructo adecuado de estos recursos para el pueblo panameño, también estamos claros de que el fallo de la Corte Suprema no se da necesariamente por una vocación de cumplir con las expectativas del pueblo panameño y apegarse al derecho interno, sino más bien motivada por la presión internacional que ha ejercido el gobierno de los Estados Unidos. Ha hecho declaraciones públicas, ha intentado de una u otra manera tomar decisiones en lo que respecta a los asuntos de Panamá, y incluyendo tomar el control del Canal de Panamá a través de una serie de denuncias falsas sobre la presencia china en el Canal de Panamá, que sabemos responde a una estrategia geopolítica en su confrontación con China, que no tiene nada que ver con la realidad panameña y que no busca el interés del pueblo panameño, sino más bien colocar en una posición de ventaja estratégica a los Estados Unidos frente a esta competencia comercial internacional con China. En ese sentido, nosotros vemos con mucha preocupación, primero, la estabilidad con la que podrán gozar los trabajadores ante una incertidumbre jurídica que definitivamente pone en riesgo su estabilidad laboral y las prestaciones acumuladas, más allá de que las empresas se han comprometido a respetarlo, toda vez que toda su contratación está en cuestionamiento jurídico en esa dirección. Y por otro, las repercusiones que puede estar enfrentando Panamá ante las medidas que pueda tomar China sobre este exabrupto que se ha cometido en términos jurídicos. Definitivamente que la forma como se ha procedido en este caso no es una cuestión imparcial, sino que viene sumamente influenciada por las directrices de los Estados Unidos.
3: En momentos como este, Panamá debe actuar con firmeza, transparencia y visión de Estado, protegiendo su soberanía, su estabilidad económica y los derechos del pueblo panameño, sin convertirse en pieza de disputa entre potencias. Este es un reporte de Panamá. Soy Dana Betsy Batista Guevara, Radio Temblor Internacional.
2: Es hora de escuchar la canción A Mi Pueblo de Chip Trees o Ed David Sayago junto a Caribay Cardoso desde Venezuela.

0: Ahora les traemos un reporte desde Brasil, donde la Corte Suprema halló culpables el miércoles 25 de febrero al exdiputado Chiquinho Brasao y a su hermano Domingos Brasao, exlegislador de Río de Janeiro, por haber ordenado el asesinato de la concejala Mariel Franco en 2018. La pena, que llega a 8 años después del crimen que expuso los vínculos entre la política y el crimen en Río de Janeiro, será fijada luego por los jueces de la Corte en Brasilia. Mariel Franco era concejal de Río de Janeiro, activista negra y lesbiana. Fue asesinada a tiros el 14 de marzo de 2018 por el ex policía Ronnie Lessa, quien luego confesó haber perpetrado el crimen por orden de los hermanos Brasao. Mariel tenía 38 años cuando fue asesinada mientras viajaba en auto por el centro de Río de Janeiro. En el atentado también murió su chofer, Anderson Gómez. La Corte Suprema de Brasil determinó que ordenaron el crimen como represalia por el trabajo político que Mariel realizaba contra los grupos criminales que controlan zonas enteras de barrios populares de Río, ya que ella trabajaba arduamente para impedir la expansión de las urbanizaciones clandestinas, una de las mayores fuentes de ingreso para los grupos del crimen organizado. Aunque la condena no enmarca el homicidio como un femicidio, sabemos que la mataron por ser lesbiana y lideresa popular. Escuchemos a Andressa Caldas, abogada y activista brasilera, quien fue directora ejecutiva de la Organización Brasileña de Derechos Humanos Justicia Global y miembro de la Red Nacional de Abogados y Abogadas Populares, RENAPO.
1: Mira, si uno pregunta cómo está, cómo sigue vigente la lucha de Marielle en el actual contexto, yo diría que está profundamente enraizado, vigente, más que nunca, porque las causas por las que Marielle luchó siguen siendo aún los grandes y principales desafíos de Brasil, ¿no? Pensar que ella, como en su trayectoria de militante de derechos humanos y luego como concejala, denunciaba la violencia policial en las favelas, también atendía las víctimas de la violencia institucional, denunciaba y combatía con prácticas, con programas, propuestas educativas, el racismo estructural, el machismo, la misoginia, en todos los ámbitos, pero en especial la violencia política, ¿no? En el ámbito de la política. Denunciaba la criminalización, la toma de los territorios populares por el narcotráfico, por las milicias, y lamentablemente todas esas causas, todas esas realidades siguen presentes. Pero también Mariel está vigente, sigue vigente y seguirá por algo muy potente, porque ella abrió caminos. Hoy vemos más mujeres negras, más activistas de las periferias, más personas LGBTIQIA+, entrando a la política institucional en Brasil. Uno habla de las semillas de Marielle, ¿no? Muchas de esas mujeres dicen explícitamente que llegaron allí porque Marielle mostró que este espacio también podría ser ocupado por quienes históricamente fueron excluidas. Entonces Marielle representa una síntesis muy fuerte de luchas, ¿no? Es una mujer negra, feminista, socialista, lesbiana, proveniente de la favela, ¿no? Villera, y defensora de derechos humanos. Y esa interseccionalidad no era solo una identidad, era también la forma de hacer de que ella sea política, ¿no? Una política comprometida con la vida digna, una política del afecto, comprometida con la democracia, con los derechos humanos, con la justicia social. Así que por eso también su legado trascendió Brasil. En toda América Latina, en todo el mundo, Marielle se convirtió en un símbolo de resistencia y también de esperanza. Su asesinato fue un claro intento de silenciar esa voz, pero ocurrió exactamente lo contrario. Hoy somos miles que seguimos diciendo Marielle presente, hoy siempre, y hoy hay miles de semillas de Marielle haciendo política. Con este afecto, con este carisma que Marielle nos enseñaba. Y la semana pasada, lo que se estaba juzgando es algo muy importante y muy difícil que ocurra en Brasil, en nuestra región, ¿no? Se juzgaban los autores y se condenaron los autores intelectuales del asesinato de Marielle Franco y de Anderson Gómez, es decir, a las quienes planificaron y ordenaron el crimen y a quien directamente interesaba eliminar Marielle como una figura política, todo lo que ella representaba y las causas que ella defendía. Entonces, durante muchos años sabíamos quién habían sido los ejecutores materiales, quién dispararon el arma, pero faltaba llegar a quién estaba detrás de esta decisión, quién financió, quién contrató y pagó a los vicarios. Lo que se juzgó, por lo tanto, fue eso, la responsabilidad de los hermanos Brazão, políticos muy poderosos en Río de Janeiro, acusados de haber mandado matar a Marielle por su actuación política, por las denuncias que hacía contra las milicias y contra todas esas redes de poder muy violentas y todavía muy presentes en Río y en Brasil. Así que para nosotros, para las amigas y amigos de Marielle, para la familia, para sus compañeras y compañeros de militancia, esta condena es un paso muy importante después de casi 8 años de lucha por la verdad y por justicia y defendiendo la memoria de Marielle. Nadie devolverá la vida de Marielle ni de Anderson, pero sí es una señal fundamental de que los crímenes políticos no pueden quedar impunes. Y también es muy simbólico para Brasil y para nuestra región, ¿no? Durante mucho tiempo los autores intelectuales de asesinatos políticos, está el caso de Berta Cáceres, que recién cumple 10 años de su asesinato, y en la gran mayoría de casos así en nuestra región, y son muchos los casos, muchos defensores de derechos humanos, defensores ambientales que fueron asesinatos, nuestra región tiene recordes de los indicadores más altos del mundo de violencia y letalidad contra defensores de derechos humanos y defensores ambientales. Entonces, por muchos años, esos casos nunca llegaban a una condena. Por eso este juicio marca un precedente muy fuerte, muy importante, no solo para los derechos humanos, pero para la consolidación o el fortalecimiento de la democracia, ¿no? Y para la protección de quienes defendemos un otro mundo, que defendemos la justicia social y los derechos humanos.
0: Vamos con un reporte sobre Cuba. El proyecto Palomas es una casa productora para el activismo social, fundado en el año 2002. Trabaja en el centro de las dinámicas sociales y hacia todas las personas que han necesitado reconstruir o construir sus proyectos de vida desde la resiliencia, personas con necesidades especiales, mujeres sobrevivientes de la violencia, transgéneros, adicciones, cáncer de mama y próstata, acompañamiento a personas adultas, niñas, niños, adolescentes y jóvenes. A finales de enero, el presidente Trump firmó una orden ejecutiva declarando una emergencia nacional y estableciendo un mecanismo para imponer aranceles a los bienes procedentes de países que vendan o suministren petróleo a Cuba. La orden establece un nuevo sistema de aranceles que permite a Estados Unidos imponer tarifas adicionales a las importaciones de cualquier país que, directa o indirectamente, proporcionen petróleo a Cuba. Esta situación empeora aún más la difícil realidad que vive Cuba luego de más de 50 años de bloqueo. Los documentales se pueden encontrar en YouTube como Proyecto Palomas. Escuchemos a Lisette Vila, fundadora del Proyecto Palomas, sobre cómo viven estos días.
2: En 1959, cuando triunfa la Revolución Cubana, yo tenía 9 años. ¿Cuántos años? De mi niñez, mi adolescencia, mi juventud, y ahora una mujer mayor. Una mujer mayor digna, una mujer mayor que ha pasado toda clase de precariedades, toda clase de agresiones estructurales, y sigo aquí, y sigo en Cuba, soñando, pensando, y también sufriendo, sufriendo por ese bloqueo que prácticamente al principio de los años 60, los Estados Unidos lo impuso con una crueldad cada vez mayor, cada vez mayor. Y ahora yo creo que ese plan, que tengo que llamarlo así, que es siniestro, dejar un país sin la posibilidad de combustibles, o sea, sin electricidad, todos los servicios van abajo. Pero no solamente los servicios, que es una vida real y concreta, todos los sueños se tambalean, y todas las desesperanzas surgen porque hay que sobrevivir. Hace algunos años le digo a las cubanas, a las mujeres, que no podemos seguir resistiendo, que tenemos que seguir adelante. O sea, esa capacidad de resistir nos hace inerte, absolutamente. Hace 24 años fundé, gesté, parí el proyecto Palomas, casa productora de audiovisuales para el activismo social, la única que existe en Cuba con esta finalidad. ¿Cuál es su esencia? La protección integral de los derechos humanos, la justicia de género, la justicia ambiental, la justicia social. Es un proyecto que va más allá de un arte audiovisual. Es el artivismo, es esa relación hermosa del arte y el activismo social. A ver, es que, ¿cómo se puede entender sobrevivir en un país tan agredido? Sí se sobrevive, mujeres, hombres, sí se sobrevive, pero ¿cómo es posible crecer, envejecer en un país bloqueado, sitiado? La única esperanza que me ha dado vivir, sobrevivir con dignidad, es que no soy una mujer bloqueada, no soy una mujer sitiada. Vivo en un país bloqueado, vivo en un país sitiado. Y ahora miro a mi alrededor y digo, ¿qué pasa con las palestinas? ¿Qué pasa ahora con las iraníes? ¿Qué pasa con las venezolanas que lograron tantas cosas en esa revolución bolivariana? ¿Y qué pasa con las cubanas? ¿Qué pasa con otras mujeres? ¿Qué pasa, por ejemplo, con las mujeres hondureñas que viven en esos lugares tan recónditos que no llega la salud pública y han sacado a las brigadas médicas cubanas?